0: permitirían recuperar el dinero transferido a la empresa. Carla Saud, una de las implicadas, tiene 5 cuentas vacías. Aires de paz soplan en Medio Oriente. Los presidentes Donald Trump de Estados Unidos y Masoud Pezeshkian de Irán firmaron el acuerdo preliminar de manera anticipada y empezó a correr un plazo de 60 días para negociar la solución definitiva del conflicto, mientras Israel rechaza el convenio. El Ministerio de Educación y Deporte defiende la intervención en el COE y no fija una fecha para la reunión con el Comité Olímpico Internacional, con miras a resolver la pugna interna. Se va otro consejero de Participación Ciudadana en medio de la polémica por un video en el que se lo observaría con uno de los concursantes a fiscal general. Roberto Gilbert presentó su renuncia a la Asamblea Nacional. La plaga de jaiba mora por el aumento de la temperatura del mar preocupa a los pescadores de cojimíes en Manabí. El Observatorio de la Pesca Artesanal analiza si esa plaga anticipa el fenómeno El Niño. Ecuador define su equipo titular para enfrentar a Curazao y realiza varios cambios en su módulo táctico.
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0: tal, amigos? Muy buenas noches. Bienvenidos a una nueva emisión aquí en Televistazo Estelar este jueves 18 de junio. Comenzamos informando sobre todos los detalles relacionados en las últimas horas al crimen de un cabecilla perteneciente a una banda delincuencial en el aeropuerto de Guayaquil la tarde de este miércoles.
1: Sin embargo, pese a este hecho, la morgue de Guayaquil asegura que el cuerpo del cabecilla o del quien dirigía Los Águilas no ingresó al centro forense. 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Aquí empezamos.
2: Violencia. Lo que pasó en Guayaquil.
0: Momentos de angustia vivieron decenas de pasajeros y trabajadores del aeropuerto José Joaquín de Olmedo de Guayaquil al desatarse una balacera en la puerta de arribos internacionales. Una persona considerada objetivo criminal priorizado fue asesinada, mientras que otra quedó herida. La terminal fue cerrada por 2 horas. Estefanía Arias recopiló los videos aficionados que se viralizaron, por cierto, en las redes sociales.
3: Terror y caos, así describen decenas de personas la balacera desatada en el aeropuerto José Joaquín de Olmedo de Guayaquil la tarde del miércoles. Todo comenzó a las 6 de la tarde, cuando 2 menores de edad simulaban esperar a alguien en la salida de arribos internacionales. En sus manos, uno llevaba un peluche y el otro flores. Una vez que ve a su objetivo, uno de ellos camina entre la gente, se acerca, saca un arma y le dispara.

0: Cuando huye, el otro agresor vuelve a dispararle. El resto de las personas empezaron a correr alarmados, intentando refugiarse en algún sitio. Enseguida, comenzaron a viralizarse varios videos de lo que había ocurrido en uno de los principales aeropuertos del país. En uno, grabado instantes después del crimen, se ve a dos personas tiradas en el piso. Familiares de las víctimas gritaban desesperados, pidiendo una ambulancia.
1: ¡Está vivo! ¡Está vivo!
0: A uno de los heridos lo levantaron en brazos y lo trasladaron a una casa de salud. La otra víctima falleció en el sitio. Era Carlos Alberto Suástegui, cabecilla del grupo criminal Los Águilas en el Cantón El Triunfo, considerado objetivo criminal priorizado, según reveló el ministro del Interior. Usuarios también grabaron cómo los sicarios intentaron escapar a pie, pero fueron capturados en la zona del parqueadero inmediatamente. Este hecho también fue traumático para trabajadores y pasajeros que estaban en el interior de la terminal aérea.
2: Ahí va la policía, recién van bajando los policías.
0: Este video muestra la perspectiva de quienes se ocultaron detrás de los mostradores. La actual Miss Universo Ecuador, Nadia Mejía, realizó una transmisión en vivo a partir de las 7:45 de la noche en sus redes, describiendo el pánico que estaban viviendo al no poder salir del aeropuerto porque las autoridades cerraron las puertas y suspendieron los vuelos por motivos de seguridad. La transmisión mostró una gran cantidad de personas que esperaban confundidas en la zona de entrega de equipajes. El aeropuerto no volvió a la normalidad hasta las 20 horas, pues los accesos y el ingreso de personas estuvieron cerrados 2 horas, tiempo que se tomó la policía para recabar indicios.
3: Y pese a que el cabecilla de Los Águilas fue asesinado en Guayaquil, la morgue de la ciudad asegura que el cuerpo no ingresó al centro forense. Ecuavisa conoció extraoficialmente que fue velado y enterrado en El Triunfo, pero no hay confirmación de que le hayan practicado una autopsia ni tampoco de qué ocurrió con los heridos del atentado. Merlin Ochoa nos informa.
4: Antes de las 8 de la noche del miércoles, el ministro del Interior, John Reinberg, confirmó en sus redes sociales la muerte de Carlos Alberto Suástegui Villanueva y lo identificó como cabecilla de Los Águilas en El Triunfo. Aunque la balacera ocurrió en el aeropuerto de Guayaquil, la morgue de esta ciudad confirmó a Ecuavisa que el cuerpo de Suástegui, de 39 años, nunca ingresó a este centro forense. Hasta el cierre de este reportaje, ninguna fuente oficial pudo proporcionar a este noticiero información sobre el paradero y el estado de él o los heridos. Ecuavisa conoció que alias Cachete fue velado en la casa de su madre en El Triunfo. Horas después, fue sepultado en el cementerio de esa localidad. En videos publicados en redes sociales, se observa que lo acompañaron familiares y allegados, entre juegos pirotécnicos, caballos y resguardo militar. Sin embargo, no fue posible confirmar si se le practicó la autopsia ni dónde se habría realizado. Carlos Suástegui registraba antecedentes por asociación ilícita, asesinato y delincuencia organizada. Su última condena fue de 1 año y 6 meses de prisión en 2017. La cumplió y recuperó su libertad. El ministro del Interior, John Reinberg, reconoció que Suástegui se movilizaba libremente y no tenía boleta de detención. De esto señaló a los responsables.
5: Es el problema que tenemos con la justicia. Y él, en el momento que entró y salió del país, no tenía pues ningún impedimento que lo haya puesto ningún juzgado, quien son los llamados a poner impedimentos de salida.
4: Las autoridades lo identifican como el brazo derecho de alias Junior Roldán. Tras su muerte en Colombia, habría asumido el control criminal del Triunfo.
6: Y precisamente tras el asesinato de alias Cachete en el aeropuerto de Guayaquil, el ministro del Interior se pronunció sobre este hecho. Nos enlazamos ahora en vivo con Diego Cuenca para conocer qué dijo el titular de esa cartera de Estado en las últimas horas. Diego, ¿qué informó al respecto John Reinberg? Te escuchamos. Buenas noches.
7: Así es, Juan Carlos, buenas noches. Cerca de las 6 de la tarde, el ministro del Interior, John Reinberg, dio declaraciones ante la prensa y pudo confirmar que el cadáver de alias Cachete fue hecho la autopsia y sepultado posteriormente, luego de que los familiares del fallecido recorrieron varias casas de salud donde no lo pudieron recibir o no lo quisieron recibir. Pero más información, escuchemos al ministro.
8: Fue al Triunfo, luego le hicieron la autopsia, posterior a la autopsia fue entregado a los familiares. Entiendo que un vehículo que prestó el auxilio lo llevó a unos centros médicos donde no quisieron recibirlos y posterior a eso lo llevaron para allá donde lo recibieron en una casa de salud y donde se cumplió con el proceso. Hay una autopsia que se ha hecho al cuerpo, están los informes y los resultados que no los tengo yo en la mano, pero se cumplió y luego de eso pues lo que es entregarle a la familia el cuerpo de la persona fallecida.
7: Y en estos momentos el Ministerio del Interior ha confirmado Televistazo que están en proceso de la audiencia de flagrancia contra los dos menores implicados en este ataque criminal en el aeropuerto de Guayaquil. La audiencia está en desarrollo, pero más información les tendremos más adelante.
6: Y por supuesto estaremos muy pendientes. Gracias, Diego, por este informe sobre este hecho que genera preocupación en la ciudadanía, la muerte por asesinato del cabecilla de los Águilas, alias Cachete, a manos de dos menores de edad en pleno aeropuerto de Guayaquil.
3: Ahora les contamos que Fuerzas Armadas extranjeras podrán operar en Ecuador y contarán con inmunidad. Así lo dispone un decreto firmado este jueves por el presidente Daniel Noboa, que también ratifica la existencia de un conflicto armado interno en el país. Adriana Bermeo con más detalles.
9: Con este video de 50 segundos en el que aparecen el presidente Daniel Noboa y los ministros del Interior y de Defensa rodeados de policías y militares, el mandatario anunció que firmó un decreto que permitirá la participación de Fuerzas Armadas extranjeras en operaciones conjuntas con el bloque de seguridad. Aunque no precisó de qué países serán esas fuerzas, sí hizo referencia a su reciente viaje a Estados Unidos.
10: Esta medida es resultado de meses de trabajo, especialmente durante nuestra última reunión en el Pentágono. Desde hoy, los narcoterroristas enfrentarán a un Ecuador más fuerte, más preparado y que ya no pelea solo.
9: Según el decreto, las fuerzas extranjeras podrán actuar en territorio nacional y gozarán de inmunidad conforme a los acuerdos internacionales vigentes. Además, en el caso de militares, policías o civiles ecuatorianos, el presidente podrá indultarlos o conmutar sus penas. También exhortó a la Asamblea Nacional a conceder amnistía a quienes actúen en defensa del Estado. Estos beneficios se aplicarán a quienes participen en el marco del conflicto armado interno. Figura que el gobierno declaró en enero de 2024 al catalogar a las bandas criminales como organizaciones terroristas y actores beligerantes a las que se enfrenta el Estado ecuatoriano. Con este decreto, el presidente Daniel Noboa ratificó la vigencia de esa declaratoria en medio del estado de excepción que rige en 10 provincias y 3 cantones del país por 60 días.

0: ¿Quién es el responsable?
1: El contrato que el Estado ecuatoriano hizo con la empresa estadounidense Progen no solo tuvo millonarias pérdidas y cronogramas incumplidos, sino también representantes empresariales con nexos comerciales y familiares. Hernán Higuera muestra quiénes fueron y cómo la empresa ATM estaba interesada en el contrato de Salitral.
2: Esta imagen es del 20 de mayo de 2025 y corresponde a una rueda de prensa que dio la lobista de Progen, Carla Saúd, y su esposo José Manrique, principales de Astrobrixa, subcontratista de la firma estadounidense Progen. Llevaban medio año de retraso y el país ya había pasado lo peor de los apagones. Los generadores de Salitral ya estaban colocados, pero el Ecuador todavía no conocía que estos aparatos eran repintados, inservibles y sobrevalorados. José Manrique en el sector eléctrico ocultaba su nombre y lo conocían como Walter Suárez, porque usaba su segundo nombre y su segundo apellido. 9 días antes de que Termopichincha dé por terminado el contrato, decía que no se cumplió por temas políticos, climáticos y citaba hasta la inseguridad en Quevedo.
3: El huracán que hubo en Florida, donde está justamente la fábrica de Progen en Tampa. Además de todo esto, también recordemos que han existido un tema de cambio de gobierno en nuestras naciones, en el caso de Estados Unidos, y esto ocasionó también un sinnúmero de temas logísticos.
2: Él es Carlos Ortiz. Ahí defendía las obras civiles de Astrobrixa y decía que todo estaba listo para que 29 generadores funcionen.
4: Esperando solamente poder ya realizar su conexionado para poder realizar las pruebas e ingresar a funcionar.
2: Meses antes, Ortiz fue subgerente de producción de Electro Guayas. Llegó a ese cargo en la administración de Fabián Calero, aunque él dijo que fue nombrado con el visto bueno de José de Oliveira, asesor de Luque. Duró unos meses en el cargo y luego fue a asesorar a Saúd y Manrique. El otro hombre de la imagen es el ingeniero eléctrico Christopher Barberán, socio de Carla Saúd. Ella hace 6 meses le cedió 200 acciones de la constructora Marbellus S.A. Es hijo de Manuel Barberán, gerente de Electro Guayas, que llegó al cargo también con la sumilla de José de Oliveira. Y fue Barberán quien firmó el contrato con Austral Technical Management, ATM, que tiene similares problemas a los de Progen y por eso la central Esmeraldas 3 terminó siendo otro fracaso. Según este correo electrónico de Nicolás Pic, gerente de ATM, dirigido al ministro Luque, a Fabián Calero y a Byron Benalcázar, esa empresa quiso también el contrato de Salitral y entregó para ello una propuesta el 24 de abril del 2024 y después una reunión en el despacho del ministro, pero al final el contrato fue para Progen.
5: Ahora, recuperar los 104 millones de dólares que Ecuador pagó a Progen por los generadores inservibles no será fácil. En Ecuador ya se están ejecutando las órdenes judiciales para congelar los fondos de los 21 procesados, pero es poco lo que tienen en sus cuentas. En Estados Unidos también se complica la recuperación del dinero que ya fue transferido a otros países, entre ellos un paraíso fiscal.
6: El gobierno ofrece impulsar acciones en Ecuador y en el extranjero para recuperar los 104 millones de dólares que pagó a Progen por los generadores inservibles. Pero el camino para lograrlo es cuesta arriba. En el proceso judicial nacional se están ejecutando las órdenes de retención de fondos de los 21 implicados, pero es muy poco lo que tienen en sus cuentas bancarias. Por ejemplo, Carla Saúd, quien junto con su empresa Astrobrixa recibió cerca de 20 millones de dólares del dinero pagado por Selec, tiene una orden de retención de 4.9 millones de dólares. Pero según los certificados bancarios enviados al juez, Saúd tiene 5 cuentas. Sin embargo, todas están vacías. Respecto de sus bienes, la Agencia Nacional de Tránsito informó a la Corte Nacional que Carla Saúd no posee vehículos en Ecuador. La situación es similar con otros procesados que tienen centavos en sus cuentas o montos muy inferiores a los 4.9 millones de impuestos a cada uno. El gobierno informó que la Unidad de Análisis Financiero y Económico, UAFE, congeló los fondos de las personas y empresas relacionadas con la trama de corrupción de Progen, pero no se especificó el monto. Las acciones de recuperación de fondos en Estados Unidos también serán complejas, según alertó el propio bufete internacional de abogados contratado por Selec. Una parte sustancial de los fondos rastreados se transfirió a China, México y Suiza, este último considerado por SELEC como un paraíso fiscal fuera del alcance de los acreedores. 10 millones de dólares del dinero pagado por los generadores de la central Salitral se enviaron a la empresa AOT Holding, que opera desde la comuna suiza Estenhausen. Hasta el momento no se conoce a quién pertenece esa compañía.

0: Estados Unidos, Irán. Aires de paz.
1: El acuerdo entre Irán y Estados Unidos tiene luz verde luego de la sorpresiva firma de los documentos físicos por parte de los presidentes Trump y Pezeshkian. A partir de ahora empiezan a correr los 60 días para la negociación de una paz definitiva que incluya el control y límites estrictos al programa nuclear de la nación islámica. Veamos.
2: El acuerdo entre Irán y Estados Unidos está en vigor desde la firma que Donald Trump estampó anoche al final de una cena en el Palacio de Versalles en Francia, luego de los actos de la cumbre del G7. Fue un acto inesperado. Trump estaba junto al presidente Emmanuel Macron y el documento lo custodiaba el secretario de Estado Marco Rubio. Esto no fue fácil, dijo Trump. Pudo referirse al proceso negociador en sí o a las concesiones hechas a Irán. Momentos después, desde la capital iraní, se publicaron las imágenes del presidente Masoud Pezeshkian firmando los mismos papeles. Y esta mañana lo hizo el primer ministro pakistaní Shehbaz Sharif en calidad de mediador. Su país se puso al frente de las conversaciones para buscar el fin de la guerra. El líder supremo de Irán, Mojtaba Jamenei, declaró este jueves que autorizó la firma aunque piensa diferente sobre muchos aspectos y que el presidente Donald Trump, por desesperación, usó todo tipo de recursos para lograrlo, pero que el presidente iraní y otros miembros del Consejo Supremo de Seguridad Nacional han declarado que si Estados Unidos intenta hacer demandas excesivas, no cederán. Desde ahora se establece el cese inmediato de las operaciones militares en todos los frentes. Y se inicia el periodo de 60 días prorrogables por mutuo acuerdo para una negociación más específica para la paz. Hasta ahora sigue en pie el encuentro previsto para el viernes en Suiza, que será ante todo un acto protocolario y político de lanzamiento de esas conversaciones para un tratado definitivo, que tiene como meta poner límites extremos y mantener el programa nuclear de Irán bajo supervisión internacional, que Irán no tenga armas nucleares y que sus reservas de uranio enriquecido sean destruidas. Rafael Grossi, director del Organismo Internacional de Energía Atómica, señaló que el papel de esa entidad será crucial en cualquier fase de implementación, especialmente en lo que respecta a la verificación de los compromisos nucleares.
3: Ahora, por otro lado, Israel rechaza el acuerdo de Estados Unidos con Irán. El gobierno de Netanyahu, la oposición y la sociedad civil consideran que no se tomó en cuenta su seguridad al no imponer restricciones al programa armamentista con Irán. Israel ha sido excluido de las conversaciones y en respuesta su gobierno sostiene que no acatarán los términos, incluyendo la retirada del Líbano.
4: La ofensiva israelí sobre el territorio libanés no se detiene. Sus ataques con artillería, misiles y drones siguen sacudiendo el sur de ese país, pese a que su aliado Estados Unidos firmó un acuerdo con Irán que incluiría el fin de las hostilidades en todos los frentes. El primer ministro Benjamín Netanyahu ha dicho varias veces que ese memorándum de entendimiento es de Trump y hoy reiteró que sus tropas no saldrán del Líbano, donde están creando una zona de seguridad de 10 kilómetros. Requiere que no la abandonemos mientras las necesidades de seguridad de Israel lo exijan, porque separa a los terroristas de Hezbollah de nuestros ciudadanos y nuestras comunidades, dijo. Aunque Netanyahu ha sido discreto en sus declaraciones sobre el acuerdo, funcionarios de su gabinete lo han rechazado abiertamente. Por no imponer restricciones al programa nuclear ni al de misiles iraní, ni obligarlo a dejar de financiar milicias como Hamas y Hezbollah. El vicepresidente estadounidense J.D. Vance fue el encargado de responder a estas críticas. Si yo estuviera en el gabinete del gobierno israelí, probablemente no estaría atacando al único aliado poderoso que me queda en todo el mundo, y agregó. En los últimos 3 meses, 2/3 de las armas defensivas que han protegido su patria han sido fabricadas por estadounidenses y pagadas con los impuestos de estadounidenses, dijo. En las calles de Tel Aviv y de las ciudades fronterizas con Líbano, los residentes israelíes tampoco están conformes. Consideran que no se ha tomado en cuenta su seguridad, pese a recibir constantes ataques del régimen islámico y sus grupos aliados.
5: En pocos minutos, los jugadores que serán los encargados de marcar goles en el medio campo y ofensiva de Ecuador en el juego ante Curazao, ya se lo contamos. 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Volvemos desde Estados Unidos.
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6: Bien, la selección nacional, la Tri, vive un momento crucial y hoy entrenó sin acceso a los medios y el entrenador comienza ya a definir el equipo titular. Nuestros coequipos ya están listos. Teo Pozo y Luigi Markele están en Estados Unidos para contarnos las novedades. Iniciamos con Teo Pozo, ya lo ven en pantalla. Teo, las expectativas son grandes para este encuentro. Y hablando del planteamiento técnico, el entrenador, ¿utilizará un esquema ofensivo?
7: Hola Andrea, ¿cómo estás, amigos, amigas? Muy buenas noches, tenemos las 20:27 acá, 19:27 en nuestro país, nos encontramos en Columbus, sí, y el planteamiento va a ser muy ofensivo, con atacantes, con extremos que constantemente se proyecten precisamente a la zona de Curazao. Por supuesto que sí, tenemos información sobre la tricolor porque hace pocos instantes culminó el entrenamiento de la tricolor en el complejo del Columbus Crew y por supuesto, más allá de que no hubo atención a los medios, como lo recalcas Andrea, sí hemos podido conocer detalles de la práctica, se hicieron muchísimos movimientos, sobre todo para que el equipo pueda llegar con remates, con centros, con remates de media y larga distancia y también se pueda imponer en los duelos individuales. Para eso, por ejemplo, será vital lo que puedan hacer Moisés Caicedo como generador de fútbol en la mitad de la cancha y también Gonzalo Plata para encarar, para desequilibrar y también como el jugador Einer Valencia, que va a ser el único punta y el único atacante. Además, mañana todavía tendrá un entrenamiento más la selección ecuatoriana de fútbol para definir sobre todo los laterales, porque la base de jugadores está lista con Hernán Galíndez, con Pacho, con Hincapié, con Moisés, con Pedro Vite, con Gonzalo Plata y también con Einer Valencia, y se irán sumando algunos jugadores en el último entrenamiento del viernes acá en Columbus, y mañana pasado el mediodía el equipo va a partir a Kansas, donde tendrá el famoso día menos uno con conferencia del entrenador y un jugador, y el sábado el compromiso. Así entonces ha quedado lista la selección ecuatoriana de fútbol para estas horas cruciales. Luigi, estamos contigo también viviendo con gran expectativa, sí, por supuesto, lo que va a ser la presentación del equipo de todos. Necesitamos goles, necesitamos marcar. Tú casi siempre te pones la camiseta número 9, así que también te necesitamos con todo para gritar goles, Luigi.
8: ¿Qué tal, Teo? Muy buenas noches. El saludo para ti, para todos los amigos televidentes, para Andrés y Juan Carlos en estudios. Cuando son las 19:29 en nuestro país, 20:29 en la costa este de los Estados Unidos. Y bien lo dices, ¿no? Ecuador con algunas necesidades para este partido, la necesidad de sumar goles. Y para este partido ya hay árbitro, ¿ah? Ya hubo designación arbitral, se trata del chino Manning, el único representante de ese país en esta Copa del Mundo, un país que está viviendo su presencia de cierto modo con alegría, porque es el único representante que tiene, pero también con la amargura de no haber clasificado a un mundial ampliado. Les presentamos la historia del árbitro del Ecuador Curazao, el chino Manning.
9: El fútbol chino lleva 24 años sin aparecer en un mundial. Desde Corea-Japón 2002, su única participación histórica, China no ha vuelto a clasificar y esta vez el golpe fue especialmente duro. El torneo amplió sus plazas a 48 selecciones y aún así quedó fuera, en medio de escándalos de corrupción que sacudieron a su federación. Pero hay una cara china en este mundial, se llama Manning. El árbitro de 46 años fue seleccionado por la FIFA para el torneo y se convirtió, casi sin quererlo, en el representante de todo un país. En las redes sociales chinas, donde acumula 130.000 seguidores, Ma publica sobre su experiencia mundialista y recibe mensajes que mezclan orgullo y resignación. Algunos bromean con que va a arbitrar sin favoritismos porque el equipo de su propio país no está en la cancha. Su apodo lo dice todo, el maestro de las tarjetas. Manning tiene fama de árbitro estricto y tarjetero, y fue designado por la FIFA para dirigir el partido entre Ecuador y Curazao. La Tri buscará su primera victoria en esta edición ante un árbitro que toda China estará mirando y alentando.
7: Y más allá del árbitro, Ecuador también se va a tener que cuidar de las tarjetas y sobre todo de llegar completo a lo que va a ser un auténtico compromiso decisivo ante Alemania después de lo que esperamos sea el triunfo ante Curazao. Bueno, cuatro selecciones, les contamos, han elegido New Jersey, esa localidad, ese estado, para hacer su sitio de concentración, para hacer sus trabajos y por supuesto a partir de ahí desplazarse a las otras sedes que tiene este evento mundialista. Luigi, vamos a conocer por qué lo han hecho. Tú tienes más detalles.
8: Claro que sí, Teo. Cuatro selecciones que fueron favorecidas de cierto modo en el sorteo para moverse por esta zona, ¿no? De hecho, está la selección de Senegal, que juega dos partidos en el estadio de Nueva Jersey, ya jugó uno contra Francia y se viene el compromiso con Noruega. En el siguiente reportaje les explicamos los motivos por qué estas selecciones han elegido el estado de Nueva Jersey como su base de operaciones.
9: Instalaciones de primer nivel para priorizar la comodidad y la preparación óptima. Poca distancia a las sedes de partidos y espacios donde las selecciones se puedan concentrar sin distracciones. Cuatro equipos han elegido el estado de Nueva Jersey como campamento base para este mundial. Brasil instaló su cuartel general en Morristown. La pentacampeona llega con toda su artillería y disputará sus partidos de grupo en Nueva Jersey, Filadelfia y Miami. A pocos kilómetros, Marruecos eligió las instalaciones de Pringis School para preparar su defensa del sueño africano. Tras jugar en el MetLife, los Leones del Atlas medirán fuerzas en Boston y Atlanta. Haití, el equipo revelación de la CONCACAF, estableció su base en Stockton, Nueva Jersey, y viajará a Boston, Filadelfia y Atlanta para completar su fase de grupos, en lo que sería la actuación más histórica de su fútbol. Por último, Senegal eligió los campos de la Universidad de Rutgers como hogar durante el torneo. Los senegaleses tienen la ventaja añadida de jugar dos partidos de grupo en Nueva Jersey, lo que convierte este estado en su territorio casi natural. El último será en Toronto. Cuatro selecciones y un estado anfitrión. Nueva Jersey se preparó para vivir el mundial desde adentro.
8: Y se vive con muchísima intensidad y pasión en este estado, tanto en Nueva York como en Nueva Jersey. Y bueno, se viene también un partido clave, Teo, porque ha sido una jornada también de definiciones. Algunos resultados favorecerían a Ecuador en esa búsqueda, si no es ser segundo, estar entre los mejores terceros. Pero hablemos del partido que se viene. Una verdadera final del Grupo A. Juegan los punteros Corea del Sur y México, Teo.
7: Sí, ambos triunfaron, Luigi, en la primera jornada y vamos a ver quién se queda con este primer lugar. En todas las posibilidades para Ecuador, si queda tercero, es enfrentarse con el primero de esta zona, con México o con Corea del Sur. Por eso también a nosotros nos llegaría a interesar este compromiso. Estamos con Lucero Rodríguez, compañera de la Alianza Informativa Latinoamericana, y la previa, minutos antes de que arranque este compromiso entre aztecas y asiáticos.

0: Tremendo ambiente, tremendo ambiente. Esto es la Copa del Mundo. Este es el Mundial y así se vive, y con el gran despliegue que tiene Ecoavisa Sports. Por ahora completamos parte de la información mundialista, pero más adelante regresaremos, Teo.
1: Sí, seguramente con más baile, ritmo, diversión, que es parte de todo este show futbolero del evento mundialista. Nosotros esperamos que tengamos fiesta el próximo sábado ante Curazao, con una lluvia de goles que acomoden a Ecuador en su zona, en su grupo, y pensemos en la siguiente ronda. Sí, más adelante vamos a tener más información. Tenemos las 20:36 acá donde estamos en Columbus, 19:36 en territorio ecuatoriano. No se muevan, nos reencontramos y ustedes continúen con más información en Televistazo.

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2: Crece la tensión en el deporte ecuatoriano. El gobierno aún no fija una reunión con el Comité Olímpico Internacional en medio de la pugna por definir cuál es la dirigencia que administrará el Comité Olímpico Ecuatoriano. Diego Cuenca describe la polémica intervención del Estado que pone en riesgo que los atletas de nuestro país nos puedan justamente representar y participar en competencias internacionales.
3: Desde hace cuatro días, el Comité Olímpico Ecuatoriano está intervenido por una comisión del Estado. Ese miércoles, el Comité Olímpico Internacional, en una carta, desconoció a ese grupo liderado por la interventora Noelia Caicedo y pidió reunirse con el Ministerio de Educación y Deporte, pero esa entidad aún no fija una fecha para ese diálogo, que pidió sea esta semana.
4: Tenemos el argumento necesario para explicarle al Comité Olímpico Internacional por qué hemos llegado a esta instancia.
3: Ambos organismos deben resolver la pugna sobre cuál será la dirigencia que administrará el Comité Olímpico Ecuatoriano, porque según el Estado, los directivos que ganaron las elecciones en mayo del año pasado no pueden ser registrados legalmente.
4: Por dos personas hemos llegado aquí.
3: Se trata de Jorge Delgado, quien ganó la presidencia del Comité Olímpico, y John Zambrano, quien fue designado como secretario general. El asesor jurídico de la interventora explicó por qué no están habilitados para esos cargos.
5: Ya iban a ostentar al cuarto periodo si el Ministerio del Deporte registraba esa directiva. ¿Ellos podían ostentar un cuarto periodo? No.
3: A pesar de que el exatleta Jefferson Pérez también integra esa dirigencia como vicepresidente, la comisión interventora no lo cuestiona. Hace una excepción porque según ellos, la ley lo respalda.
4: Pero si en su momento él hubiera sido el candidato a presidente, no hubiera pasado nada porque él sí está habilitado.
6: ¿Y por qué él sí y los otros no?
4: Porque Jefferson Pérez no ha tenido ningún periodo como autor y como dirigente dentro del Comité Olímpico Ecuatoriano.
3: El viceministro del Deporte, Roberto Ibáñez, quien el año pasado perdió las elecciones contra los dirigentes cuestionados, priorizó una reunión con Jefferson Pérez a vísperas del diálogo con el Comité Olímpico Internacional.
4: ¿Qué conversan ese día? Pues lo sabremos. Ojalá el lunes.
3: Si el Ministerio de Educación y Deporte no resuelve esta pugna con el Comité Olímpico Internacional, ese último organismo advirtió que los atletas ecuatorianos no podrán participar en las próximas competencias internacionales.
6: Si ustedes reciben la suspensión de que nuestros deportistas no puedan participar en ningún juego olímpico, ¿cuál es el plan que ustedes tienen?
4: Bueno, eso ya fue, eso se respondió ya en algunas de las intervenciones anteriores.
6: Pero quiero que sea precisa, interventora.
3: La interventora Noelia Caicedo no aclaró cómo responderán si 261 deportistas ecuatorianos quedan inhabilitados para participar en las competencias olímpicas, como en los Juegos Suramericanos, que se realizarán en septiembre en Argentina.

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1: Cuando un matrimonio no está de acuerdo en algo, ¿debería tener una confrontación o simplemente decir, bueno, está bien? Alguien le preguntó a una pareja que celebró su aniversario de plata, ¿cómo es que se han llevado tan bien durante todo este tiempo? El esposo dijo con una cara seria, bueno, cuando nos casamos hace tantos años, prometimos no pelear jamás. Sin importar lo que sucediera, solamente íbamos a conversar. Y si alguno de los dos comenzaba a acalorarse, entonces tenía que caminar alrededor de la cuadra para calmarse. Bueno, eso dio buen resultado. En toda nuestra vida de casados, nunca hemos tenido una pelea. Pero me ha dado pulmonía 47 veces. Ahora bien, no puedo asegurar la exactitud de esa historia y en realidad ni siquiera estoy seguro de que estoy de acuerdo con la idea de nunca discutir. En el matrimonio debe haber lugar para el enfrentamiento, pero la clave es aprender a discutir adecuadamente. Siempre es destructivo atacar la autoestima de nuestra pareja y lanzar insultos y palabras duras cuando se está enojado. Pero hay un lugar para el conflicto cuando se enfoca exclusivamente el asunto que divide al esposo y la esposa. Esta estrategia es bastante recomendada en matrimonios de largo plazo y es aún mejor que una caminata rápida alrededor del parque.
2: 19 horas con 48 minutos.
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0: Esta
1: es una carta de un hijo a sus padres separados. No traten de disipar mi dolor con grandes regalos y diversiones. Me duele el corazón. Y este no sana con risas, sino con caricias. Todo lo que necesito es la garantía de que, aunque estén separados, ninguno de los dos me abandonará. Díganme con palabras y actitudes que puedo seguir amándolos a los dos y ayúdenme a mantener una relación estrecha con ambos. Después de todo, fueron ustedes quienes escogieron mutuamente como mis padres. No me pongan de testigo, de árbitro ni de mensajero en sus peleas y conflictos. Me siento utilizado y responsabilizado por arreglar un problema que no es mío. Tengan en cuenta que todo lo que hagan para perjudicarse mutuamente, quieran o no, en primer lugar, me lastimará personalmente a mí. No se critiquen ni se menosprecien delante de mí. Entiendan que por malos que hayan sido como esposos, son mis padres. Y por lo tanto, yo necesito verlos a ambos como lo máximo. Y por favor no peleen a ver quién se queda conmigo, porque no soy de ninguno, pero los necesito a los dos. No me utilicen como instrumento de su venganza, contándome todo lo malo que fue mi padre o mi madre. Lo único que con seguridad lograrán es que me llene de resentimiento. Y solo recuerden que lo mejor que pueden hacer, aunque ya no se amen, es respetarse mutuamente.
2: 20 horas con 17 minutos.
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1: Las 48 selecciones ya han debutado y los fanáticos han celebrado los goles con algarabía. En el Congo pasaron de la tristeza a la emoción cuando a un hincha primero le llegó la notificación del gol a su celular antes de verlo en la televisión. Incrédulo le avisó a sus amigos que estallaron en júbilo junto a decenas de personas con el empate ante Portugal. El resultado se celebró con bailes y música en las calles. Algunos incluso le dedicaron irónicas canciones a Cristiano Ronaldo, que no brilló en el encuentro.
2: ¿Dónde estás, CR7?
1: Mientras los hinchas de Portugal replicaron a los japoneses y recogieron los desperdicios en las gradas del estadio. También se vio el respaldo entre fanáticos. Turcos y australianos alentaron juntos a sus selecciones. Y algunos colombianos reconfortaron a un niño uzbeco que lloraba por la derrota de su selección. Tampoco ha faltado la polémica, luego de que un hincha colombiano se levantó de su silla de ruedas para celebrar un gol de su selección. Los ganeses también festejaron, y ni hablar de los ingleses, que cantaron en las gradas la canción Wonderwall de la banda británica de rock Oasis, para celebrar así el triunfo ante Croacia.
3: Veinte horas con 31 minutos.
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5: 20 horas con 47 minutos.
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0: 20 horas con 59 minutos.
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1: Tres superpetroleros con bandera saudí que transportan en conjunto unos 6 millones de barriles de crudo cruzaron hoy el estrecho de Hormuz. Es el mayor envío saudí en varias semanas y una de las primeras señales de reactivación del tráfico marítimo en la zona. Las plataformas de seguimiento informaron que más de 500 embarcaciones comerciales emitieron señales de sus sistemas de identificación automática durante las últimas 24 horas. Estos son barcos que permanecen a la espera de que las navieras les confirmen si pueden navegar por Hormuz de forma segura. Unos 325 petroleros quedaron varados en la región, distribuidos entre el Golfo Pérsico, el Golfo de Omán y otros están fondeados en los principales puertos. Entre los puntos de mayor concentración se encuentran Fujairah, el principal centro de almacenamiento y carga de crudo de los Emiratos Árabes Unidos, Ras Tanura, el mayor puerto exportador de petróleo de Arabia Saudita, y las terminales petroleras de Qatar, Kuwait e Irak, que dependen del estrecho de Hormuz para gran parte de sus exportaciones energéticas. Todos estos centros estratégicos fueron atacados o resultaron afectados durante el conflicto con Irán. En este escenario, el ministro de Defensa alemán, Boris Pistorius, anunció el envío al Mar Rojo de dos barcos, el dragaminas Fulda y el buque de apoyo Mosel, que estarán ahí hasta que obtengan los permisos para moverse hacia Hormuz y participar en una eventual misión internacional de limpieza.

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1: El acuerdo entre Irán y Estados Unidos está en vigor desde la firma que Donald Trump estampó anoche al final de una cena en el Palacio de Versalles en Francia, luego de los actos de la cumbre del G7. Fue un acto inesperado. Trump estaba junto al presidente Emmanuel Macron y el documento lo custodiaba el secretario de Estado Marco Rubio. Esto no fue fácil, dijo Trump. Pudo referirse al proceso negociador en sí o a las concesiones hechas a Irán. Momentos después, desde la capital iraní, se publicaron las imágenes del presidente Masoud Pezeshkian firmando los mismos papeles. Y esta mañana lo hizo el primer ministro pakistaní Shehbaz Sharif en calidad de mediador. Su país se puso al frente de las conversaciones para buscar el fin de la guerra. Se establece desde ahora el cese inmediato y permanente de las operaciones militares en todos los frentes y se inicia el periodo de 60 días, prorrogables por mutuo acuerdo, para una negociación más específica para la paz. Hasta ahora sigue en pie el encuentro previsto para el viernes en Suiza, que será ante todo un acto protocolario y político de lanzamiento de esas conversaciones para un tratado definitivo, que tiene como meta poner límites extremos y mantener el programa nuclear de Irán bajo supervisión internacional, que Irán no tenga armas nucleares y que sus reservas de uranio enriquecido sean destruidas. Rafael Grossi, director del Organismo Internacional de Energía Atómica, señaló que el papel de esa entidad será crucial en cualquier fase de implementación, especialmente en lo que respecta a la verificación de los compromisos nucleares.

0: 21 horas con 48 minutos.
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1: El fútbol chino lleva 24 años sin aparecer en un mundial. Desde Corea-Japón 2002, su única participación histórica, China no ha vuelto a clasificar y esta vez el golpe fue especialmente duro. El torneo amplió sus plazas a 48 selecciones y aún así quedó fuera, en medio de escándalos de corrupción que sacudieron a su federación. Pero hay una cara china en este mundial, se llama Ma Ning. El árbitro de 46 años fue seleccionado por la FIFA para el torneo y se convirtió, casi sin quererlo, en el representante de todo un país. En las redes sociales chinas, donde acumula 130.000 seguidores, Ma publica sobre su experiencia mundialista y recibe mensajes que mezclan orgullo y resignación. Algunos bromean con que va a arbitrar sin favoritismos porque el equipo de su propio país no está en la cancha. Su apodo lo dice todo, el maestro de las tarjetas. Ma Ning tiene fama de árbitro estricto y tarjetero, y fue designado por la FIFA para dirigir el partido entre Ecuador y Curazao. La Tri buscará su primera victoria en esta edición ante un árbitro que toda China estará mirando y alentando.

0: 22 horas con 40 minutos.
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0: 23 horas con 29 minutos.
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1: La empresa norteamericana Progen argumenta que la finalización unilateral de los contratos de las centrales Quevedo y Salitral se hizo de forma indebida, sin otorgar los plazos de notificación para subsanar inconvenientes técnicos y también por iniciar una campaña de difamación. Progen asegura que Selec y el Ministerio de Energía sabían que los 46 generadores por los que se anticipó 104 millones de dólares eran cero horas de funcionamiento, pero que eso no implicaba que sean nuevos y que explicaron a las autoridades que visitaron su planta antes del proceso de oferta. Progen y Astro Brisa, que eran socios, ahora litigan por separado. Progen acusa a Carla Saúd y José Manrique, de Astro Brisa, de haber falsificado firmas en documentos que sirvieron para los pliegos de licitación frente a Selec. Astro Brisa, por su lado, contrademanda a Selec porque el escándalo en Ecuador, dice, le ha hecho perder un contrato de 19 millones de euros en España.
2: ...23 horas... con 33 minutos.

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1: Las 48 selecciones ya han debutado y los fanáticos han celebrado los goles con algarabía. En el Congo pasaron de la tristeza a la emoción cuando a un hincha primero le llegó la notificación del gol a su celular antes de verlo en la televisión. Incrédulo le avisó a sus amigos que estallaron en júbilo junto a decenas de personas con el empate.

0: Elecciones ya han debutado y los fanáticos han celebrado los goles con algarabía. En el Congo pasaron de la tristeza a la emoción cuando a un hincha primero le llegó la notificación del gol a su celular antes de verlo en la televisión. Incrédulo le avisó a sus amigos que estallaron en júbilo junto a decenas de personas con el empate ante Portugal. El resultado se celebró con bailes y música en las calles. Algunos incluso le dedicaron irónicas canciones a Cristiano Ronaldo, que no brilló en el encuentro.
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0: Mientras los hinchas de Portugal replicaron a los japoneses y recogieron los desperdicios en las gradas del estadio. También se vio el respaldo entre fanáticos. Turcos y australianos alentaron juntos a sus selecciones. Y algunos colombianos reconfortaron a un niño uzbeco que lloraba por la derrota de su selección. Tampoco ha faltado la polémica, luego de que un hincha colombiano se levantó de su silla de ruedas para celebrar un gol de su selección. Los ganeses también festejaron, y ni hablar de los ingleses, que cantaron en las gradas la canción Wonderwall, de la banda británica de rock Oasis, para celebrar así el triunfo ante Croacia.
2: Cero horas. Con 4 minutos.
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0: 0 horas con 18 minutos.
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1: Tres superpetroleros con bandera saudí que transportan en conjunto unos 6 millones de barriles de crudo cruzaron hoy el estrecho de Hormuz. Es el mayor envío saudí en varias semanas y una de las primeras señales de reactivación del tráfico marítimo en la zona. Las plataformas de seguimiento informaron que más de 500 embarcaciones comerciales emitieron señales de sus sistemas de identificación automática durante las últimas 24 horas. Estos son barcos que permanecen a la espera de que las navieras les confirmen si pueden navegar por Hormuz de forma segura. Unos 325 petroleros quedaron varados en la región, distribuidos entre el Golfo Pérsico, el Golfo de Omán y otros están fondeados en los principales puertos. Entre los puntos de mayor concentración se encuentran Fujairah, el principal centro de almacenamiento y carga de crudo de los Emiratos Árabes Unidos, Ras Tanura, el mayor puerto exportador de petróleo de Arabia Saudita, y las terminales petroleras de Qatar, Kuwait e Irak, que dependen del Estrecho de Hormuz para gran parte de sus exportaciones energéticas. Todos estos centros estratégicos fueron atacados o resultaron afectados durante el conflicto con Irán. En este escenario, el ministro de Defensa alemán, Boris Pistorius, anunció el envío al Mar Rojo de dos barcos, el dragaminas Fulda y el buque de apoyo Mosel, que estarán ahí hasta que obtengan los permisos para moverse hacia Hormuz y participar en una eventual misión internacional de limpieza.
2: Una de la mañana, con 2 minutos.
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0: 1 de la mañana, con 14 minutos.
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0: la mañana, con 36 minutos.
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0: 2 de la mañana con 10 minutos.
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0: de la mañana con 36 minutos.
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0: 2 de la mañana, con 42 minutos.
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0: 2 de la mañana con 57 minutos.
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1: Tres superpetroleros con bandera saudí que transportan en conjunto unos 6 millones de barriles de crudo cruzaron hoy el estrecho de Hormuz. Es el mayor envío saudí en varias semanas y una de las primeras señales de reactivación del tráfico marítimo en la zona. Las plataformas de seguimiento informaron que más de 500 embarcaciones comerciales emitieron señales de sus sistemas de identificación automática durante las últimas 24 horas. Estos son barcos que permanecen a la espera de que las navieras les confirmen si pueden navegar por Hormuz de forma segura. Unos 325 petroleros quedaron varados en la región, distribuidos entre el Golfo Pérsico, el Golfo de Omán y otros están fondeados en los principales puertos. Entre los puntos de mayor concentración se encuentran Fujairah, el principal centro de almacenamiento y carga de crudo de los Emiratos Árabes Unidos, Ras Tanura, el mayor puerto exportador de petróleo de Arabia Saudita, y las terminales petroleras de Qatar, Kuwait e Irak, que dependen del estrecho de Hormuz para gran parte de sus exportaciones energéticas. Todos estos centros estratégicos fueron atacados o resultaron afectados durante el conflicto con Irán. En este escenario, el ministro de Defensa alemán, Boris Pistorius, anunció el envío al Mar Rojo de dos barcos, el Dragaminas Fulda y el buque de apoyo Mosel, que estarán ahí hasta que obtengan los permisos para moverse hacia Hormuz y participar en una eventual misión internacional de limpieza.
2: Tres de la mañana, con tres minutos.

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1: Las 48 selecciones ya han debutado y los fanáticos han celebrado los goles con algarabía. En el Congo pasaron de la tristeza a la emoción cuando a un hincha primero le llegó la notificación del gol a su celular antes de verlo en la televisión. Incrédulo le avisó a sus amigos que estallaron en júbilo junto a decenas de personas con el empate ante Portugal. El resultado se celebró con bailes y música en las calles. Algunos incluso le dedicaron irónicas canciones a Cristiano Ronaldo, que no brilló en el encuentro.
2: ¿Dónde estás, CR7?
1: Mientras los hinchas de Portugal replicaron a los japoneses y recogieron los desperdicios en las gradas del estadio. También se vio el respaldo entre fanáticos. Turcos y australianos alentaron juntos a sus selecciones. Y algunos colombianos reconfortaron a un niño uzbeko que lloraba por la derrota de su selección. Tampoco ha faltado la polémica, luego de que un hincha colombiano se levantó de su silla de ruedas para celebrar un gol de su selección. Los ganeses también festejaron, y ni hablar de los ingleses, que cantaron en las gradas la canción Wonderwall de la banda británica de rock Oasis, para celebrar así el triunfo ante Croacia.
3: Cuatro de la mañana, con dos minutos.
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0: 4 de la mañana con 16 minutos.
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0: 4 de la mañana con 37 minutos.
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1: Tres superpetroleros con bandera saudí que transportan en conjunto unos 6 millones de barriles de crudo cruzaron hoy el estrecho de Hormuz. Es el mayor envío saudí en varias semanas y una de las primeras señales de reactivación del tráfico marítimo en la zona. Las plataformas de seguimiento informaron que más de 500 embarcaciones comerciales emitieron señales de sus sistemas de identificación automática durante las últimas 24 horas. Estos son barcos que permanecen a la espera de que las navieras les confirmen si pueden navegar por Hormuz de forma segura. Unos 325 petroleros quedaron varados en la región, distribuidos entre el Golfo Pérsico, el Golfo de Omán y otros están fondeados en los principales puertos. Entre los puntos de mayor concentración se encuentran Fujairah, el principal centro de almacenamiento y carga de crudo de los Emiratos Árabes Unidos, Ras Tanura, el mayor puerto exportador de petróleo de Arabia Saudita, y las terminales petroleras de Qatar, Kuwait e Irak, que dependen del estrecho de Hormuz para gran parte de sus exportaciones energéticas. Todos estos centros estratégicos fueron atacados o resultaron afectados durante el conflicto con Irán. En este escenario, el ministro de Defensa alemán, Boris Pistorius, anunció el envío al Mar Rojo de dos barcos, el Dragaminas Fulda y el buque de apoyo Mosel, que estarán ahí hasta que obtengan los permisos para moverse hacia Hormuz y participar en una eventual misión internacional de limpieza.
2: Cinco de la mañana, con dos minutos.
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1: La empresa norteamericana Progen argumenta que la finalización unilateral de los contratos de las centrales Quevedo y Salitral se hizo de forma indebida, sin otorgar los plazos de notificación para subsanar inconvenientes técnicos y también por iniciar una campaña de difamación. Progen asegura que SELEC y el Ministerio de Energía sabían que los 46 generadores por los que se anticipó 104 millones de dólares eran cero horas de funcionamiento, pero que eso no implicaba que sean nuevos y que explicaron a las autoridades que visitaron su planta antes del proceso de oferta. Progen y Astro Brixa, que eran socios, ahora litigan por separado. Progen acusa a Carla Saúd y José Manrique, de Astro Brixa, de haber falsificado firmas en documentos que sirvieron para los pliegos de licitación frente a SELEC. Astro Brixa, por su lado, contrademanda a SELEC porque el escándalo en Ecuador, dice, le ha hecho perder un contrato de 19 millones de euros en España.
2: De la mañana con 14 minutos.
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2: 5 de la mañana con 14 minutos.
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0: Ambato, el Ecuador y el mundo, unidos con las noticias del Grupo Radial Continental. El acuerdo entre Irán y Estados Unidos está en vigor desde la firma que Donald Trump estampó anoche al final de una cena en el Palacio de Versalles en Francia, luego de los actos de la cumbre del G7. Fue un acto inesperado. Trump estaba junto al presidente Emmanuel Macron y el documento lo custodiaba el secretario de Estado Marco Rubio. Esto no fue fácil, dijo Trump. Pudo referirse al proceso negociador en sí o a las concesiones hechas a Irán. Momentos después, desde la capital iraní, se publicaron las imágenes del presidente Masoud Pezeshkian firmando los mismos papeles. Y esta mañana lo hizo el primer ministro pakistaní Shehbaz Sharif en calidad de mediador. Su país se puso al frente de las conversaciones para buscar el fin de la guerra. Se establece desde ahora el cese inmediato y permanente de las operaciones militares en todos los frentes y se inicia el periodo de 60 días, prorrogables por mutuo acuerdo, para una negociación más específica para la paz. Hasta ahora sigue en pie el encuentro previsto para el viernes en Suiza, que será ante todo un acto protocolario y político de lanzamiento de esas conversaciones para un tratado definitivo, que tiene como meta poner límites extremos y mantener el programa nuclear de Irán bajo supervisión internacional, que Irán no tenga armas nucleares y que sus reservas de uranio enriquecido sean destruidas. Rafael Grossi, director del Organismo Internacional de Energía Atómica, señaló que el papel de esa entidad será crucial en cualquier fase de implementación, especialmente en lo que respecta a la verificación de los compromisos nucleares.
1: Cinco de la mañana, con 24 minutos.
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1: La empresa norteamericana Progen argumenta que la finalización unilateral de los contratos de las centrales Quevedo y Salitral se hizo de forma indebida, sin otorgar los plazos de notificación para subsanar inconvenientes técnicos y también por iniciar una campaña de difamación. Progen asegura que SELEC y el Ministerio de Energía sabían que los 46 generadores por los que se anticipó 104 millones de dólares eran cero horas de funcionamiento, pero que eso no implicaba que sean nuevos y que explicaron a las autoridades que visitaron su planta antes del proceso de oferta. Progen y Astro Brixa, que eran socios, ahora litigan por separado. Progen acusa a Carla Saúd y José Manrique, de Astro Brixa, de haber falsificado firmas en documentos que sirvieron para los pliegos de licitación frente a SELEC. Astro Brixa, por su lado, contrademanda a SELEC porque el escándalo en Ecuador, dice, le ha hecho perder un contrato de 19 millones de euros en España.
2: No ores a Dios mirando al cielo. Mira hacia adentro. No busques a Dios lejos de ti, sino en ti mismo. No le pidas a Dios lo que te falta. Búscalo tú mismo. Y Dios lo buscará contigo, porque ya te lo dio como promesa y como meta para que tú lo alcances. No reproches a Dios por tu desgracia. Súfrela con Él. Y Él sufrirá contigo. Entonces, si hay dos para el dolor, se sufre menos. No le exijas a Dios que te gobierne a golpe de milagros desde afuera. Gobiérnate tú mismo, con responsable libertad, amando, y Dios te estará guiando, desde adentro y sin que sepas cómo. No le pidas a Dios que te responda cuando tú le hablas. Respóndele tú, porque Él te habló primero. Y si quieres seguir oyendo lo que falta, escucha lo que ya te dijo. No le pidas a Dios que te libere escondiendo la libertad que ya te dio. Anímate a vivir tu libertad, y sabrás que solo fue posible porque tu Dios te quiere libre. No le pidas a Dios que te ame mientras tengas miedo de amar y saberte amado. Ámalo tú, y sabrás que si hay calor, es porque hubo fuego, y que si tú puedes amar, es porque Él te amó primero.
3: 5 de la mañana, con 33 minutos.

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1: El fútbol chino lleva 24 años sin aparecer en un mundial. Desde Corea-Japón 2002, su única participación histórica, China no ha vuelto a clasificar y esta vez el golpe fue especialmente duro. El torneo amplió sus plazas a 48 selecciones y aún así quedó fuera, en medio de escándalos de corrupción que sacudieron a su federación. Pero hay una cara china en este mundial, se llama Ma Ning. El árbitro de 46 años fue seleccionado por la FIFA para el torneo y se convirtió, casi sin quererlo, en el representante de todo un país. En las redes sociales chinas, donde acumula 130 mil seguidores, Ma publica sobre su experiencia mundialista y recibe mensajes que mezclan orgullo y resignación. Algunos bromean con que va a arbitrar sin favoritismos porque el equipo de su propio país no está en la cancha. Su apodo lo dice todo, el maestro de las tarjetas. Ma Ning tiene fama de árbitro estricto y tarjetero, y fue designado por la FIFA para dirigir el partido entre Ecuador y Curazao. La Tri buscará su primera victoria en esta edición ante un árbitro que toda China estará mirando y alentando.

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1: Las 48 selecciones ya han debutado y los fanáticos han celebrado los goles con algarabía. En el Congo pasaron de la tristeza a la emoción cuando a un hincha primero le llegó la notificación del gol a su celular antes de verlo en la televisión. Incrédulo le avisó a sus amigos que estallaron en júbilo junto a decenas de personas con el empate ante Portugal. El resultado se celebró con bailes y música en las calles. Algunos incluso le dedicaron irónicas canciones a Cristiano Ronaldo, que no brilló en el encuentro.
2: ¿Dónde estás, CR7?
1: Mientras los hinchas de Portugal replicaron a los japoneses y recogieron los desperdicios en las gradas del estadio. También se vio el respaldo entre fanáticos. Turcos y australianos alentaron juntos a sus selecciones. Y algunos colombianos reconfortaron a un niño uzbeco que lloraba por la derrota de su selección. Tampoco ha faltado la polémica, luego de que un hincha colombiano se levantó de su silla de ruedas para celebrar un gol de su selección. Los ganeses también festejaron, y ni hablar de los ingleses, que cantaron en las gradas la canción Wonderwall, de la banda británica de rock Oasis, para celebrar así el triunfo ante Croacia.
3: Cinco de la mañana. Con 55 minutos.
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1: El fútbol chino lleva 24 años sin aparecer en un mundial. Desde Corea-Japón 2002, su única participación histórica, China no ha vuelto a clasificar y esta vez el golpe fue especialmente duro. El torneo amplió sus plazas a 48 selecciones y aún así quedó fuera, en medio de escándalos de corrupción que sacudieron a su federación. Pero hay una cara china en este mundial, se llama Ma Ning. El árbitro de 46 años fue seleccionado por la FIFA para el torneo y se convirtió, casi sin quererlo, en el representante de todo un país. En las redes sociales chinas, donde acumula 130 mil seguidores, Ma publica sobre su experiencia mundialista y recibe mensajes que mezclan orgullo y resignación. Algunos bromean con que va a arbitrar sin favoritismos porque el equipo de su propio país no está en la cancha. Su apodo lo dice todo, el maestro de las tarjetas. Ma Ning tiene fama de árbitro estricto y tarjetero, y fue designado por la FIFA para dirigir el partido entre Ecuador y Curazao. La Tri buscará su primera victoria en esta edición ante un árbitro que toda China estará mirando y alentando.
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2: El doctor Francisco Rivera, el tema de análisis, las elecciones en Colombia. Abelardo de la Esprelia, candidato de las derechas, y Iván Cepeda, candidato de las izquierdas. El balotaje final este domingo en Colombia. ¿Qué interesa a los colombianos? ¿Qué interesa a Latinoamérica? ¿La derecha o la izquierda política? ¿Qué podemos comentar al respecto? Doctor, muy buenos días. Bienvenido a nuestro programa de noticias.
3: Gracias, buenos días, don Fernando, y a nuestra amable audiencia. A nivel latinoamericano, las elecciones que se han dado desde el año anterior, hemos visto una tendencia a que la derecha va recuperando, va captando el poder. Parecería que la última que tenemos todavía en cuestión, la del Perú, está, digamos, prácticamente inclinada la balanza hacia la derecha con su representante Keiko Fujimori. Pero en Colombia pasa un tema muy, muy especial. El primero de ellos es que en Colombia el voto es opcional, no es obligatorio, y depende mucho de la convocatoria que tenga el candidato para que pueda recibir el apoyo mayoritario del electorado. Esta situación ha desembocado, si cabe, que existe un casi empate técnico también, de acuerdo a las proyecciones, a la intención de voto, entre el candidato de la derecha y el candidato de la izquierda. Hemos visto que ha habido una influencia directa de los Estados Unidos y de algún otro gobierno para favorecer la candidatura del señor Spriella, que representa a las derechas en Colombia. Sin embargo, no hay que dejar de mirar hacia el otro lado, porque pese al desgobierno de el presidente Petro, el candidato oficialista tiene una aceptación muy, muy fuerte. Al final del proceso electoral, me parece que tendríamos el triunfo del señor Díaz Priela, que está con alguna ventaja frente al candidato de la izquierda, el señor Cepeda.
2: Abelardo de la Esprelia, candidato de las derechas, se alinearía con las políticas del presidente Donald Trump y su agenda continental. Básicamente, Colombia se asociaría al consorcio de países que forman el escudo de las Américas, doctor. Así también, Iván Cepeda, por su parte, muy probablemente mantenga una línea estratégica similar a la del actual presidente Gustavo Petro, doctor.
3: Pues lo que usted acaba de señalar es justamente la percepción que se tiene en América Latina sobre la influencia definitivamente que tiene Donald Trump. El tema que está ocurriendo, el proceso en Venezuela, es uno de esos motivadores también para que Colombia ingrese dentro de esta tendencia regional andina hacia la derecha. Los errores, la enorme corrupción que se ha detectado en los gobiernos de izquierda también es otro de los lastres que al pueblo le va devolviendo un poco la esperanza de que si vota por la derecha podría cambiar también el tema de las políticas de Estado para combatir la corrupción, especialmente este flagelo que nos afecta al menos en la subregión andina, me refiero a Venezuela, Colombia, Ecuador, Perú y Bolivia, que es el tema del tráfico de drogas, el lavado que se tiene en América Latina, sobre la influencia definitivamente que tiene Donald Trump. El tema que está ocurriendo, el proceso en Venezuela, es uno de esos motivadores también para que Colombia ingrese dentro de esta tendencia regional andina hacia la derecha. Los errores, el enorme...

que nos afecta, al menos en la subregión andina, me refiero a Venezuela, Colombia, Ecuador, Perú y Bolivia, que es el tema del tráfico de drogas, el lavado de activos y de la penetración en las instituciones democráticas de los grupos delincuenciales organizados, pero a niveles extremos. De tal forma que si no logramos entender que haciendo una política regional podríamos enfrentar a este flagelo, y para eso hace falta tener una identidad política, una agenda común, y me parece que por el lado de la izquierda o de las izquierdas no existe realmente esa voluntad de combatir este mal enorme que afecta a las sociedades latinoamericanas. Más bien están un poco cercanos a los grupos delincuenciales, están muy cercanos a México, y ya pues las evidencias son incuestionables, ¿no? Que el tema de México está por el otro lado, por el tema de los grupos delincuenciales organizados, a pretexto de los derechos humanos y muchos otros temas más, se han ido creando condiciones para favorecer el crimen organizado, y esto es un flagelo enorme para la sociedad.

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5: El ingeniero Edison Cobo, el futuro del campo ecuatoriano, ingeniero. Mientras el Ecuador debate sobre crecimiento económico, empleo y desarrollo, existe una realidad que avanza silenciosamente en gran parte del territorio nacional: la migración de los jóvenes rurales hacia las ciudades. El campo se queda sin jóvenes en el territorio ecuatoriano. ¿Qué podemos comentar al respecto? Ingeniero, muy buenos días. Bienvenido a nuestro programa de noticias.
6: Muy buenos días. Un saludo cordial a todas las personas que siguen este prestigioso medio de comunicación. La migración del campo a la ciudad en Ecuador es un fenómeno que ha sido impulsado por diversas causas. En estas causas, pues obviamente es la pobreza, la falta de ingresos que obtienen no solo los jóvenes, sino todas las familias en el sector rural. Esto efectivamente obliga a que muchas personas vean ya con malos ojos al campo, donde sus productos no son valorados, donde su trabajo no es recompensado. Obviamente todas las personas adultas, los jóvenes, hacen un trabajo físico, un trabajo intelectual, sembrando, invirtiendo, creyendo todavía en el campo de nuestro Ecuador. Pero resulta que cuando van a vender sus productos, esos productos no alcanzan ni siquiera para cubrir los costos. ¿Qué es lo que sucede con este punto? Los jóvenes tienen que necesariamente migrar a la ciudad en busca de nuevas oportunidades. Este proceso ha tenido un impacto significativo en comunidades rurales, donde que realmente se están quedando personas adultas, y también algo muy importante, las mujeres se están haciendo campo, que están haciendo realmente las personas que se están a cargo de lo que es el campo agrícola, las zonas rurales. Entonces, yo creo que realmente aquí es una responsabilidad, obviamente, del país, una responsabilidad del Estado, y más aún cuando Ecuador se considera un país también agrícola. Estamos viendo que, por ejemplo, la fusión de varios ministerios, dejándole a un lado, realmente creo yo, dejándole a un lado a un Ministerio de Agricultura que debería estar mejor, más impulsado, dándole un enfoque más agrícola. ¿Para qué? Para que justamente estos jóvenes tengan esas oportunidades que necesitan. Entonces, ese flujo migratorio obliga y necesariamente las ciudades no alcanzan a...

0: absorber toda esa mano de obra nueva, entre comillas. Entonces yo creo que realmente esto es un fenómeno social que afecta a todas las comunidades, tanto rurales como urbanas, porque realmente también se genera una competencia dentro de la población rural, de la población urbana.
1: Ahora el problema no radica en que los jóvenes aspiren a superarse, sino en que el sector rural no les ofrece condiciones para construir un proyecto de vida atractivo, emprendedor, sólido, ingeniero.
0: Efectivamente, es eso, no hay un proyecto realmente de trabajo, no hay un proyecto realmente rural que pueda generar un impulso adecuado para que las personas, para que los jóvenes, para que estas personas que están emprendiendo, pues tengan las oportunidades necesarias y obviamente tengan los ingresos necesarios para no buscar esa migración. Entonces, ¿qué es lo que sucede? El Estado tiene enfoques paliativos. Estamos hablando de, por ejemplo, de impulsos que se les da al sector rural a través de bonos, a través de insumos, pero que realmente que no garantizan la estabilidad de los jóvenes. Entonces creo que es responsabilidad muchas veces del Estado y también de los gobiernos provinciales para generar estos proyectos atractivos. Se escuchaba antes, por ejemplo, en el caso del gobierno provincial, el impulso de la uvilla, el impulso del aguacate, productos que, por ejemplo, hay mercados nacionales e internacionales que están buscando. ¿Qué ha pasado con eso? Obviamente la responsabilidad de los gobiernos rurales también radica en lo que es caminos, radica en lo que es nuevas siembras, nuevos cultivos, impulsos a ciertos productos, darles un valor agregado, pero no hay un proyecto efectivo que pueda agrupar asociaciones, agrupar a nuevos jóvenes, donde que ellos tengan realmente una oportunidad, no solo dentro de la provincia, sino dentro del país y también, ¿por qué no?, fuera del país.
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1: El doctor Paul Viteri, el tema de análisis. Las organizaciones políticas ecuatorianas entran hoy en la fase de democracia interna para definir candidatos para las elecciones seccionales del 29 de noviembre próximo. La fase de la democracia interna para elegir candidatos se inicia hoy en todos los partidos y movimientos políticos. Tienen que cumplir lo que manda el Código de la Democracia. ¿Qué podemos comentar al respecto? Doctor, muy buenos días. Bienvenido a nuestro programa de noticias.
5: Muy buenos días, un gusto siempre poder saludar con todos quienes nos escuchan a través de Grupo Radial Continental y un gusto especialmente poder saludar con usted. Sí, en realidad desde el día de hoy empieza pues la carrera de democracia interna en razón de que al haber el Consejo Nacional Electoral cambiado los tiempos para la celebración de las, como decía la presidenta, las elecciones no es lo mismo que las votaciones, algo que me parece ridículo en realidad, ha obligado que los partidos políticos y movimientos se pongan a correr y a reducir la mayor cantidad de tiempos y obviamente a presentar los procesos eleccionarios internos, que en realidad yo en varias ocasiones he sabido manifestar y he dicho que para mí algo que debería cambiar en este país y urgentemente para evitar todo el festín y el show político que vivimos actualmente es justamente el Código de la Democracia. Porque el tema de la democracia interna o de los procesos eleccionares y eleccionarios internos son simples cumplimientos de requisitos que se dan en las, a través del Consejo Nacional Electoral y de esta normativa. Porque en realidad considero que para este momento todas las organizaciones políticas ya saben cuáles son sus candidatos, y especialmente algunos caudillos o líderes históricos de estos movimientos ya tienen designados a sus candidatos, o ellos mismos son los candidatos. Nada más lo que se hace es un momento para la foto, para que se presente ante el Consejo Electoral esta foto y se diga que se realizó el proceso, y en realidad, en el trasfondo de este supuesto proceso democrático que se está llevando dentro del movimiento del partido, lo que se hace nada más es cumplir con un requisito que pone este código de la democracia obsoleto, que en realidad no sirve para nada, para que se cumpla y nada más se cumpla con se dé con esta formalidad.
1: Ahora, según el calendario electoral aprobado por el Consejo Nacional Electoral, las primarias deberán realizarse entre el 18 de junio y el 2 de julio como paso previo a la inscripción oficial de candidaturas previstas entre el 2 y el 17 de agosto. Pero aquí se hace todo lo contrario, no se respeta los códigos establecidos en los procesos electorales. Primero tenemos ya los candidatos a la alcaldía, a la prefectura, a las concejalías, en fin, y luego va a realizarse este proceso de elecciones primarias, cuando debe ser a la inversa, doctor. Primero las elecciones primarias para nominar a los candidatos, y no primero los candidatos para luego decir que se ha cumplido con todos los procesos internos en los partidos y movimientos políticos, doctor.
5: Por supuesto, como le decía, en la mayor parte de partidos y movimientos políticos, estas supuestas elecciones primarias dentro de los movimientos no se terminan haciendo más que un show, y la toma de la fotografía para decir que se ha cumplido con el proceso. Yo esto lo digo con total conocimiento, porque yo fui director zonal en el Consejo Nacional Electoral del IDD, y conozco muy de cerca el tema, e incluso cuando había ocasiones que cuando habían las inscripciones ya de las candidaturas en el Consejo Nacional Electoral, me recuerdo que se pasaban los sobres hasta por las ventanas o hasta por la azotea para alcanzar a inscribir, porque la mayor parte de movimientos políticos y partidos políticos inscriben alcaldes, inscriben prefectos, pero el momento que toca inscribir juntas parroquiales, se ponen a la carrera a buscar candidatos. Algunos candidatos que ya estaban en la lista no aceptan, y ahí es cuando están a último momento en los sustos buscando. Y obviamente, ¿no? Esto es producto de justamente la normativa que tenemos. Es una normativa obsoleta, una normativa hecha a la medida nada más. Y especialmente, como le digo, ¿no? Ahora vemos cómo existen candidatos que a último momento ya no pueden ser candidatos, porque justo el Consejo, el contencioso electoral les determinó culpables de violencia política, lo que pasa, por ejemplo, con el alcalde de Cuenca, que tenía un 60% de aceptación, y lastimosamente, porque el contencioso electoral le detectó culpable de haber ofendido a una concejal en Cuenca, ya no puede ser candidato, algo que resulta admirable. También no sé por qué hemos visto en la Asamblea Nacional que, por ejemplo, hay un presidente que ahora veo que renunció y que dice que deja la historia, que deja la mejor asamblea. Disculpe, en la presidencia del señor Olsen se emitieron 28 leyes, de las cuales 8 están en procesos de inconstitucional, de corte constitucional. Es la peor asamblea de la historia. No sé de dónde sacan que es la mejor asamblea.
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1: El abogado Manuel Rosero, del gobierno provincial de Tungurahua. La provincia de Tungurahua se apresta a celebrar 166 años de provincialización. Abogado, muy buenos días. ¿Cómo se encuentra nuestra provincia para festejar estos 166 años? Abogado, muy buenos días. Bienvenido a las estaciones del Grupo Radial Continental.
8: Qué gusto, mi estimado don Fernando. Un saludo cordial para los que hacen el staff de noticias de Radio Continental. Un abrazo cordial para los oyentes de la misma. Claro, el gobierno provincial de Tungurahua está celebrando 166 años de provincialización de Tungurahua. En muchos de los casos, la verdad que estas fechas especiales de la provincia, como que no le estamos dando el valor que corresponde. ¿Por qué razón? Porque sin duda no ha habido la difusión correspondiente, el acercamiento con las diferentes instituciones. Por poner un ejemplo, mi estimado don Fernando, nosotros estamos impulsando lo que es el minuto cívico, que anteriormente lo conocíamos nosotros, y ahora pues tenemos como conocimiento que se ha cambiado el nombre, pero tiene el mismo significado, como es un momento cívico en las diferentes unidades educativas de la provincia del Tungurahua. Se ha hecho la gestión con la Zonal de Educación, con también los distritos, con la finalidad de que en todas las instituciones educativas, este lunes siguiente, que contamos 22 de junio, que es el último día laborable, hablemos de inicio de semana para el sector educativo, se haga este reconocimiento, se haga este momento cívico, patriótico de nuestra patria chica, que es la provincia del Tungurahua. En ese sentido, pues, todas las unidades educativas, a través de su estudiantado y también de sus maestros, van a tener un momento de reflexión, de análisis y también de conocimiento del verdadero significado de estos 166 años de provincialización de Tungurahua, que se une, que se integra con diferentes actividades que en este caso, a través de la Dirección de Desarrollo Humano, Cultura y Deportes, el señor prefecto ha buscado la manera de darle esa connotación especial, porque no solamente hablar de que es obra física, recursos hídricos, producción, sino también un espacio para la recreación, para distraerse y también para generar la reactivación productiva a través de nuestros emprendedores que tenemos en la provincia del Tungurahua.
1: Es muy importante destacar este tipo de acontecimientos cívicos, culturales, en fin, el desarrollo de nuestra provincia. Tungurahua ha crecido considerablemente y no solo debemos referirnos al cantón Ambato, debemos referirnos a todos los cantones. Este tipo de iniciativas y acciones cívicas, acciones culturales, se van a desarrollar en todos los cantones de la provincia de Tungurahua, abogado.
8: Sin duda. Está la participación de cada uno de los cantones, se ha coordinado con las municipalidades para que de esa manera tengamos esta participación, no solamente en el 22 lo vamos a hacer a nivel educativo, porque ya no tenemos otra fecha, ya no tenemos otro espacio, otro momento, ya el sistema educativo el 26 de junio sale a su proceso vacacional. Mientras que el 3 de julio, que es el día preciso, el día realmente de la creación de la provincia del Tungurahua, ahí se va a hacer la izada de la bandera. Desde las 7:30 de la mañana estaremos en el edificio principal del Honorable Gobierno Provincial de Tungurahua para de esa forma darle ese tributo, ese espacio de valoración, de respeto cívico para nuestra provincia de Tungurahua. Y de manera simultánea, mi estimado don Fernando y amigos oyentes, se desarrollará en los cantones de la provincia del Tungurahua a través de las municipalidades y también se ha enviado las cartas de invitación para que procedamos de la misma manera en las diferentes instituciones públicas de la provincia de Tungurahua. De tal manera que sí, vamos a tratar y estamos en esa intención y yo sé que nos va a ir muy bien darle esa fortaleza y esa amplitud de lo que realmente significa la celebración de los 166 años de provincialización.
1: Hemos ingresado en un proceso de elecciones seccionales. candidaturas a la alcaldía, candidaturas al gobierno provincial, candidaturas a los municipios, en fin, ¿qué recomendaciones podemos hacer desde el gobierno provincial de Tungurahua para las futuras autoridades que van a seguir en los destinos, en el desarrollo de nuestra ciudad, de nuestra provincia, abogado?
8: Yo estimo de que primero el que pretende llegar a la administración, sea de un municipio, sea de la prefectura, incluida una junta parroquial, tiene que conocer la dinámica de cómo funciona el aparato administrativo. Caso contrario, si nosotros no tenemos esa conducta de primero tener el conocimiento, ¿verdad? Hay candidatos, créase que no saben ni el presupuesto que maneja estas instituciones. Entonces proponen, y muchos de los casos yo he visto, hay propuestas en el sentido de la planificación, que es obligatoria entregarlo, que muchas de las veces ni siquiera son desarrolladas por el candidato, sino le dan haciendo. Entonces, ¿qué llega a administrar? Algo que no conoce. Y esa es una, creo que una de las falencias cuando hablamos de que llegan personas que de un momento a otro, a través del voto popular, tienen la posibilidad de llegar a administrar una municipalidad, un gobierno parroquial, un gobierno provincial, y lamentablemente la ciudadanía es la que pierde y la que no tiene la posibilidad de crecer a nivel de la administración pública.
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9: Esta imagen es del 20 de mayo de 2025 y corresponde a una rueda de prensa que dio la lobista de Progen, Carla Saúd, y su esposo José Manrique, principales de Astrobrixa, subcontratista de la firma estadounidense Progen. Llevaban medio año de retraso y el país ya había pasado lo peor de los apagones. Los generadores de salitral ya estaban colocados, pero el Ecuador todavía no conocía que estos aparatos eran repintados, inservibles y sobrevalorados. José Manrique en el sector eléctrico ocultaba su nombre y lo conocían como Walter Suárez, porque usaba su segundo nombre y su segundo apellido. 9 días antes de que Termopichincha dé por terminado el contrato, decía que no se cumplió por temas políticos, climáticos, y citaba hasta la inseguridad en Quevedo.
10: El huracán que hubo en Florida, donde está justamente la fábrica de Progen en Tampa. Además de todo esto, también recordemos que han existido un tema de cambio de gobierno en nuestras naciones, en el caso de Estados Unidos, y esto ocasionó también un sinnúmero de temas logísticos.
9: Él es Carlos Ortiz. Ahí defendía las obras civiles de Astrobrixa y decía que todo estaba listo para que 29 generadores funcionen,
10: esperando solamente poder ya realizar su conexionado para poder realizar las pruebas e ingresar a funcionar.
9: Meses antes, Ortiz fue subgerente de producción de Electro Guayas. Llegó a ese cargo en la administración de Fabián Calero, aunque él dijo que fue nombrado con el visto bueno de José de Oliveira, asesor de Luque. Duró unos meses en el cargo y luego fue a asesorar a Saúd y Manrique. El otro hombre de la imagen es el ingeniero eléctrico Christopher Barberán, socio de Carla Saúd. Ella hace 6 meses le cedió 200 acciones de la constructora Marbellus S.A. Es hijo de Manuel Barberán, gerente de Electroguayas, que llegó al cargo también con la sumilla de José de Oliveira. Y fue Barberán quien firmó el contrato con Austral Technical Management, ATM, que tiene similares problemas a los de Progen, y por eso la central Esmeraldas 3 terminó siendo otro fracaso. Según este correo electrónico de Nicolás Pic, gerente de ATM, dirigido al ministro Luque, a Fabián Calero y a Byron Benalcázar, esa empresa quiso también el contrato de Salitral y entregó para ello una propuesta el 24 de abril del 2024 y después una reunión en el despacho del ministro, pero al final el contrato fue para Progen.

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2: 6:32 PM.
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0: 6 de la mañana, con 35 minutos.
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0: Saludos amigos, muy buenos días. Noticias en las estaciones del Grupo Radial Continental. La mañana del día viernes, 19 de junio del 2026. Los principales acontecimientos locales, nacionales, internacionales, el contacto informativo con las principales ciudades ecuatorianas, las entrevistas a los personajes que hacen noticia y opinión, esto y mucho más en las estaciones del Grupo Radial Continental. Jaime Aguirre, Julio y Fernando Velástegui para acompañarles en esta mañana informativa, siempre con la bendición de Dios. Dios está con nosotros. Dios tiene un plan maravilloso para este nuevo día. Dios guiará nuestro camino. Dios nos da consuelo. Dios llena nuestro corazón de muchas alegrías. Bendiciones especiales para todas las familias que a esta hora de la mañana siguen las noticias en las estaciones del Grupo Radial Continental. 6:37, titulares de prensa.
1: Diario El Heraldo de la ciudad de Ambato. FICSE fortalece al sector cuero y calzado. La Feria Internacional de Calzado y Componentes del Ecuador en el 2026 contabiliza la edición número 13. Avances en el mercado mayorista. En Ambato, los trabajos correspondientes a la segunda etapa de modernización de la infraestructura del mercado mayorista registra un avance físico que supera el 44%. Declara conflicto armado interno. Mediante decreto ejecutivo, el presidente Daniel Noboa reconoció nuevamente la existencia de un conflicto armado interno en el territorio nacional. Carnicería funcionaba como centro de expendio de droga. Hay 7 aprendidos. En un golpe estratégico contra la delincuencia, la Jefatura Antinarcóticos de la subzona Tungurahua ejecutó la tarde de ayer un importante operativo en los alrededores del mercado central.
0: Las 6:38, titulares de prensa. El Universo, el mayor diario nacional y diario super, destacan las siguientes informaciones. Noboa anuncia despliegue militar con países aliados. El presidente ratificó el conflicto armado interno con el decreto ejecutivo 424. 2 menores son usados en atentado. Fueron los autores del asesinato de cabecilla en aeropuerto de Guayaquil. Alianzas y analizan las apelaciones en el caso de Fernando Villavicencio, procesados como autores intelectuales, van a una audiencia preparatoria. Gobierno sigue el rastro del dinero entregado a Progen. Tras denuncia de Celeg, empresa pública en Florida, una investigación reconstruyó parte del recorrido de los recursos transferidos. 6:39.
1: Diario Ambateñito, tu diario popular. Marcha por la seguridad. La esperanza de encontrar sano y salvo a Mario Vinicio Quinatoa no decae. Sus familiares se han unido a organizaciones indígenas y campesinas y este lunes protagonizarán una marcha exigiendo paz. Señalan que la delincuencia ha golpeado a varios hogares. Se decreta otra vez conflicto interno. El Ejecutivo busca respaldar a quienes intervengan en los operativos. Jóvenes implementan el proyecto Camina No Más. Recuperan 2 espacios públicos de la urbe y unen en Minga a vecinos. Damnificados recibieron escrituras de sus lotes en Baños. El municipio cumplió su palabra y dotó de terrenos a las familias de El Placer y Quilloturo.
0: Las 6:40, titulares de prensa. Diario Expreso y Diario Extra, que ya están a la venta en la ciudad de Ambato, destaca las siguientes informaciones. Crimen burla los controles. Un asesinato en el aeropuerto de Guayaquil desnuda las falencias de los controles. El diálogo llega a Bolivia tras semanas de crisis. El gobierno de Rodrigo Paz y la Central Obrera inician conversaciones. Ecuador en alerta ante Curazao. La selección puede ser sorprendida por el equipo caribeño que, pese a no tener estrellas, sabe estudiar al rival. Ecuador y su muy ruidosa democracia. Las excesivas cifras de partidos y candidatos no son un sinónimo de bienestar. El país vigila nuevo acuerdo de líderes globales del cacao, Costa de Marfil y Ghana. Pactan frenar la volatilidad del sector. En el país se analiza su viabilidad y posibles efectos. Ataque directo a Moscú. Es el más grande registrado en los dos últimos años, ejecutado por Ucrania. El Mundial activa el mercado de apuestas. La fiesta deportiva internacional desnuda a un sector millonario que crece.
1: Noticias del cable internacional. Colombianos llegan a segunda vuelta más divididos que nunca. De la Espriella aventajó a Cepeda por 2.8 puntos porcentuales en mayo. Gobierno y sindicatos buscan una salida a la crisis en Bolivia. El presidente Rodrigo Paz y la Central Obrera instalan mesa de negociación tras 42 días de parálisis. Los gremios condicionan tregua a la liberación de 360 detenidos. León 14 confirma que viajará a Perú la primera quincena de noviembre. El Papa recibió este jueves en el Vaticano al presidente interino. Chile busca a 200 niños haitianos perdidos. Los menores llegaron al país en el 2025. Su paradero se desconoce.
0: Las 6 de la mañana, 42 minutos. En la nota editorial, millones de militantes, muchos partidos y ruido en la democracia ecuatoriana. En 2021, de los 16 candidatos a la presidencia, 7 no alcanzaron ni el 1% de los votos válidos. Estaban en la papeleta, pero no en la disputa real. En noviembre de 2026, los ecuatorianos vamos a las urnas, como siempre, con más candidatos de los que nadie puede recordar y menos competencia real de la que parece. Esta vez, 231 organizaciones políticas habilitadas por el Consejo Nacional Electoral se disputarán las elecciones seccionales. 231, el número suena a vitalidad democrática, a ciudadanía organizada, a pluralismo. Pero Ecuador no tiene más democracia porque tenga más partidos, tiene más ruido. Los números no mienten, aunque sí pueden engañar. Según el Consejo Nacional Electoral, 2,83 millones de ecuatorianos figuran formalmente como militantes o adherentes de alguna organización política. Casi 3 millones de personas con carnet, con registro, con filiación. Y aún así, buena parte de esas organizaciones llegan a las elecciones y desaparecen sin pena ni gloria, incapaces de convencer ni a sus propios miembros de marcar su nombre en la papeleta. La membresía existe en el papel, los votos no tanto. En 2021, de los 16 candidatos que compitieron por la presidencia, 7 no alcanzaron ni el 1% de los votos válidos. Estaban en la papeleta, pero no en la disputa real. Ahí está la clave del problema, en la brecha entre fragmentación nominal y competencia efectiva. Una cosa es contar cuántos candidatos aparecen en la papeleta. Otra, muy distinta, es medir cuántos de ellos realmente se reparten los votos de manera significativa. El índice del número efectivo de candidatos hace precisamente eso. Pondera a candidatos según su peso electoral real y el resultado suele ser mucho más modesto que el número bruto de participantes. Así, muchos de los partidos con mucho ruido en la democracia ecuatoriana previo a las elecciones seccionales del 29 de noviembre. Las 6:45, nos vamos a la capital de la República a recibir información nacional de última hora.
2: Estados Unidos e Irán, el precio del petróleo internacional continuará a la baja, y eso ya genera expectativa en el país, pues durante los últimos 4 meses los ecuatorianos debieron pagar más por los combustibles. Sin embargo, la reducción no se sentirá de forma inmediata. Habrá que esperar al menos hasta el 12 de julio, cuando se fijan los nuevos valores, para evidenciar una primera disminución.
3: Ecuador tiene unos precios que son solamente el 60% del nivel de precios internacionales, por el sistema de bandas de precios que puede solamente subir o bajar entre 5 y 10% respectivamente los precios, y prácticamente los precios se encuentran anclados. Habrán fluctuaciones, tal vez para julio se observe una tendencia a la baja en el precio de los combustibles, pero no más allá de un 10%.
2: El incremento de los combustibles significó una presión para la caja fiscal, pues el Estado tuvo que aumentar el valor que estaba presupuestado para este rubro.
4: El monto del subsidio bajaría de 2.300 millones de dólares a 1.700 millones de dólares.
2: De allí que los consultados indican que es urgente la construcción de una refinería.
4: Podríamos pasar de una producción local del 40% hasta el 65%, justamente para tratar un poco de lidiar con estos problemas de la geopolítica, porque depender solamente de la importación sería prácticamente un suicidio.
2: La guerra en Oriente Medio y sus consecuencias en materia petrolera y energética significaron además un incremento del costo de la vida.
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1: 6:47. Modernizan principal centro de acopio. Las autoridades técnicas de la empresa pública encargada del mercado mayorista de Ambato confirmaron que la ejecución de la segunda fase de mejoras de la infraestructura supera las expectativas del cronograma inicial, alcanzando un progreso real superior al 44%. Esta emblemática inversión pública de más de $655 mil está destinada a transformar la logística interna y la comodidad de los comerciantes. Según lo detallado por la supervisión de obras de la institución, uno de los hitos principales consiste en la habilitación de un nuevo punto de control y despacho de vehículos hacia la avenida Tres Carabelas. Esta salida facilitará la evacuación rápida de automotores livianos y medianos, disminuyendo los históricos nudos viales que se generan en el anillo perimetral y mejorando los tiempos de traslado de los productos agrícolas.
0: Las 6:48. La lista de Progen, los nombres detrás de las millonarias transferencias de Seleg, el millonario desfalco que afecta a la Corporación Eléctrica del Ecuador, enfrenta en una fase decisiva en los tribunales federales de Estados Unidos un memorándum confidencial del despacho legal Greenberg, fechado el 12 de junio del 2026 y publicado por el secretario de la Administración José Julio Neira, revela la radiografía del flujo de dinero de la contratista incumplida Progen Industries. El documento expone el complejo escenario que enfrenta el Estado ecuatoriano para recuperar los $104 millones entregados como adelanto sin haber pedido garantías de buen uso de los anticipos.
1: Sector calzado, sinónimo de trabajo e innovación. La Cámara Nacional de Calzado presentó la edición 13 de la Feria Internacional de Calzado y Componentes del Ecuador. Los discursos alentadores surgieron durante la presentación que se desarrolló en la Casa del Portal ayer. Hoy nos convoca un propósito común: seguir fortaleciendo una industria que representa trabajo, innovación y emprendimiento y desarrollo para miles de familias ecuatorianas. Nos reúne la convicción de que el sector del cuero, calzado, componentes y maquinaria continúa siendo uno de los pilares productivos más importantes de nuestra provincia y país, expresó en la bienvenida Miguel Gutiérrez, vicepresidente de Caltu.
0: 6:50, noticias y entrevistas en las estaciones del Grupo Radial Continental. A esta hora de la mañana estamos saludando cordialmente con la ingeniera Doris Aguilar. Ingeniera, el tema de análisis, el Día del Padre. El padre es un hombre en que la felicidad primordial es su sensibilidad, su ternura, su bondad, en el cual refleja su apariencia rígida en su energía, pero detrás de todo ello está siempre su amor, su comprensión. En definitiva, ¿qué podemos destacar de esta celebración del domingo, Día del Padre? Ingeniera, muy buenos días.
6: Buenos días. En realidad, este tercer domingo de junio, pues el Ecuador estará recordando y conmemorando y celebrando a las al padre, ¿no? Las familias ecuatorianas, obviamente, lo que han pensado y lo que han ido programando, pues son obsequios, son reuniones, que obviamente estas son las que destacan en la conmemoración de este día tan especial para las familias del Ecuador. Creo yo que muchos de los papacitos, como usted lo decía, son el sustento del hogar, muchos de ellos inclusive con su fortaleza, pues no siempre son la parte más tierna del hogar, pero sin embargo su postura, su cuidado, son los que enmarcan, ¿no?, lo que es realmente ser padre. Ellos que dan pues la parte de la vida del ser humano, deben ser conmemorados, deben ser celebrados. El padre que es guía, el padre que también se convierte en el primer cariño y el primer amor de las hijitas, en especial de las mujercitas.
0: El verdadero padre es aquel que llega a ser el amigo más leal y que su compañía se convierte en el mejor estímulo para sus vidas. Por lo tanto, formemos a nuestros hijos con el resplandor de los buenos ejemplos que debemos dar los padres, ingeniera.
6: Por supuesto que sí. El padre, pues, como cabeza de los hogares en la mayoría, pues, son la inspiración, son la realización de muchas ideas, inclusive que son quienes encaminan en muchas ocasiones a los hijos varones y también a las mujeres, ¿no? Da su tiempo, da su cuidado, da su cariño a los muchachos, a las mujercitas, sobre manera, como decía al inicio. Ellos son los que abrazan y demuestran, pues, un cariño sincero, y más aún cuando evoluciona el tiempo, pues, son el cariño y el amor de las mujeres. Yo pienso que cuando el padre ha sido un buen ser humano, una buena guía, pues las mujeres también toman ese papel en el desarrollo de su vida, pues, y son también priorizadoras de la creación, priorizadoras de los hogares.
0: A los papacitos debemos amarlos con la misma vehemencia con la que amamos a las madres. Son seres que se han creado para luchar el uno junto al otro, que estos dos seres unieron sus vidas para gran felicidad de sus hijos, ingeniera.
6: Exactamente, el instante en que se forma un hogar, pues, de con padre y madre, creo que ahí es en donde inicia el ejemplo de una sociedad adecuada, ¿no? En donde el padre, siendo el ente que mantiene el hogar, la madre la guía suprema, el padre pues viene a ser el protagonista de la formación de hogares y obviamente viene a ser el que equilibre y el que lleve hacia un futuro de formación de más hogares. Actualmente pues vemos que muchas mujeres u hombres deciden no tener hijos. Eso quiere decir que tampoco forman parte de un hogar. No crean un hogar, sino un hogar diferente en la actualidad. Sin embargo, de ello, pues, yo pienso que el padre, al darle las mejores cosas de su vida, se convierte en el amor incondicional de los hogares.
0: Los papacitos debemos fomentar en nuestros hijos con el resplandor de los buenos ejemplos para que florezcan seguros en la vida nuestros hijos, ingeniera.
6: Exactamente, los padres deben ser la guía, deben ser el ejemplo, deben ser el caballero, deben ser la guía, deben ser el verdadero héroe de los hogares, en donde ellos sean con su sabiduría quienes en realidad guíen y encaminen a los hombres y mujeres que se forman en las sociedades actuales, a los hombres y mujeres forjadores igualmente de sociedades adecuadas, de sociedades en donde prime obviamente el cuidado, el respeto, la empatía, pero sobre todo la preocupación por quienes nos rodean.
0: Hay que sembrar en la mente de nuestros hijos los grandes ideales, que son las pautas que uno recuerda siempre a través del tiempo. los mejores regalos que puede dar el padre a sus hijos son los buenos ejemplos, ingeniera.
6: Exactamente. El padre, al tener hijos, pues, y hacer la guía, ellos son los que encaminan a ser ejemplos a los hijos, ¿no? A que sean profesionales, a que en realidad valoren qué es lo que tienen, cómo lo han llegado a tener, pero que también esa guía sea la que les incentive a no tomar caminos diferentes, a que en realidad hombres y mujeres pues seamos prósperos, pero a la vez también conscientes, empáticos, cuidadores, creadores y a la vez también fuertes.
0: También de parte de los hijos hay que darle todo el cariño a los padres, sobre todo el respeto. En los tiempos actuales vivimos momentos difíciles, pero siempre los hijos deben ser el soporte fundamental en el cuidado de los padres, sobre todo cuando son adultos mayores, ingeniera.
6: Exactamente, yo creo que la retribución es el cuidado posterior, cuando ya nuestros papacitos no tengan las capacidades, pues ser recíprocos de aquel hombre que nos enseñó todo, que nos dio reglas, pero que sobre todo en la posteridad ellos sean los que nosotros cuidemos, los que nosotros veamos, y que así como nos tomaron de niños de la mano, nosotros podamos también tomarles a ellos de la mano en su vejez y cuidarles y protegerles hasta cuando así lo disponga el Señor.
0: No solo hay un día para la celebración del Día del Padre, los 365 días deben ser un saludo lleno de amor, de mucha calidez, de mucha comprensión, para siempre demostrar nuestro cariño a nuestros padres y los papacitos también, entregar toda nuestra mejor vida a favor de nuestro hogar, a favor de nuestros hijos, de nuestras esposas, en fin, ingeniera.
6: Exactamente, el padre es un hombre que espera que su hijo sea tan buen hombre como él pretendía ser. El hombre, el instante en que se convierte en padre, pues obviamente pasa a ser parte de la carne y la sangre de los hijos.
0: Bien, muchísimas gracias. La participación de la ingeniera Doris Aguilar en nuestro programa de noticias, destacando la celebración del Día del Padre. Gracias por su participación, ingeniera. Tenga usted muy buenos días.
6: Muy buenos días, y que el fin de semana los papacitos sean celebrados como deben. Felicidades para usted también y para todos los hombres, papacitos de la ciudad y de la provincia.
0: Marcamos las 6:58 a.m.
1: Hospital Municipal con stock de medicamentos. El director del Hospital Municipal Nuestra Señora de la Merced, Germán Viteri, señaló que la Casa de Salud cuenta con un comité de compra de medicamentos, el Comité de Farmacología, conformado por todos los médicos especialistas, enfermería y por la representante o la doctora de farmacia. Cada cierto tiempo el comité se reúne para ver la rotación de los medicamentos, como cuáles han quedado estancados, los de mayor salida en cantidad, entre otros. Nosotros, para hacer las compras de medicamentos, hacemos un estudio de la rotación mes a mes y cuando se estipula que se puede darle el uso o cobertura durante el año. Nosotros no podemos exagerar en la compra porque los medicamentos tienen una fecha de caducidad. Si los medicamentos se caducan, es una pérdida económica para el hospital, agregó. Dijo que por temporadas se presentan tipos de epidemias, enfermedades que no estaban estipuladas. Nosotros hacemos el cálculo que se atienden unos 100 pacientes diabéticos, pero por diferentes circunstancias hubo 120, 140 y se acaba antes este tipo de medicamentos. Pero esos son casos esporádicos. Siempre hacemos el proceso con la debida anticipación, la compra de medicación, complementó.
0: Las 6:59 a.m. Novoa decreta nuevas reglas del conflicto armado interno y habilita indultos a fuerzas de seguridad. El presidente Daniel Noboa emitió este 18 de junio un nuevo decreto ejecutivo que redefine el marco del denominado conflicto armado interno en Ecuador, en un contexto marcado por la persistencia de la violencia criminal y la presión política por resultados en seguridad. La normativa introduce cambios sensibles, entre ellos mecanismos de protección jurídica para agentes estatales y la posibilidad de incorporar cooperación extranjera bajo condiciones de inmunidad. El Decreto Ejecutivo 424 sustituye al esquema anterior vigente hasta esta fecha y establece nuevas disposiciones que regirán las operaciones del Estado contra organizaciones que el gobierno cataloga como amenazas a la seguridad nacional. Marcamos las 7 de la mañana con un minuto.
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7: 7 de la mañana, con un minuto.
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6: Siete de la mañana, tres minutos. Atención en CDIs se mantiene. Rodin Machado, director de Desarrollo Social y Económico del CADMA, informó que una vez que el Gobierno Nacional unificó los ministerios, en este caso el MIES, la atención en los Centros de Desarrollo Infantil, que funciona en convenio con la Municipalidad de Ambato, atienden sin interrupción alguna. Al inicio hubo inconvenientes en la firma del convenio, ya que la planificación de la Municipalidad fue firmar para todo el año 2026 de forma consecutiva. Pero hubo un lineamiento desde dicho ministerio para que se firme únicamente desde enero hasta marzo, el primer convenio. Luego se hizo uno nuevo desde abril hasta diciembre del 2026. Actualmente los CDIs brindan servicio completo. Ha mantenido algunas reuniones con el ministerio conociendo los lineamientos para el tema de la contratación del personal, que es parte del proceso que se encarga el ministerio, no la municipalidad. La atención se desarrolla de manera normal en los 10 CDIs que tienen la municipalidad. Por disposición de la alcaldesa Diana Caiza, ampliamos la cobertura, tanto en el convenio de discapacidad en el Centro Diurno del Peral y con un nuevo CDI, Edad de Oro, que se encuentra en la parroquia Pichilata.
7: Las 7 de la mañana con 4 minutos. Los accidentes de tránsito. Sin lugar a dudas, los accidentes de tránsito continúan siendo un problema social y recurrente en diferentes vías y calles de nuestra ciudad, de nuestra provincia. La siniestralidad vial aumenta semanalmente con situaciones lamentables involucrados automotores pesados y livianos. Lastimosamente, estos días se dio un nuevo suceso negativo. Un bus interprovincial se impactó contra un automóvil en la Panamericana Sur, sector de la Manzana de Oro, dejando una víctima mortal, donde anteriormente se registran más accidentes automovilísticos. Es cuestionable y preocupante que este tipo de acciones negativas se sigan dando en carreteras de nuestra provincia. Independientemente de los factores del accidente, claramente, muchos de estos impactos viales se dan por irrespeto a señales de tránsito y exceso de velocidad. Es indispensable que existan mayores controles en carreteras por parte de la Policía Nacional y se den sanciones estrictas y fuertes a conductores que son reincidentes en el irrespeto al volante, ya que no solo es la vida del chofer, sino varias vidas que van a bordo de una unidad de transporte. Las 7 de la mañana con 7 minutos.
6: Quillán, Alemania, con 17% de avance. El gerente de la EMAPA, Francisco Cañadas, informó que el proyecto Guillán Alemania tiene un avance de más o menos un 17%. Está en constante revisión en el territorio. Al momento se están colocando las tuberías que fueron decididas mediante el laudo arbitral que la empresa recibió. Estamos avanzando conforme al cronograma establecido. No se ha evidenciado que haya un retraso, la obra estará finalizada conforme el plazo establecido, actualmente es hasta el mes de noviembre. Esperamos que se pueda finalizar en este plazo. Es una obra contratada por la EMAPA mediante el consorcio Agua Santa, que ganó por las experticias que tienen tanto en la parte electromecánica como en la parte de ingeniería civil, quienes se encuentran ejecutando el proyecto por 1.8 millones de dólares. Aclaró que este porcentaje de avance de la obra no es con los trabajos ya realizados, es desde que se contrató los trabajos iniciando con el 0%. Lo que estuvo ya realizado por el proceso anterior fue el tema de las tuberías que son bajo tierra en la parte de Quillán Loma. Lo más complejo son los trabajos en una pendiente 12 donde se construirán los centros de impulsión que se encuentran en la parte baja en Quillán Playa y los otros centros que serán en la media montaña, la impulsión 1 y el bombeo 2.
7: Las 7 de la mañana con 8 minutos anuncian movilización por inseguridad ciudadana. Los dirigentes de los movimientos indígenas de Tungurahua anunciaron la realización de una marcha pacífica para exigir mayores acciones en materia de seguridad ciudadana ayer. Durante la rueda de prensa, Damián Punina, presidente del movimiento indígena de Tungurahua, señaló que la movilización surge ante los diversos hechos que han afectado a las comunidades indígenas y a la población en general, destacando que el objetivo es demostrar que el pueblo indígena no está solo y exigir respuestas de las autoridades.
6: Fue el tema de las tuberías que son bajo tierra en la parte de Quillán Loma. Lo más complejo son los trabajos en una pendiente 12 donde se construirán los centros de impulsión que se encuentran en la parte baja en Quillán Playa y los otros centros que serán en la media montaña, la impulsión 1 y el bombeo 2.
7: Las 7 de la mañana con 8 minutos anuncian movilización por inseguridad ciudadana.

0: Agua señaló que la movilización surge ante los diversos hechos que han afectado a las comunidades indígenas y a la población en general, destacando que el objetivo es demostrar que el pueblo indígena no está solo y exigir respuestas de las autoridades competentes. Preocupa la desaparición de Mario Kinatoa, oriundo de Chivoleo, y se espera mayor agilidad en los procesos.
1: Cumplimiento y sanciones por el ruido. La Dirección de Ambiente del GADMA, por intermedio de la Unidad de Control Ambiental y Ruido, verifica el cumplimiento y aplicación de la ordenanza para regular, prevenir y controlar el uso de fuentes emisoras de ruido de aparatos eléctricos y electrónicos, sobre todo en el tema de altoparlantes. Óscar Zambachi, director, dijo que en este caso se han realizado operativos diferenciados en distintos días y horarios en diferentes puntos de la ciudad. Hemos colocado varias infracciones, incluso hemos impuesto infracciones de reincidencia en locales que ya han sido sancionados en una primera ocasión y siguen incumpliendo la normativa. Los controles se realizan con varios de los infractores para la corrección de conducta. Esta semana, con tres de ellos, salieron para sancionar a posibles infractores en las avenidas más concurridas de la ciudad, como la Avenida Ceballos, la Avenida El Rey, sector Huachichico, entre otros puntos identificados, donde se han colocado procesos administrativos desde que está en vigencia la ordenanza a partir del año 2023.
0: Las 7:09. Preocupa falta de informes y reuniones. El concejal y miembro del directorio del Comité Permanente de la Fiesta de la Fruta y de las Flores, Diego Proaño, manifestó su profunda preocupación por la falta de transparencia, la ausencia de informes financieros y el retraso en la planificación de la próxima edición de la Fiesta de la Fruta y de las Flores. Proaño denunció públicamente que el directorio no ha sido convocado a sesiones formales desde el pasado 21 de noviembre del año anterior.
1: Adultos mayores en jornada de bienestar social. En conmemoración del Día Mundial de Toma de Conciencia del Abuso y Maltrato en la Vejez, se aplicó una jornada de atención integral dirigida a las personas adultas mayores, usuarias de servicios sociales en el Cantón Pelileo. La actividad fue coordinada por el Ministerio de Desarrollo Humano y tuvo como objetivo promover el respeto, la inclusión y el bienestar de este grupo prioritario a través de diferentes acciones orientadas a fortalecer su calidad de vida y generar espacios de integración comunitaria.
0: Las 7:11. Noticias y entrevistas. A esta hora de la mañana estamos saludando cordialmente con el coronel Fidel Viteri. Coronel, el presidente Noboa anuncia despliegue militar con países aliados. El presidente ratificó el conflicto armado interno con el decreto ejecutivo 424, que incluye indultos para uniformados y amnistía para las fuerzas extranjeras. ¿Qué podemos comentar sobre estos despliegues militares con la ayuda de países aliados? Coronel, muy buenos días. Bienvenido a nuestro programa de noticias.
2: Fernando, muy buenos días. Y a través de ustedes, un saludo muy cordial a todos los radio oyentes. Bueno, desde mi punto de vista, estas son acciones ya desesperadas que no tienen realmente un fin técnico y profesional que realmente se requiere para poder contrarrestar todos los problemas de seguridad. Sabemos que tenemos que tener una comunicación permanente, sobre todo para poder compartir información entre cada uno de los países, porque el problema del narcotráfico no es un problema solo nacional, sino también es un problema regional y mundial. Pero el hecho de permitir que fuerzas de seguridad o tropas que ya estén dentro de nuestro territorio, estamos primeramente mandando un indicador a nuestras propias fuerzas armadas, a nuestra propia fuerza pública, que no tenemos la capacidad operativa, ni tecnológica, ni profesional para poder actuar. Eso por un lado. Por otro lado, el hecho de establecer decretos para justamente que puedan tener un indulto las fuerzas armadas, que incluye, creo, de acuerdo al decreto, las partes civiles, es simplemente abrir

0: en una forma mucha más amplia un enfrentamiento entre la propia ciudadanía en contra de la delincuencia. Y lo que tiene que hacer es un Estado, a través de sus fuerzas de seguridad, darle la protección necesaria a cada uno de los ciudadanos. Vuelvo y repito, en este caso, Fernando, son acciones que no tienen una programación a mediano o largo plazo, peor aún que tengan un tinte sobre todo profesional y técnico como se tiene que hacer.
1: Uno de los puntos más relevantes y potencialmente controversiales, coronel, es la facultad que se atribuye el Ejecutivo para otorgar indultos, rebajas o conmutaciones de penas a miembros de las Fuerzas Armadas, de la Policía Nacional e incluso personal civil involucrado en operativos de seguridad, coronel.
0: Fernando, ¿no le parece que lo primero que debería hacer el Estado es unir fuerzas con el resto de instituciones, unir a la ciudadanía o a través de la Asamblea, como lo hicieron ya otros gobiernos de otros países, que ha sido ya una demostración a nivel mundial sobre las acciones que han hecho y que han logrado detener un problema de inseguridad en este país? Ya no específicamente de El Salvador. Pero lamentablemente aquí estamos dando como una guerra abierta, en donde le estoy mandando un indicador al ciudadano: si tienes cualquier tipo de problema, reacciona. Y si existe de por medio una muerte de un delincuente, serás indultado. Pero hay que tomar en cuenta que primeramente los ciudadanos no conocen sobre las técnicas o procedimientos que se tienen que hacer, lo que dentro de las fuerzas de seguridad llamamos las técnicas para combates urbano, en donde uno puede causar muchos daños colaterales. Y ahí va la parte legal y jurídica a la que va a ser sometido esa persona que tome, que vaya a tomar procedimiento o que esté dentro de un acto en donde exista el fallecimiento de un GDO, de un delincuente. No han tomado en cuenta todo ese tipo de situaciones. Y lo que es importante, ¿dónde está la intervención en la función judicial? Seguimos cada día viendo que decenas, cientos de personas son detenidas por las fuerzas de seguridad, en este caso por policía y fuerzas armadas, con todas las evidencias necesarias para que puedan ser juzgados y sancionados. Pero seguimos viendo que cada día con la misma viada siguen saliendo. Y no basta que simplemente salga el ministro del Interior a hacer una denuncia pública respecto a que X funcionario judicial cometió un grave error, sino que acciones ya concretas y de una forma estructural y grande, en donde ya es hora de parar toda la corrupción y la problemática que tenemos nosotros dentro de la función judicial como país.
1: Ahora, otro elemento clave es la incorporación explícita de la cooperación internacional en tareas de seguridad. El documento establece que personal extranjero de países aliados podrán participar en operaciones dentro del conflicto armado interno y que estos efectivos gozarán de inmunidad de acuerdo con los tratados internacionales, coronel.
0: Sé que este dato, con todas las circunstancias que estamos viviendo como país, las acciones que en realidad los gobiernos de turno y el actual ha puesto en ejecución, ha fracasado. En cierta manera, con estos nuevos decretos en donde permitimos que fuerzas de seguridad y con una inmunidad puedan ingresar, significa que en esos lugares tendrá que el ciudadano normal y corriente cuidarse. Porque si existe tal vez algún daño colateral, pues ellos van a tener inmunidad en cualquier tipo de acción. Por más profesionalismo que puedan tener, lo necesario y lo importante es que exista una colaboración, un intercambio de información, una colaboración de la tecnología, del equipamiento que hasta ahora no lo tienen nuestras fuerzas de seguridad. Y que nosotros como país, a través de nuestras fuerzas de seguridad, podamos actuar. Pero si continuamos en lo mismo de siempre, seguimos con la misma rutina y película de siempre. Cogen las fuerzas de seguridad, se ponen a disposición de la función judicial y en 2 o 3 días o después de 2 o 3 meses nuevamente están delinquiendo.
1: Finalmente, este tipo de medidas, coronel, apunta a brindar respaldo político y jurídico a quienes actúan en la primera línea de combate contra el crimen organizado en momentos en que los operativos han sido cuestionados por presuntos excesos, violaciones a derechos humanos. Seguimos con la idea, cárcel o cementerio aquí en nuestro país, coronel.
0: Estoy totalmente de acuerdo que por parte del gobierno de turno tiene que dar total respaldo a las fuerzas de seguridad. Pero es algo de Ripley de ponerse a pensar desde el punto de vista técnico, en donde un gobierno desesperado tiene que establecer este tipo de inmunidad en vez de tener un accionar mucho más técnico y estructural y cambiar toda la función judicial, los procedimientos, mejorar la educación, la economía, el empleo, los procesos que tiene un Estado para realmente llegar a un desarrollo económico y en donde no tengamos o no tenga la gente que recurrir a este tipo de actos delictivos. Pero por supuesto que tiene que ir también acompañado con penas sancionatorias ejemplares de acuerdo al tipo de delito que se haya cometido y sanciones pecuniarias. Pero eso tiene que ser de una forma integral. Vuelvo y repito, las fuerzas de seguridad, desde mi punto de vista, la ciudadanía y cada uno de nosotros respaldamos y reconocemos el trabajo grande que está haciendo. Pero tiene que tener las herramientas, las leyes, el equipamiento, la tecnología, la inteligencia, la información que se tiene que tener, una comunicación entre todos los países, pero acompañado con las acciones desde el punto de vista sociológicas, económicas, de empleo, de educación, en donde pueda realmente cambiar la estructura de nuestro país, que hoy está viviendo realmente momentos muy difíciles, Fernando.
1: Muchísimas gracias. El comentario del coronel Fidel Viteri, analizando que Ecuador inicia una etapa ofensiva de guerra con cooperación de varias naciones, ratifica el conflicto el presidente de la República y abre puerta a los indultos, a las Fuerzas Armadas, a la Policía Nacional y a los refuerzos extranjeros que van a llegar a nuestro país. Muchísimas gracias a la participación del coronel Fidel Viteri. Tenga usted muy buenos días.
0: A usted, Fernando, muy buenos días.
1: Marcamos las 7:21.
2: Baños, experiencias ambientales en páramos, fuente de vida. La campaña de educación ambiental Yagualito te educa se mantiene en la provincia y mediante la agenda de provincialización se desarrollará la actividad denominada Páramos Fuente de Vida el sábado 20 de junio en el Parque de la Familia de Baños desde las 9:00 hasta las 15:30. El propósito es fortalecer la conciencia ciudadana sobre la importancia de conservar la biodiversidad y los ecosistemas que forman parte del patrimonio natural de la provincia. Estará dirigido a niños, jóvenes, familias y visitantes interesados en conocer más sobre la riqueza ambiental de Tungurahua y la relevancia de los páramos para la vida y el desarrollo sostenible. Durante la jornada se desarrollarán diversas actividades educativas e interactivas, entre ellas la exposición de inflables de especies emblemáticas de Tungurahua, divulgación de la importancia ecológica de la fauna y flora local, difusión de las áreas de conservación de la provincia, sensibilización sobre las problemáticas ambientales y la contaminación, promoción de buenas prácticas ambientales. 7:22. Ciudadanía como observadores electorales. El Consejo Nacional Electoral recuerda a la ciudadanía que se encuentra abierta la convocatoria para la acreditación de los observadores electorales que participarán en las elecciones seccionales y del Consejo de Participación Ciudadana y Control Social 2027. Las solicitudes de acreditación podrán presentarse en 3 periodos, del 8 al 19 de junio, del 13 al 24 de julio y del 14 al 25 de septiembre del 2026. Las personas interesadas deberán descargarse el formulario correspondiente ingresándose a la página web www.cne.gob.es y llenarlo y posteriormente presentar la documentación de manera virtual a través del mismo enlace o de forma presencial en las 24 delegaciones provinciales electorales y en la Secretaría General del CNE.
1: Las 7 de la mañana, 24 minutos, Marisol Peñalosa asume la alcaldía de Cuenca. La vicealcaldesa de Cuenca, Marisol Peñalosa, asumió el cargo de alcaldesa subrogante tras la suspensión de los derechos políticos de Cristian Zamora. El anuncio se realizó mediante un video difundido en la cuenta oficial del municipio, donde Peñalosa expresó: "Hemos asumido con mucha responsabilidad la subrogación de la alcaldía de Cuenca". Horas antes, la funcionaria había señalado que no tomaría posesión hasta que el Tribunal Contencioso Electoral notificara oficialmente al Consejo Cantonal. Sin embargo, la ausencia de Zamora en su despacho y la confirmación del Ministerio de Trabajo sobre sus impedimentos legales aceleraron el proceso de transición.
2: 7 de la mañana, 24 minutos. Acciones sociales en Santa Rosa. Los momentos de confraternidad están presentes en las diferentes iniciativas, sin importar fechas, pero sí el entusiasmo y los deseos de abrir espacios de amistad y cariño. Se desarrolló emotivo homenaje a las madres y a las familias de Santa Rosa. El proyecto Atención en el Hogar y la Comunidad de Santa Rosa rindió el homenaje a las madres y a la familia. El programa se convirtió en espacio lleno de cariño, pensado especialmente para las personas con discapacidad de la parroquia.
1: Las 7 de la mañana, 25 minutos. A esta hora de la mañana estamos saludando cordialmente con el doctor Néstor Muñoz. Doctor, la creciente facilidad para acceder a créditos en algunas instituciones financieras del país está desencadenando serios problemas económicos y sociales. La alta morosidad en las cooperativas, en el sistema financiero, es una preocupación. ¿Qué podemos comentar al respecto? Doctor, muy buenos días. Bienvenido a nuestro programa de noticias.
0: Muy buenos días. Respecto a la pregunta de ustedes, debido a la liquidez que existe en el sistema financiero en general, tanto bancos como cooperativas, las entidades financieras están haciendo una campaña masiva para poder entregar los créditos porque la gente, los ciudadanos, como se encuentran sobreendeudados, realmente ya no tienen más capacidad de pago. Razón por la que muchas entidades, especialmente las cooperativas, están dando los créditos con las más facilidades que antes se las daba. Incluso en esas publicidades comunican de que ya no es necesidad ni siquiera de la firma del garante o del cónyuge, como ellos están diciendo. Adicionalmente, dentro de esa publicidad, le dicen que no tiene problema, si tiene problema en la central de riesgos, ellos le ayudan a mejorar la central de riesgos. Entonces, realmente este momento, el mercado financiero, especialmente el cooperativo, hay una competencia inclusive un poco desleal, porque empiezan a ofrecer hasta lo que técnicamente no es viable. La morosidad en todas las cooperativas ha subido, y eso quiere decir que el índice de provisiones que tienen que mantener las entidades tienen que elevarse, por lo tanto tiene que bajar la rentabilidad de la misma. Razón por la que los indicadores que tienen las cooperativas, especialmente de suficiencia de las provisiones, han ido decayendo y no todas las cooperativas, por ejemplo, tienen una provisión para cubrir el 100% de los créditos incobrables. Eso da a la pauta de que realmente estamos en un problema bastante difícil y deberían hacerse unas revisiones concienzudas de los indicadores financieros de esas cooperativas.
1: Algunas cooperativas y entidades bancarias han flexibilizado considerablemente sus requisitos para la entrega de créditos, ofreciendo montos que llegan e inclusive superan los $300,000 sin necesidad de presentar garantías, y esto está perjudicando a muchas instituciones financieras que en la actualidad cuentan con muchos recursos económicos, pero la situación de nuestro país no permite que estos créditos vayan al desarrollo económico, doctor.
0: Bueno, respecto de esto, pienso que habría que hacer una revisión concienzuda, y empieza a existir ciertas dudas, ¿no es cierto?, de dónde sale ese dinero, por un lado. Por otro lado, no es saludable que se extienda el crédito de manera generalizada, porque existen varios estudios de que, por ejemplo, en la provincia de Tungurahua, la mayor parte de ciudadanos de las cooperativas son afiliados a 2, 3 y 4 cooperativas al mismo tiempo. Y lo que hacen es sacar de una parte para cubrir otra, o sea, tapar un hueco y se hace otro hueco. Y eso se está volviendo una bola de nieve. ¿Por qué razón? Porque aparentemente están pagando, pero lo que hace es está incrementando el nivel de deuda, porque están pagando interés sobre interés, que inclusive realmente el famoso anatocismo que se llama, que es cobrar interés sobre interés, se está perjudicando al mismo socio o cliente. No nos debemos olvidar también de que el tema del crédito, los problemas no se dan en este momento. El problema de con el tiempo se va viendo la dificultad para el pago. Y lo más difícil, digamos, dentro del tema del crédito, es de que en el sector cooperativo están cobrando las mismas tasas y algunas veces más que lo que ofrece el banco. Y eso quiere decir que para que un negocio, por ejemplo, pueda pagar esto, debería ganar más sobre el 15%, y los negocios de momento, las tasas de rentabilidad están en menos del 15%. Entonces la pregunta es, si alguien se endeuda, ¿de dónde van a pagar esos créditos? Entonces nos estamos poniendo una venda en los ojos. Aparentemente estamos concediendo créditos, pero el grave problema es en el mediano y largo plazo, en donde no vamos a tener posibilidad de cobrar. Va a subir el índice de liquidez, el índice de morosidad. Por lo tanto, o sea, este va a convertirse en un problema crónico de todas las cooperativas.
1: Ahora, el control que ejerce la Superintendencia de Bancos, como aquellas que controlan la Superintendencia de Economía Popular y Solidaria, existen indicadores de mora que genera preocupación. Hay que cuidar el sistema financiero, hay que cuidar el sistema cooperativista de nuestro país para no tener las amargas experiencias de cooperativas tan importantes del segmento 1 que han entrado en liquidación forzosa, doctor.
0: Bueno, respecto de esto, se supone que quienes son directivos, administradores o gerentes de las cooperativas deberían hacer un examen exhaustivo de todos los indicadores que van teniendo las cooperativas. Pero lo lamentable en esta parte es de que vemos, inclusive en los mismos boletines de la Superintendencia de la Economía Popular y Solidaria, si entramos a ver los indicadores no solamente de las cooperativas de nivel 1, sino hasta el 5, de que una gran cantidad de cooperativas tienen una pérdida operativa. Y eso quiere decir que entre lo que conceden crédito y captan, tienen una pérdida. Y eso quiere decir que en el largo del tiempo van a seguir perdiendo más. Lo que les está salvando a las cooperativas es precisamente el cobro de comisiones, de seguros, que eso está tapando un poco la ineficiencia de las cooperativas.
1: La falta de educación financiera en la ciudadanía, incluso al interior de las cooperativas, de las instituciones financieras, los ciudadanos han tenido que cerrar negocios, vender bienes, incluso abandonar el país debido a la imposibilidad de cumplir con sus obligaciones financieras, y esto es lo que no queremos que vaya repitiéndose día tras día en nuestro país, doctor.
3: Así es lamentable porque los negocios lo único que empiezan a hacer es a comerse su patrimonio, su capital, y a final de cuentas, en un largo tiempo, ese cierre de negocios se ve porque se cierran negocios, se elimina fuentes de trabajo y al final de cuentas la economía se va deteriorando.
1: Bien, doctor, muchísimas gracias. Interesante su comentario. Analizando las facilidades de acceder a créditos en algunas instituciones financieras del país, tanto en bancos como en cooperativas, y la alta tasa de morosidad en los tiempos actuales. Muchísimas gracias. La participación del doctor Néstor Muñoz en nuestro programa de noticias. Tenga usted muy buenos días.
3: Buenos días.
1: Marcamos las 7 de la mañana con 34 minutos. 7:34 minutos.
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5: 7 de la mañana con 34 minutos.
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4: Siete de la mañana, 36 minutos. La esperanza de encontrar a Mario va a las calles con una gran marcha por la seguridad y la paz denominada Hoy por mí, mañana por ti. Continuará la búsqueda del ambateño desaparecido. Las lágrimas brotan sin necesidad de ser llamadas. El dolor, la incertidumbre y la desesperación se reflejan en el rostro de Verónica Maliza, quien desde hace más de 2 semanas vive una pesadilla que parece no tener fin. Su esposo, Mario Vinicio Quinatoa Villa, desapareció el viernes 5 de junio del 2026 y desde entonces no existe una sola pista que permita conocer qué ocurrió con él. La desaparición de Quinatoa ha generado conmoción en Tungurahua y preocupación entre organizaciones sociales e indígenas. Jaime Pacha, presidente del Movimiento Indígena y Campesino de Tungurahua, manifestó que este caso refleja el creciente clima de inseguridad que afecta a nuestra provincia.
5: Las 7:37 a.m. La grata visita en las estaciones del Grupo Radial Continental del abogado Amable Chaluis, del movimiento Pachacutic. Es muy importante tener su comentario, cómo va la organización política. En noviembre del 2026, los ecuatorianos vamos a las urnas, como siempre, con más candidatos a la alcaldía, a la prefectura. ¿Cómo va la organización política Pachacutic para este futuro proceso electoral del mes de noviembre? Abogado, muy buenos días, bienvenido a las estaciones del Grupo Radial Continental.
6: Estimado Fernando, muy buenos días, un cordial saludo a toda la audiencia de Grupo Radial Continental, a la ciudadanía de Ambato y de la provincia de Tungurahua. En efecto, estamos ya a las puertas de lo que se llevará a cabo los próximos comicios electorales, donde la ciudadanía de Tungurahua y del país estaremos eligiendo a nuestros representantes de cada uno de los territorios para quienes estarán al frente de cada uno de los gobiernos parroquiales, de las concejalías urbanas, de las concejalías rurales, de cada una de las alcaldías y de las prefecturas del país, y lo complementaremos también con nuestros representantes al Consejo de Participación Ciudadana, mi estimado Fernando. Y en ese sentido, siempre voy a reiterar el comentario y siempre nuestra posición. Quienes somos parte de un proceso organizativo y quienes somos parte de una organización política, a donde nos debemos es precisamente a nuestra gente, a las comunidades, a las organizaciones sociales y las bases que son cada uno de nuestros representantes del sector rural de la provincia de Tungurahua y del país. Y en ese sentido, mi estimado Fernando, nosotros quienes somos parte de nuestra organización política, que es el Movimiento de Unidad Plurinacional Pachacutic, nosotros no venimos con una propuesta individual, nosotros no venimos con una propuesta particular, nosotros tendremos que salir desde una propuesta colectiva que son precisamente nuestras bases sociales, y a ellos nos debemos, y nosotros tenemos que ser muy respetuosos de los procesos orgánicos y de los procesos primarios que tenemos que ir cumpliendo en cada uno de los aspectos y el orden correspondiente.
5: Hay que recordar que en las elecciones del 2023, el Movimiento Plurinacional Pachacuti fue el triunfador en las elecciones seccionales aquí en el Cantón Ambato, en la provincia de Tungurahua. Diana Caiza, la alcaldía, Manuel Caiza Banda, a la prefectura. Pero hay que recordar que Manuel Caiza Banda ya cumplió sus 2 periodos. La ingeniera Diana Caiza podría aspirar. ¿Qué dicen al respecto? ¿Cuáles son los movimientos internos? ¿Qué posibilidades tiene la reelección de Diana Caiza a la alcaldía? ¿La participación de Amable Chaluis a la prefectura, como se está oyendo en los corrillos políticos, abogado?
6: Bueno, nosotros tenemos que ir cumpliendo cada uno de los procesos orgánicos respectivos. Hemos estado cumpliendo los debidos procesos con cada una de las comunidades y las organizaciones sociales, mi estimado Fernando, y a la ciudadanía. Salimos nosotros como representantes desde nuestra propia comunidad. Luego hemos podido consolidar el apoyo y el respaldo de las comunidades de Santa Rosa y posteriormente hemos podido también recibir el apoyo y el respaldo de las comunidades que conformamos del pueblo Tomavela, que somos la parroquia de Pilahuín y la parroquia de Santa Rosa. Y en lo posterior, cada uno de los pueblos han seguido el debido proceso respectivo. Cada uno de los pueblos sacaron su representante como precandidatos de los 5 pueblos existentes en la provincia de Tungurahua. 4 de los pueblos tuvimos a nuestros representantes como precandidatos y precisamente hace una semana atrás llevamos a cabo el proceso de primarias entre los pueblos de Ambato y la provincia de Tungurahua y enhorabuena, obtuvimos el respaldo y el apoyo de los pueblos y salimos en unidad fortalecidos. Evidentemente siempre existirá, ¿no?, algunas observaciones, algunas particularidades internas, pero sin embargo es el proceso a cumplir en nuestra organización. Ahora, se nos vienen ya las primarias oficiales a nivel de los 9 cantones y de la provincia de Tungurahua y estamos a la expectativa del domingo 28 de junio, que ahí se definirá con nuestros representantes delegados de cada uno de los pueblos y de los 9 cantones que conforman la provincia de Tungurahua. Y ahí precisamente sabremos ya más con más claridad a nuestros representantes de las parroquias, para las concejalías urbanas, para las concejalías rurales, a nuestros representantes para los 9 cantones de las alcaldías correspondientes y para la prefectura de Tungurahua. Mientras, estamos cumpliendo un proceso y nuestra gente, nuestros representantes, elegirán a la persona idónea o a los perfiles quienes estarán representando en los próximos procesos electorales.
5: Hay que cumplir fielmente lo que dice el Código de la Democracia, pero previamente, a más de ver las futuras elecciones primarias, hay que ver también las necesidades que tiene la ciudad de Ambato, la provincia de Tungurahua. A su criterio, ¿cómo se encuentra la ciudad de Ambato? ¿Cómo se encuentra la provincia de Tungurahua en los actuales tiempos?
6: Mi estimado Fernando, hay que hacer un análisis más profundo y hay que precisar también de lo que ha pasado a raíz de la pandemia que pasamos en la provincia y en el país. Hoy por hoy la provincia de Tungurahua más o menos estamos bordeando por los 600.000 habitantes en la provincia de Tungurahua. De esta cantidad total, más del 60% somos la población rural. Eso implica o eso indica que muchas de las familias que vivían en la ciudad, en la zona urbe de Ambato o de los cantones de la provincia, hoy por hoy están radicando en una de las parroquias rurales o en las zonas periferias que conforma el territorio rural de la provincia de Tungurahua. Y eso implica mayor compromiso, mayor inversión por parte de cada una de las autoridades seccionales, así también como el mayor compromiso y la inversión pública que tiene que realizar el gobierno central. Frente a esta realidad, ¿qué está pasando en la provincia de Tungurahua? El tema de las necesidades básicas en el sector rural se han incrementado. Servicio de agua potable, necesidades básicas del sistema de alcantarillado. Necesitamos, evidentemente, trabajar en cuestiones fundamentales y básicas que vamos a tener inconvenientes serios al futuro. Agua, sobre todo. Agua no solamente para consumo humano, sino que también necesitamos abastecer agua para riego y fomentar el tema agrícola productiva, que es el motor fundamental y el primer escenario económico de la provincia de Tungurahua. Y en ese sentido, y en los aspectos fundamentales y necesarios, hay que seguir fortaleciendo el tema de la comercialización. Desde ahí tenemos que partir, porque la base fundamental es el tema del agua, el tema de la conservación, de la preservación.
5: ¿Usted considera que el movimiento político del gobierno nacional ADN ha brindado el apoyo a la provincia de Tungurahua porque en criterio mayoritario de la ciudadanía no vemos ningún tipo de apoyo del gobierno nacional en el tema del agua? El proyecto Chiquicahua fue con apoyo del gobierno del presidente Guillermo Lasso. La ampliación de la vía principal, la E35, que cruza desde Yambo hasta los páramos de Urbina, prácticamente ha demorado más de 20 años y poco ha sido el apoyo del gobierno nacional a nuestra ciudad, a nuestra provincia. Sin embargo, Tungurahua le ha dado un apoyo irrestricto políticamente al gobierno nacional, abogado.
6: Sí es. Hay que un poco diferenciar este tema. Si bien es cierto, en los procesos electorales y en los procesos de campaña nosotros siempre tenemos que cobijarnos de un partido político o de un movimiento político. Pero luego de haber terminado ya los procesos electorales y de campaña, somos autoridades. Cuando somos autoridades tenemos que ir tejiendo esa relación y el trabajo en conjunto con cada uno de los gobiernos seccionales y la contribución del gobierno central. Es necesario y fundamental que el gobierno central garantice necesidades básicas para nuestra población. Ahora, con esta cuestión de la inseguridad, la gente clama no solamente en la provincia de Tungurahua, sino a nivel del país. Son temas fundamentales, importantes y necesarios en las cuales tenemos que, sí o sí, responder. En ese sentido, también proyectando hacia un mediano y largo plazo de la provincia de Tungurahua. Aquí estamos.

0: Previo a las elecciones primarias al interior de Pachacuti, posibles precandidatos, hablemos solo de precandidatos, a la alcaldía y al gobierno provincial de Tungurahua, abogado.
1: Bueno, el domingo 28 de junio vamos a estar a la expectativa de cómo se va a ir desarrollando en el transcurso de estos próximos días. Estamos, bueno, tenemos entendido que nuestra coordinación, la dirigencia de nuestra organización política, está coordinando acciones conjuntamente para que precisamente el Consejo Nacional Electoral, su equipo técnico correspondiente también dé el acompañamiento respectivo para que el proceso salga de la mejor forma. Y en ese sentido, nosotros estamos siendo parte para el proceso de las primarias que vamos a llevar a cabo hasta mientras tenemos entendido que estamos dos listas para terciar este proceso de las primarias el 28 de junio de este mes. Entonces, vamos a estar a la expectativa, estamos prácticamente a una semana.
0: Listas, es importante que la ciudadanía, inclusive militantes de Pachacuti, sepan las listas. Usted dice dos listas, pero posibles candidatos de cada uno de estos movimientos.
1: Posibles candidatos, en el caso de la alcaldía, todavía no está definido. Existió el tema del apoyo de los pueblos para la ingeniera Diana Caiza, y así como también aún no se ha dado de manera oficial, tenemos entendido, una lista adicional que está inscrito. Esta respuesta, quienes deberían dar, es precisamente la coordinación de Pachacuti, así como también la comisión electoral de manera temporal, quienes están llevando el proceso respectivo. Entonces, mientras no tengamos en firme el listado respectivo y las listas correspondientes, todavía no podemos hacer mención. Lo que sí es necesario, coordinar acciones, y el pronunciamiento oficial lo realizarán nuestra dirigencia y la coordinación de la provincia de Tungurahua.
0: Está sacando el cuerpo, abogado. Va
1: para nada.
0: Va a la prefectura, esta aspiración mantiene, amable Charluis.
1: Estamos en ese camino, estamos cumpliendo el orden respectivo, el proceso de las primarias, hemos cumplido ya tres procesos internos en cada uno de nuestras comunidades y las organizaciones sociales. Sí, en efecto, vamos a estar terciando en el proceso de las primarias del domingo 28 de junio, pero siempre a la expectativa y la decisión, quienes lo realizarán son precisamente nuestros representantes de los pueblos y de los cantones. Mira, nosotros siempre voy a mantener este criterio y mi posición. Nosotros no venimos de una propuesta particular. Nosotros salimos de una propuesta colectiva, y quienes decidirán son precisamente nuestra gente y las bases sociales. Si las bases sociales apuestan con esta propuesta colectiva, que amable Chaluis tendrá que estar al frente representando, pues precisamente vamos a estar al frente conjuntamente con nuestra gente de las parroquias y de los pueblos correspondientes. Pues si no es así, decidiremos

0: Para la provincia, para nuestras nuevas generaciones, ¿de qué futuro vamos a hablar luego? Porque ahí siempre el trabajo tiene que ser comprometido y sobre todo ojalá podamos entendernos con una propuesta sólida, coherente entre el sector rural y la ciudad.
1: Bien, muchísimas gracias a la visita de amable Chaluis a nuestro programa de noticias. Tenga usted muy buenos días.
0: Un gusto, muy buenos días.
1: Marcamos las 7 de la mañana con 53 minutos. 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
2: Transforman los espacios. Empezó la minga comunitaria del proyecto Camina No Más, iniciativa desarrollada por jóvenes ambateños con participación de los vecinos. El último fin de semana en Ingaurco, en el tramo comprendido entre la Universidad Técnica de Ambato y la parada de buses, ubicada junto al Parque La Laguna, se realizó una minga comunitaria liderada por varios jóvenes. La actividad forma parte del proyecto Camina No Más y contó con el proyecto de Urbano, Escuela de Placemaking, integrantes del programa Ciudades Sanas y Seguras, Safe and Sound Cities, personal de la Municipalidad de Ambato, vecinos y voluntarios. Cristina Durán, coordinadora nacional de proyectos de Huasipichanga, explicó que trabajan en conjunto el Cabildo Ambateño y un grupo de 18 jóvenes que durante 9 meses impulsan la revitalización de espacios urbanos públicos en el cantón. Durán mencionó que en Ingaurco se escogió hacer una ruta segura para que los jóvenes de la Universidad Técnica de Ambato puedan salir de su campus y caminar hasta la parada de buses sin contratiempos. A decir de la coordinadora, están trabajando en Ambato desde el 2023, un programa global financiado por una fundación suiza. Para el cantón cuentan con 60 mil dólares para dos proyectos, el que se ejecuta en Ingaurco y otro que se implementará en el Parque Julio Jaramillo, frente a la Clínica Santa Inés. 7 de la mañana, 55 minutos.
1: Las 7:55 minutos, noticias y entrevistas en las estaciones del Grupo Radial Continental. La visita del ingeniero Jorge García en nuestra mesa de trabajo en nuestras estaciones del Grupo Radial Continental. Hay mucho ruido, muchos partidos políticos en la ciudad de Ambato que aspiran llegar a la alcaldía, a la prefectura. Acabamos de hacer ya una entrevista al economista amable Chaluis. No define todavía posibles candidatos del movimiento Pachakutik, pero vamos a hacer una retrospectiva. ¿Qué sucedió en el año 2023? También con muchos partidos políticos, mucho ruido, y nuestras autoridades llegaron con un bajo porcentaje de respaldo ciudadano, y eso es lo que no queremos en los tiempos actuales. Quisiéramos que las organizaciones políticas se fortalezcan para que nuestras autoridades cuenten con un respaldo mayoritario, ingeniero. Muy buenos días.
3: Fernando, muchas gracias. Primero saludar con quienes nos escuchan, agradecer la bondad de la invitación y la posibilidad de estar en este micrófono opinando sobre los temas que aparentemente necesita la ciudad. Más que conversar sobre la votación específica del año 2023, a la que podemos llegar también, mencionar un hecho que es de conocimiento general, ¿no? Por lo menos para las personas que estamos más acostumbrados a mirar la realidad desde los números. El país entero viene votando de manera distinta entre lo que llamaríamos lo urbano o lo consolidado y la ruralidad, lo disperso o lo que no está en la centralidad. Y eso lo hemos visto no solamente en las votaciones de autoridades cantonales y provinciales, también lo hemos visto en las votaciones nacionales, donde esta realidad se presenta de manera permanente. Analizando cualquier votación que queramos analizar, por ejemplo, las consultas populares han sido de alguna manera, tanto la del presidente Lasso como la del presidente Noboa, han tenido un comportamiento distinto en los espacios centrales, donde el presidente Lasso gana en algunas preguntas y solamente se tomaría como referencia espacios urbanos concentrados como la ciudad de Guayaquil. O el presidente Noboa gana también en algunas preguntas si tomamos espacios agregados como la ciudad de Ambato, pero en esa lógica nacional pierde por la incidencia de la ruralidad. Ese mismo fenómeno nacional lo vimos en la elección de alcalde anterior, donde la ciudad de Ambato vota, la parte urbana de la ciudad de Ambato, la parte céntrica de la ciudad de Ambato, vota de una determinada manera, dándole la victoria al candidato Amoroso que iba para su reelección. Los exit poll dicen que ganaba el alcalde Amoroso. De hecho, coinciden si la votación únicamente habría sido tomada desde Ficoa y el centro de Ambato. Sin embargo, la periferia de la ciudad, en los sectores rurales, dan la victoria a la alcaldesa Caiza por esta lógica de comportamiento distinto. Ahora, la siguiente pregunta sería: ¿por qué esa situación, que además en el mundo de los estudiosos de la política es conocida, estas diferencias entre lo urbano y lo rural, los hombres y las mujeres, los jóvenes y los viejos, etcétera, por qué se da en la ciudad de Ambato y en el país? Y precisamente, o una de las hipótesis más fuertes, sería por esos niveles de lejanía, de cumplimiento de los derechos relacionados con el acceso a servicios, a educación, a salud, etcétera, que mantiene el país a lo largo de su vida republicana entre lo urbano y lo rural, donde en la ruralidad todavía tenemos algunas tareas pendientes que hacen que los habitantes de estos espacios sigan votando aspiracionalmente por quien resuelva esos problemas. Y el último elemento es que quienes han llegado a los espacios de poder para cumplir con ese aparente mandato de la población, tampoco lo han hecho. Y cuando caminamos por estos espacios alejados, seguimos encontrando los mismos problemas que teníamos hace 10 años, hace 15 y hace 20 años.
1: Es decir, una mayor población votante se encuentra en las áreas rurales que en la parte urbana, en la ciudad de Ambato, o cómo
3: entendemos. No, la mayoría de la población está en la parte urbana concentrada. Sin embargo, esta vota de manera más dispersa. Primero, porque no tiene menor necesidad de cubrir algunas cuestiones básicas, como el tema del agua, que Ambato sí tiene problemas, o el de la luz, o el de la recolección de basura, etcétera, mientras que la ruralidad vota de manera más concentrada. Un buen ejemplo es lo que pasó en Pilahuín, en la elección de la alcaldesa, donde prácticamente 7, 8 votos iban a la candidata que terminó como alcaldesa de Ambato, mientras que en los sectores más urbanos, donde el exalcalde Amoroso, que es el que ganó esos espacios, alcanzó el 27%, estaríamos hablando que 2 o 3 votos de cada 10 estaban yendo hacia su candidatura. Esa concentración de la votación en la parte rural es la que gira la balanza. Y lo mismo, exactamente el mismo fenómeno se vio en la primera elección del prefecto Caizabanda, donde Ambato le da aproximadamente el 10% de la votación, 1 de cada 10, mientras que el cantón de donde él salía como exalcalde, que es Pelileo, le daba 6 de cada 10 votos. Entonces, esta concentración es la que marca esa diferencia y hace que algunos candidatos que aparentemente aparecen con posibilidades dentro del urbano terminen perdiendo la elección. Ahora, estamos hablando del pasado, ¿no? No sabemos cómo se va a comportar esta nueva elección, aunque pensamos que va a tener un cierto comportamiento similar a lo que hemos visto en las elecciones anteriores.
1: Lo que sí podemos pensar es que se va a repetir tal vez idéntico número de candidatos a la alcaldía, idéntico número de candidatos a la prefectura. Este exagerado número de candidatos, este número suena a vitalidad democrática, a ciudadanía organizada, a pluralismo, pero Ecuador no tiene más democracia porque tenga más partidos políticos, y esto le hace mal, en definitiva, a las ciudades, porque nuestras autoridades tienen que llegar con un voto mayoritario y no cumpliendo la base mínima para alcanzar estas dignidades, ingeniero.
3: Yo le colocaría algunos bemoles, Fernando, a lo que usted menciona. El primero, y no solamente pasa en la ciudad de Ambato, recuerde que el alcalde Muñoz gana con algo menos del 30% en Quito. Yo le colocaría también en una falta de liderazgo. No tenemos líderes visibles ni lideresas visibles en la ciudad. No tenemos una figura que concentre la aceptación de la población. Y lo que tenemos es muchas aspiraciones, que además son aspiraciones individuales, que no vienen desde la lógica colectiva. Incluso en el mundo indígena y en el movimiento indígena, estas aspiraciones que se visten de colectivas tampoco son aspiraciones colectivas. Y se demuestran en el hecho de que una vez que llegan a los espacios de decisión, terminan decidiendo en función de sus intereses particulares o sus intereses de grupo. Y esto también creo que es un buen ejemplo en el sentido de que los movimientos políticos, los partidos políticos, que son muchos y diversos, están pensando en cómo ganar la elección, pero no están pensando en cómo desarrollar la ciudad o la provincia. Y probablemente algunos ya entran incluso como perdedores, pero lo que están intentando es lograr una victoria, seguramente una victoria pírrica, que les permita quizás llegar con algún concejal o en la componenda intentar ubicarse en algún espacio luego de la distribución de poder cuando llegue a la autoridad, a la alcaldía o a la prefectura.
1: Y esta falta de liderazgo político hace que en los tiempos actuales ciertas personas busquen apoyo de partidos políticos para sus candidaturas, cuando debe ser a la inversa. Los partidos políticos deben buscar a los elementos más representativos para llegar a estas dignidades, ingeniero.
3: Y yo creería que falta un paso anterior, que es el pensar en la ciudad y en la provincia sobre cuál es la ciudad y la provincia que queremos. Conversábamos de extra micrófonos que hay en los últimos meses y años, entiendo, he estado alejado de la ciudad de Ambato durante bastante tiempo, sin dejar de vivir en esta ciudad. Algunas intenciones de pensar en el desarrollo de la ciudad y de la provincia. Sin embargo, estas no han tenido la capacidad hasta el día de hoy de salir del papel. Siguen estando en una hoja, en un PowerPoint, en una presentación o máximo en un reel de TikTok y no han salido de ahí. Y los candidatos y los movimientos políticos, de lo que se ve desde afuera, están más enfocados en cómo ganar la elección, en si necesitamos una figura joven, si tiene que ser la persona que ya estuvo en una posición de poder y que sabe que no va a llegar a la alcaldía, pero que puede influir para tener dos o tres concejales. Entonces ahí están colocados. O los que tienen intereses, que probablemente les interesa por una cuestión de visibilidad personal o quizás algún tipo de negociación a través de la compra pública o de las decisiones que se puedan tomar desde los espacios municipales y provinciales.
1: En meses previos a estos procesos preelectorales, han habido, digamos, reuniones, por ejemplo, del Frente Tungurahua, del Frente Cívico, reuniones de grupos sociales políticos con el arquitecto Francisco Real, pero lo que se ha estudiado son las necesidades de la ciudad de Ambato, de la provincia de Tungurahua, posibles soluciones, pero a última hora llegan los candidatos a ofrecerse para dirigir estos movimientos, y esto es lo que preocupa a la ciudadanía ambateña. Partidos políticos sin candidatos y candidatos sin partidos políticos, ingeniero.
3: Y probablemente figuras importantes para administrar la ciudad que no tienen posibilidad alguna de verse involucrados en la lid electoral. Ya sea porque no han logrado acumular esos liderazgos que están faltando, o porque no son parte de esos ejercicios políticos que a la final incluso son inmaduros, son incompletos y que no terminan de consolidarse. Eso también se muestra en el hecho de que tenemos una suerte de reciclar candidaturas, probablemente por intereses de las personas que ven en el ejercicio político la razón de la vida.
1: Bien, ingeniero, muchísimas gracias. Analizando la situación política que vive nuestro país, concretamente nuestra ciudad, con miras a las elecciones seccionales del 29 de noviembre. Muchísimas gracias por su visita. Tenga usted muy buenos días.
3: Muchas gracias, Fernando. Gracias.
1: Marcamos las 8 de la mañana con 8 minutos. 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
5: 8 horas con 8 minutos.
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5: 8 horas con 8 minutos.
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0: 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Suiza golea y pone a soñar. La selección de Suiza venció 4-1 a Bosnia-Herzegovina en la segunda fecha del Grupo B en el Mundial 2026 y sueña con avanzar de fase. Arrancó la segunda fecha en el Mundial 2026 y los goles fueron invitados de honor. El Grupo B inició con la goleada 4-1 de Suiza sobre Bosnia-Herzegovina en el Estadio Los Ángeles en California. Las dos selecciones empezaron la Copa del Mundo en Norteamérica con un traspié. Suiza igualó 1-1 con Qatar, mientras que Bosnia empató contra Canadá. Al minuto 74, Johan Mazambi adelantó a Suiza con un disparo de volea. Después del gol de los suizos, Bosnia-Herzegovina se cayó a pedazos. Posteriormente, al minuto 84, Rubén Vargas anotó el segundo gol del encuentro. En los minutos finales, Mazambi consiguió su doblete. Antes del cierre del partido, Bosnia-Herzegovina descontó con un golazo de Ermin Hamik por una volea. Finalmente, en la última jugada, Xhaka anotó el 4-1 definitivo de penal para sellar el triunfo. En la próxima fecha, la selección de Suiza se mide con Canadá y Bosnia-Herzegovina con Qatar. Los partidos para el día de hoy. Estados Unidos enfrentará a Australia a las 14 horas. A las 17 horas, Escocia se enfrentará a Marruecos. Brasil se enfrentará a Haití a las 19:30 y finalmente Turquía se enfrentará a Paraguay a las 22 horas.
1: Y a superar nuestras debilidades, Luis Fernando Suárez pide no subestimar a Curazao. La tricolor busca goles perdidos y confianza en su segundo partido del grupo E. Más allá de pensar en las fortalezas de los curazaleños, para el entrenador que llevó a Ecuador a su mejor participación en un mundial, los octavos.

0: octavos de final en Alemania 2006, el equipo de Sebastián de Cassese debería pensar en su planteamiento. Lo más importante es que en cada partido uno tiene que vencerse a uno mismo para después superar a los demás. Y eso se logra siendo consciente de qué es lo que tiene y de alguna manera responder a la exigencia de que te da el equipo contrario. Si uno está atento a ello, seguramente se puede conseguir un buen resultado, analizó. Además, se recomendó que Ecuador debe seguir siendo sólido en defensa y después, cuando haya la posibilidad de marcar, hacerlo. En el partido con Costa de Marfil, dentro de las situaciones que uno veía, era que el equipo tuvo la pelota cuando debía tenerla, pero después no supo solucionar en el último cuarto de cancha y eso debe corregir. El medio campo, en vez de habilitar a los delanteros, retorcería la jugada. Para Suárez, actual comentarista de televisión, la selección ecuatoriana aún tiene posibilidades de clasificar a la siguiente ronda como uno de los 8 mejores terceros. Hay 2 partidos, ante Curazao y Alemania, todavía por jugar. Todo el mundo pensaba, y me incluyo, que este primer partido contra Costa de Marfil era el más importante. Era contra quienes íbamos a disputar uno de los 2 cupos directos. Pero ya cuando se pierde, hay que pensar en los próximos y sobre todo en este ante Curazao, argumentó. Hay que superar nuestras debilidades. Luis Fernando Suárez pide no subestimar a Curazao.
1: Neymar Jr. es baja en Brasil. Brasil juega hoy ante Haití en el estadio de Filadelfia, la segunda fecha del Grupo C del Mundial 2026. El partido comienza a las 19:30. La principal novedad de la verde-amarela es la ausencia de Neymar Jr., pues el jugador aún no está completamente recuperado. Neymar no jugará el segundo partido de Brasil en el Mundial contra Haití este viernes debido a que no está totalmente recuperado de su lesión. La Confederación Brasileña de Fútbol anunció oficialmente su ausencia, añadiendo que el jugador ni siquiera viajará a Filadelfia, sede del encuentro. Permanecerá en New Jersey para optimizar la fase final de su recuperación, aprovechando las excelentes instalaciones del hotel The Ridge y el centro de entrenamiento Columbia Park, explicó la organización. Esto supone un cambio respecto al plan inicial del cuerpo técnico liderado por Carlo Ancelotti, que contemplaba que Neymar Jr. fuera su mando minutos gradualmente en los entrenamientos con vistas a su regreso.
0: Kansas City, un pedazo de Ecuador, la llegada de la Tri convierte a una de las comunidades ecuatorianas más pequeñas en Estados Unidos en una fiesta local. Cuando Antonella Zavala piensa en Ecuador, lo primero que recuerda no es un lugar específico, sino una forma de vivir. Almorzar en familia todos los días, conversar sin mirar el reloj, tomar una siesta después de comer y tener la playa a pocos minutos de distancia son algunos de los recuerdos. De eso ya han pasado 14 años que dejó Puerto Viejo para instalarse en Kansas City, una ciudad muy distinta a la que la vio crecer. Desde entonces aprendió a construir una vida lejos de casa, aunque admite que hay cosas que nunca dejan de extrañar. En Ecuador me acuerdo que almorzaba y tomaba mi siesta. Eso no pasa aquí. Aquí, más rápido, todo cuenta. Historias como la de Antonella se repiten entre decenas de ecuatorianos que han convertido a Kansas City en su hogar. No son tantos como en Nueva York, Nueva Jersey o Chicago, ciudades que concentran algunas de las comunidades ecuatorianas más numerosas de Estados Unidos, pero han logrado construir una red de apoyo que les permite mantener vivas sus raíces. Kansas City, un pedazo de Ecuador, la llegada de la tricolor convierte a una de las comunidades ecuatorianas más pequeñas en Estados Unidos en una fiesta local.
1: México clasificó a 16avos de final. En la segunda fecha del Grupo A, la selección de México aseguró su clasificación a 16avos de final del Mundial México, Canadá y Estados Unidos 2026 al derrotar 1-0 a Corea del Sur. Durante el primer tiempo, el compromiso fue parejo con ambos combinados que buscaron abrir el marcador. Los coreanos estuvieron más cerca del primer gol ante la buena respuesta de la zaga y golero mexicano, que con jugadas rápidas trataron de anotar. El primer tiempo el marcador no se abrió y el 0-0 se mantuvo. En el segundo tiempo, Corea del Sur propuso por el primer gol, pero tras un error del golero Seung-Gyu Kim, México se puso en ventaja con un gol de Luis Romo, quien anotó el 1-0 al minuto 50. Los coreanos siguieron presionando y se fueron por la paridad ante un combinado mexicano replegado con una sólida defensiva. Al final, el 1-0 para México se mantuvo, resultado que le permitió lograr la clasificación a la siguiente instancia, 16avos de final. El compromiso culminó cerca de las 22 horas.
0: Australia mide la ilusión de Estados Unidos en partido que se realizará en Sydney. El 4-1 endosado por Estados Unidos a Paraguay disparó el entusiasmo del equipo de Pochettino, con la moral alta tras su estreno de sueño en Los Ángeles contra Paraguay. La selección de Estados Unidos se prepara para enfrentar hoy en Sydney a Australia, una selección que dio la sorpresa en la primera jornada al doblegar a Turquía. El 4-1 endosado por Estados Unidos a Paraguay disparó el entusiasmo del equipo de Mauricio Pochettino, que tendrá el reto de dar continuidad al gran arranque para dejar encarrilado su pase a 16avos de final de su Mundial. Todos son noticias positivas para Estados Unidos en este arranque de torneo, incluso para Christian Pulisic, quien dio el susto en el partido inaugural por un problema de tobillo y quien deberá regresar al once titular ante Australia. Australia mide la ilusión de Estados Unidos.
1: Goleada canadiense sin piedad a cataríes. Uno de los anfitriones del Mundial, México, Canadá y Estados Unidos, la selección de Canadá goleó 6-0 a su similar de Qatar por la fecha 2 del Grupo B en el BC Place de Vancouver ayer. Los canadienses dominaron ampliamente el partido a los 16 minutos. Sil Larín anotó el 1-0. Qatar no reaccionó y Jonathan David marcó el 2-0 al minuto 29. Los cataríes se complicaron con la expulsión de Homam Al-Amin, quedándose con 10 jugadores al minuto 33. En los adicionales, al minuto 45+3, nuevamente apareció Jonathan David para decretar el 3-0. La goleada de la noche y su doblete para irse al descanso con la cómoda ventaja. En el segundo tiempo, la situación de Qatar se ahondó más con la expulsión de Asim Madimbo y se quedó con 9 jugadores. Al minuto 54, quien le fracturó la pierna al jugador Isamel Kone, lo que fue aprovechado por Canadá, que con todo se fue por el cuarto gol. Cuando se jugaba el minuto 64, Nathan Saliba puso el 4-0, ampliando la goleada. Con el cómodo resultado, los locales controlaron al placer al partido y marcaron el 5-0, obra de un gol en contra de Mohamed Al-Manai al minuto 75.
0: Selecciones de Marruecos y Escocia buscan hacerse del triunfo en el Grupo C. Ante Escocia, el combinado marroquí buscará allanar su camino hacia las rondas eliminatorias. Marruecos y Escocia se enfrentan hoy en Boston, en la segunda jornada del Grupo C, más abierto de lo esperado, en el que Brasil dejó dudas ante los marroquíes, mientras Escocia, líder con 3 puntos, puede clasificarse a eliminatorias por primera vez en su historia. Somos ambiciosos y tenemos fútbol, expresó el entrenador marroquí Mohamed Ouaoui. Preguntado después de que la selección norafricana le sacara un merecido empate a 1 a Brasil. Los Leones del Atlas son campeones de África de forma administrativa y vigentes semifinalistas del torneo. Ante Escocia, el equipo marroquí buscará allanar su camino hacia las rondas eliminatorias, impulsado por grandes estrellas como Bono, Brahim Díaz, el capitán Arjaf Hakimi e Ismael Saibari. Flamante autor del gol contra Brasil y nacido en la localidad catalana de Terrassa. Selecciones de Marruecos y Escocia buscan hacerse del triunfo en el Grupo C.
1: Checos y sudafricanos no pasaron del empate. Por la segunda fecha del Grupo A del Mundial México, Canadá y Estados Unidos 2026, Las selecciones de República Checa y Sudáfrica igualaron 1-1 en el Mercedes-Benz de Atlanta ayer. El combinado checo fue el que propuso por abrir el marcador, controlando las acciones, llegando con peligro al arco sudafricano. A los 6 minutos, Michael Sadilek anotó el 1-0. Sudáfrica trató de reaccionar en busca de emparejar el partido, pero tuvo al frente a una República Checa que cerró las líneas de salida del rival y con orden se defendió tratando de anotar el segundo gol con jugadas rápidas. El primer tiempo culminó con la ventaja para los checos. En el segundo tiempo, con variantes ofensivas, Sudáfrica salió en búsqueda del empate. República Checa jugó con la ventaja y de contragolpe intentó por el segundo gol para liquidar el partido. Los africanos insistieron por la paridad con jugadas colectivas y remates de media distancia, encontrando una buena defensiva de los checos que con orden se plantaron firme y no corría riesgo su portería. Cerca del final del partido, al minuto 83, por la vía del penal, Teboho Mokoena anotó el 1-1 para Sudáfrica. Al final, el 1-1 se mantuvo con la división de los puntos.
0: Las 8 de la mañana, 25 minutos, establecemos contacto con la capital de la República. Vamos a recibir información deportiva de última hora.
2: Selección Nacional, la Tri vive un momento crucial y hoy entrenó sin acceso a los medios y el entrenador comienza ya a definir el equipo titular. Nuestros coequipos ya están listos, Teo Pozo y Luigi Markele están en Estados Unidos para contarnos las novedades. Iniciamos con Teo Pozo, ya lo ven en pantalla. Teo, las expectativas son grandes para este encuentro y hablando del planteamiento técnico, ¿el entrenador utilizará un esquema ofensivo?
3: Sí, y el planteamiento va a ser muy ofensivo, con atacantes, con extremos que constantemente se proyecten precisamente a la zona de Curazao. Por supuesto que sí, tenemos información sobre la tricolor porque hace pocos instantes culminó el entrenamiento de la tricolor en el complejo del Columbus Crew y por supuesto, más allá de que no hubo atención a los medios, como lo recalcas Andrea, sí hemos podido conocer detalles de la práctica, se hicieron muchísimos movimientos, sobre todo para que el equipo pueda llegar con remates, con centros, con remates de media y larga distancia y también se pueda imponer en los duelos individuales. Para eso, por ejemplo, será vital lo que puedan hacer Moisés Caicedo como generador de fútbol en la mitad de la cancha y también Gonzalo Plata para encarar, para desequilibrar y también como el jugador Einer Valencia, que va a ser el único punta y el único atacante. Además, mañana todavía tendrá un entrenamiento más la selección ecuatoriana de fútbol para definir sobre todo los laterales, porque la base de jugadores está lista con Hernán Galíndez, con Pacho, con Hincapié, con Moisés, con Pedro Vite, con Gonzalo Plata y también con Einer Valencia, y se irán sumando algunos jugadores en el último entrenamiento del viernes acá en Columbus, y mañana pasado el mediodía el equipo va a partir a Kansas, donde tendrá el famoso día menos uno con conferencia del entrenador y un jugador, y el sábado el compromiso. Así entonces ha quedado lista la selección ecuatoriana de fútbol para estas horas cruciales. Luigi, estamos contigo también viviendo con gran expectativa, sí, por supuesto, lo que va a ser la presentación del equipo de todos. Necesitamos goles, necesitamos marcar. Tú casi siempre te pones la camiseta número 9, así que también te necesitamos con todo para gritar goles, Luigi.
4: Y bien lo dices, ¿no? Ecuador con algunas necesidades para este partido, la necesidad de sumar goles. Y para este partido ya hay árbitro, ¿ah? Ya hubo designación arbitral, se trata del chino Manning, el único representante de ese país en esta Copa del Mundo, un país que está viviendo su presencia de cierto modo con alegría, porque es el único representante que tiene, pero también con la amargura de no haber clasificado a un mundial ampliado. Les presentamos la historia del árbitro del Ecuador Curazao, el chino Manning. El fútbol chino lleva 24 años sin aparecer en un mundial. Desde Corea-Japón 2002, su única participación histórica, China no ha vuelto a clasificar y esta vez el golpe fue especialmente duro. El torneo amplió sus plazas a 48 selecciones y aún así quedó fuera, en medio de escándalos de corrupción que sacudieron a su federación. Pero hay una cara china en este mundial, se llama Manning. El árbitro de 46 años fue seleccionado por la FIFA para el torneo y se convirtió casi sin quererlo, en el representante de todo un país. En las redes sociales chinas, donde acumula 130 mil seguidores, Ma publica sobre su experiencia mundialista y recibe mensajes que mezclan orgullo y resignación. Algunos bromean con que va a arbitrar sin favoritismos porque el equipo de su propio país no está en la cancha. Su apodo lo dice todo, el maestro de las tarjetas. Manning tiene fama de árbitro estricto y tarjetero, y fue designado por la FIFA para dirigir el partido entre Ecuador y Curazao. La Tri buscará su primera victoria en esta edición ante un árbitro que toda China estará mirando y alentando.
3: Y más allá del árbitro, Ecuador también se va a tener que cuidar de las tarjetas y sobre todo de llegar completo a lo que va a ser un auténtico compromiso decisivo ante Alemania, después de lo que esperamos sea el triunfo ante Curazao. Bueno, cuatro selecciones, les contamos, han elegido New Jersey, esa localidad, ese estado, para hacer su sitio de concentración, para hacer sus trabajos y por supuesto a partir de ahí desplazarse a las otras sedes que tiene este evento mundialista. Luigi, vamos a conocer por qué lo han hecho. Tú tienes más detalles.
5: Claro que sí, Teo, cuatro selecciones que fueron favorecidas de cierto modo en el sorteo para moverse por esta zona, ¿no? De hecho, está la selección de Senegal que juega dos partidos en el estadio de Nueva Jersey, ya jugó uno contra Francia y se viene el compromiso con Noruega. En el siguiente reportaje les explicamos los motivos por qué estas selecciones han elegido el estado de Nueva Jersey como su base de operaciones.
4: Instalaciones de primer nivel para priorizar la comodidad y la preparación óptima. Poca distancia a las sedes de partidos y espacios donde las selecciones se puedan concentrar sin distracciones. Cuatro equipos han elegido el estado de Nueva Jersey como campamento base para este mundial. Brasil instaló su cuartel general en Morristown. La pentacampeona llega con toda su artillería y disputará sus partidos de grupo en Nueva Jersey, Filadelfia y Miami. A pocos kilómetros, Marruecos eligió las instalaciones de Pringis School para preparar su defensa del sueño africano. Tras jugar en el MetLife, los Leones del Atlas medirán fuerzas en Boston y Atlanta. Haití, el equipo revelación de la CONCACAF, estableció su base en Stockton, Nueva Jersey, y viajará a Boston, Filadelfia y Atlanta para completar su fase de grupos, en lo que sería la actuación más histórica de su fútbol. Por último, Senegal eligió los campos de la Universidad de Rutgers como hogar durante el torneo. Los senegaleses tienen la ventaja añadida de jugar dos partidos de grupo en Nueva Jersey, lo que convierte este estado en su territorio casi natural. El último será en Toronto. Cuatro selecciones y un estado anfitrión. Nueva Jersey se preparó para vivir el mundial desde adentro.
5: Y se vive con muchísima intensidad y pasión en este estado, tanto en Nueva York como en Nueva Jersey. Y bueno, se viene también un partido clave, Teo, porque ha sido una jornada también de definiciones. Algunos resultados favorecerían a Ecuador en esa búsqueda, si no de ser segundo, estar entre los mejores terceros.
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9: El acuerdo entre Irán y Estados Unidos está en vigor desde la firma que Donald Trump estampó anoche al final de una cena en el Palacio de Versalles en Francia, luego de los actos de la cumbre del G7. Fue un acto inesperado. Trump estaba junto al presidente Emmanuel Macron y el documento lo custodiaba el secretario de Estado Marco Rubio. Esto no fue fácil, dijo Trump. Pudo referirse al proceso negociador en sí o a las concesiones hechas a Irán. Momentos después, desde la capital iraní, se publicaron las imágenes del presidente Masoud Pezeshkian firmando los mismos papeles. Y esta mañana lo hizo el primer ministro pakistaní Shehbaz Sharif en calidad de mediador. Su país se puso al frente de las conversaciones para buscar el fin de la guerra. Se establece desde ahora el cese inmediato y permanente de las operaciones militares en todos los frentes y se inicia el periodo de 60 días, prorrogables por mutuo acuerdo, para una negociación más específica para la paz. Hasta ahora sigue en pie el encuentro previsto para el viernes en Suiza, que será ante todo un acto protocolario y político de lanzamiento de esas conversaciones para un tratado definitivo, que tiene como meta poner límites extremos y mantener el programa nuclear de Irán bajo supervisión internacional, que Irán no tenga armas nucleares y que sus reservas de uranio enriquecido sean destruidas. Rafael Grossi, director del Organismo Internacional de Energía Atómica, señaló que el papel de esa entidad será crucial en cualquier fase de implementación, especialmente en lo que respecta a la verificación de los compromisos nucleares.
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12: 8:35.
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0: Es importante que los maridos tengan en cuenta las necesidades emocionales de sus esposas. También es importante que las mujeres comprendan que algunas de sus necesidades simplemente no podrán ser satisfechas por sus maridos. Les habla el Dr. Dobson, de Enfoque a la Familia. En el libro Ana, la de los tejados verdes, hay un momento maravilloso donde Ana dice, toda la vida había soñado con encontrarla. Una amiga del alma, una amiga íntima, usted sabe, alguien a quien poderle confiar lo más profundo de mi ser. Ella expresa un anhelo generalizado entre las mujeres, la necesidad de tener una amiga íntima. Yo creo que esto es algo esencial para comprender mejor la sensación de pérdida y depresión que existe hoy entre las mujeres. Hace 100 años había un sentido de compañerismo, amor y asociación entre ellas. En nuestro mundo moderno, ese tipo de intimidad es difícil de lograr. Yo creo que uno de los remedios para la depresión de las mujeres es que ellas hagan lo posible por crear amistades. Reúnase con su grupo de apoyo para cuidarse entre sí. Cuando una amiga esté sufriendo, dele la mano. Acepte los riesgos asociados con una amistad íntima. Las mujeres que se vinculan emocionalmente experimentan un sentido más profundo de autoestima.
1: 8:47.
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0: 8 horas con 51 minutos.
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1: La selección ecuatoriana está obligada a vencer a Curazao y mejorar su diferencia de gol para pelear por un cupo a los 16avos de final del Mundial. Una vez que los 12 grupos jugaron la primera fecha y donde la Tri cayó por un gol ante Costa de Marfil, Ecuavisa.com hizo un análisis de las posibilidades que tenemos para avanzar. Aunque actualmente la selección ecuatoriana no tiene puntos, mantiene opciones matemáticas porque faltan 2 partidos. Para este Mundial, de manera inédita, no solo se clasifican las 2 primeras selecciones de cada grupo, sino también los 8 mejores terceros. Esta tabla por ahora está integrada por algunos equipos favoritos. Tienen 1 punto: Países Bajos, Brasil, Bélgica, Qatar, Portugal y España, ocupando los primeros 6 lugares. En el 7º, 8º y 9º lugar aparecen República Checa, Ecuador y Panamá, sin puntos y con -1 de gol diferencia. Esto deja a Ecuador justo en el límite de los equipos que pudieran avanzar de fase. En los últimos puestos están Senegal, Jordania y Turquía. En este escenario, el partido frente a Curazao será clave. Ecuador está obligado a ganar y, de ser posible, hacerlo por una diferencia amplia para mejorar su gol diferencia y escalar posiciones entre los terceros de cada grupo. El desafío no termina allí. En la última jornada, Ecuador deberá enfrentar a Alemania, que en su debut goleó 7-1 a Curazao. No ganar a los alemanes e incluso empatarlos podría comprometer el paso de la selección.

9 horas con 9 minutos. 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

0: Todos alguna vez nos hemos quejado de lo que la vida nos ha quitado, o aún no nos ha podido dar, pero nunca nos ponemos a pensar en todo lo que tenemos, en que hay personas que sufren más que nosotros, y sin embargo luchan día a día para tener una vida mejor, en que debemos ser agradecidos, y dejar de pensar en lo que pudo ser, y pensar solo en lo que es y puede aún ser. Sin darnos cuenta, gran parte de nuestra vida nos la pasamos quejándonos y buscando respuestas a preguntas que quizá nunca podremos contestar, a preguntas que algunas veces solo nos hacen daño y debemos mejor olvidar para que así nuestra vida sea mejor. Debemos aceptar y valorar lo que Dios nos ha dado, ya que solo Él sabe por qué hace las cosas. Y aunque nos cueste, debemos aceptar su decisión. Tú puedes cambiar tu forma de vida en el momento que quieras. Solo tienes que aprender a vivir con lo que la vida te ha dado, aprender a valorar todo lo que tienes a tu alrededor y a tratar de ser feliz con eso. Tratar de llevar una vida llena de paz, armonía, con tu familia, con tus amigos y con todos los que te rodean. Recuerda que solo tú tienes el poder de cambiar la forma que vives. Quiérete un poco más y por favor, trata de ser feliz.
1: 9:19
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0: 12 horas con 24 minutos.
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0: 9 horas con 28 minutos.
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1: La empresa norteamericana Progen argumenta que la finalización unilateral de los contratos de las centrales Quevedo y Salitral se hizo de forma indebida, sin otorgar los plazos de notificación para subsanar inconvenientes técnicos y también por iniciar una campaña de difamación. Progen asegura que Selec y el Ministerio de Energía sabían que los 46 generadores por los que se anticipó 104 millones de dólares eran cero horas de funcionamiento, pero que eso no implicaba que sean nuevos y que explicaron a las autoridades que visitaron su planta antes del proceso de oferta. Progen y Astro Brixa, que eran socios, ahora litigan por separado. Progen acusa a Carla Saúd y José Manrique, de Astro Brixa, de haber falsificado firmas en documentos que sirvieron para los pliegos de licitación frente a Selec. Astro Brixa, por su lado, contrademanda a Selec porque el escándalo en Ecuador, dice, le ha hecho perder un contrato de 19 millones de euros en España.
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4: 9:36.
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0: Si usted ha tratado de enseñarle a su hijo a ser responsable y no ha conseguido nada, ¿qué más puede hacer? A veces a los niños les cuesta trabajo aprender y recordar lo que sus padres les dicen. En esos casos, usted podría tratar de convertir la situación en un juego. Aprendí esto cuando nuestros hijos eran pequeños. Shirley y yo pasamos muchos meses enseñándoles a poner las servilletas en sus piernas antes de comer, pero no lográbamos nada. Entonces, lo convertimos en un juego familiar. Si alguien tomaba un solo bocado antes de poner su servilleta donde debía, tenía que ir a su dormitorio o afuera y contar hasta 25 en voz alta. Esto funcionó asombrosamente bien. Nuestros hijos nunca se olvidaron de poner la servilleta en sus piernas. Pero tengo que admitir que tuvo algunas desventajas. Usted no se puede imaginar cuán tontos nos sentíamos mi esposa y yo cuando teníamos que ir afuera de algún restaurante para gritar números mientras nuestros niños se reían en la mesa. Si usted se ha esforzado en enseñarles a sus hijos a ser más responsables y no ha logrado nada, trate de convertirlo en un juego y vea cómo un poco de diversión puede hacer que un niño desee aprender.
1: 9:46.
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0: es un gran día. De mucha suerte, compruébalo.
1: Sueña en grande. Ya que puedes soñar, sueña en grande. Pero determina un objetivo que valga la pena, prepara los medios adecuados para alcanzarlo y elige las estrategias que faciliten su logro. Tu punto de partida para alcanzar el éxito ha de ser la claridad de tu propósito. Avanza con seguridad hacia él, pensando en la ventaja de alcanzarlo. Persevera en soñar en tu objetivo y en dirigirte a él. Renueva tu entusiasmo grabando con nitidez en tu mente tu propia imagen, logrando lo que te propones. El éxito es el fruto de tu continuo esfuerzo por lograr un objetivo concreto.
2: 10 horas con 16 minutos.

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1: El fútbol chino lleva 24 años sin aparecer en un mundial. Desde Corea-Japón 2002, su única participación histórica, China no ha vuelto a clasificar y esta vez el golpe fue especialmente duro. El torneo amplió sus plazas a 48 selecciones y aún así quedó fuera, en medio de escándalos de corrupción que sacudieron a su federación. Pero hay una cara china en este mundial, se llama Ma Ning. El árbitro de 46 años fue seleccionado por la FIFA para el torneo y se convirtió, casi sin quererlo, en el representante de todo un país. En las redes sociales chinas, donde acumula 130 mil seguidores, Ma publica sobre su experiencia mundialista y recibe mensajes que mezclan orgullo y resignación. Algunos bromean con que va a arbitrar sin favoritismos porque el equipo de su propio país no está en la cancha. Su apodo lo dice todo, el maestro de las tarjetas. Ma Ning tiene fama de árbitro estricto y tarjetero, y fue designado por la FIFA para dirigir el partido entre Ecuador y Curazao. La Tri buscará su primera victoria en esta edición ante un árbitro que toda China estará mirando y alentando.
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4: 10:32.
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0: 10 horas con 38 minutos.
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0: Los niños no solamente necesitan la disciplina, sino que estoy convencido de que también la desean. La mayoría de los niños son sorprendentemente hábiles en su juego llamado retando al jefe. Es cuando ellos desobedecen las reglas y se ponen a observar cuidadosamente las consecuencias. Todos les hemos visto en acción. Un padre me contó que había llevado a su hija de 3 años a un partido de baloncesto y le permitió que anduviera por todos lados con libertad y que se subiera en las gradas, pero le dijo que no podía ir más allá de una línea que estaba pintada en el suelo del gimnasio. Bueno, casi no había acabado de decirle eso cuando la niña se dirigió al territorio prohibido. Se paró junto al límite por un momento, le lanzó una sonrisa burlona al padre y deliberadamente puso un pie al otro lado de la línea, como diciendo, ¿qué vas a hacer ahora? Cuando los padres se niegan a aceptar el desafío de su hijo, algo cambia en la relación que existe entre ellos. El pequeño comienza a verles con falta de respeto, y lo más importante es que él se pregunta por qué le permiten hacer cosas que son peligrosas si realmente le aman. La mayor paradoja de la infancia es que los niños quieren ser guiados por sus padres, pero insisten en que ellos se ganen el derecho a guiarles.
1: 10:47.
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1: Suiza golea y pone a soñar. La selección de Suiza venció 4-1 a Bosnia-Herzegovina en la segunda fecha del Grupo B en el Mundial 2026 y sueña con avanzar de fase. Arrancó la segunda fecha en el Mundial 2026 y los goles fueron invitados de honor. El Grupo B inició con la goleada 4-1 de Suiza sobre Bosnia-Herzegovina en el Estadio Los Ángeles en California. Las dos selecciones empezaron la Copa del Mundo en Norteamérica con un traspié. Suiza igualó 1-1 con Qatar, mientras que Bosnia empató contra Canadá. Al minuto 74, Johan Mazambi adelantó a Suiza con un disparo de volea. Después del gol de los suizos, Bosnia-Herzegovina se cayó a pedazos. Posteriormente, al minuto 84, Rubén Vargas anotó el segundo gol del encuentro. En los minutos finales, Mazambi consiguió su doblete. Antes del cierre del partido, Bosnia-Herzegovina descontó con un golazo de Ermin Hamik por una volea. Finalmente, en la última jugada, Xhaka anotó el 4-1 definitivo de penal para sellar el triunfo. En la próxima fecha, la selección de Suiza se mide con Canadá y Bosnia-Herzegovina con Qatar. Los partidos para el día de hoy. Estados Unidos enfrentará a Australia a las 14 horas. A las 17 horas, Escocia se enfrentará a Marruecos. Brasil se enfrentará a Haití a las 19:30 y finalmente Turquía se enfrentará a Paraguay a las 22 horas. Neymar Jr. es baja en Brasil. Brasil juega hoy ante Haití en el estadio de Filadelfia, la segunda fecha del Grupo C del Mundial 2026. El partido comienza a las 19:30. La principal novedad de la verde-amarela es la ausencia de Neymar Jr., pues el jugador aún no está completamente recuperado. Neymar no jugará el segundo partido de Brasil en el Mundial contra Haití este viernes debido a que no está totalmente recuperado de su lesión. La Confederación Brasileña de Fútbol anunció oficialmente su ausencia, añadiendo que el jugador ni siquiera viajará a Filadelfia, sede del encuentro. Permanecerá en New Jersey para optimizar la fase final de su recuperación, aprovechando las excelentes instalaciones del hotel The Ridge y el centro de entrenamiento Columbia Park, explicó la organización. Esto supone un cambio respecto al plan inicial del cuerpo técnico liderado por Carlo Ancelotti, que contemplaba que Neymar Jr. fuera su mando minutos gradualmente en los entrenamientos con vistas a su regreso.
2: Horas con 4 minutos.
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0: 12 horas con 10 minutos.
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0: ¿Cómo diferenciar cuando la ansiedad es un problema? Es común que las personas la sientan en ciertas oportunidades. Incluso un nivel controlado de ansiedad puede ser de utilidad para despertar el sistema de alarma y ayudar a identificar peligros. No obstante, cuando esta pasa a ser crónica o sostenida en el tiempo, se convierte en un problema. Si comienzas a notar que la preocupación y el miedo están constantemente presentes, es una señal de que necesitas ayuda. Este es un mensaje del Grupo Radial Continental.
1: 11 horas con 15 minutos.
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1: México clasificó a 16avos de final. En la segunda fecha del Grupo A, la selección de México aseguró su clasificación a 16avos de final del Mundial México, Canadá y Estados Unidos 2026 al derrotar 1-0 a Corea del Sur. Durante el primer tiempo, el compromiso fue parejo con ambos combinados que buscaron abrir el marcador. Los coreanos estuvieron más cerca del primer gol ante la buena respuesta de la saga y golero mexicano, que con jugadas rápidas trataron de anotar. El primer tiempo el marcador no se abrió y el 0-0 se mantuvo. En el segundo tiempo, Corea del Sur propuso por el primer gol, pero tras un error del golero Seung-Gyu Kim, México se puso en ventaja con un gol de Luis Romo, quien anotó el 1-0 al minuto 50. Los coreanos siguieron presionando y se fueron por la paridad ante un combinado mexicano replegado con una sólida defensiva. Al final, el 1-0 para México se mantuvo, resultado que le permitió lograr la clasificación a la siguiente instancia, 16avos de final. Goleada canadiense sin piedad a cataríes. Uno de los anfitriones del Mundial, México, Canadá y Estados Unidos, la selección de Canadá goleó 6-0 a su similar de Qatar por la fecha 2 del Grupo B en el BC Place de Vancouver ayer. Los canadienses dominaron ampliamente el partido a los 16 minutos. Sil Larin anotó el 1-0, Qatar no reaccionó y Jonathan David marcó el 2-0 al minuto 29. Los cataríes se complicaron con la expulsión de Homam Al-Amin, quedándose con 10 jugadores al minuto 33. En los adicionales, al minuto 45+3, nuevamente apareció Jonathan David para decretar el 3-0, la goleada de la noche y su doblete para irse al descanso con la cómoda ventaja. En el segundo tiempo, la situación de Qatar se ahondó más con la expulsión de Asim Madimbo y se quedó con 9 jugadores al minuto 54, quien le fracturó la pierna al jugador Isamel Kone, lo que fue aprovechado por Canadá, que con todo se fue por el cuarto gol. Cuando se jugaba el minuto 64, Nathan Saliba puso el 4-0, ampliando la goleada. Con el cómodo resultado, los locales controlaron al placer al partido y marcaron el 5-0, obra de un gol en contra de Mohamed Al-Manai al minuto 75.
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4: 11 horas con 34 minutos.

0: Cuando la falta de confianza en sí mismo, que típicamente acompaña a la adolescencia, se experimenta en dosis pequeñas, puede que no sea del todo malo. Les habla el Dr. Dobson de Enfoque a la Familia. Cuando vemos a nuestros hijos luchar con los conflictos asociados con los años de la adolescencia, particularmente con la baja autoestima, sentimos un gran deseo de hacer desaparecer todos sus problemas. Pero a veces tenemos que recordar que la personalidad humana se desarrolla mediante la adversidad. Las personas que han podido vencer sus problemas se sienten más seguras de sí mismas que aquellas que nunca los han encarado. Cuando yo estaba en séptimo y octavo grado, pasé los dos años más dolorosos de mi vida. La presión que ejercían mis amigos dio origen a sentimientos intensos de inferioridad y duda dentro de mí. No obstante, esos dos años han contribuido con más cualidades positivas a mi personalidad que cualquier otra etapa de mi vida. Puedo decirle con toda confianza que su niño necesita las pequeñas desilusiones y contratiempos que encuentre a su paso. Así que nuestra tarea como padres no es eliminar cada revés que tengan nuestros hijos, sino la de servirles de aliados, alentarlos cuando están afligidos, intervenir cuando los peligros los abruman y, sobre todo, darles los recursos necesarios para superar todos los obstáculos.
1: 11 horas con 46 minutos.
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0: 12 horas con 7 minutos.
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0: Continuando el programa, hoy les conversaremos sobre el origen de la moneda.
1: Las primeras monedas fueron acuñadas con carácter oficial en Lidia, hoy Turquía, un pueblo de Asia Menor, aproximadamente en el año 600 a.C., aunque su origen y uso provenía de muchísimos años antes. Estas acuñaciones eran de oro y de plata y llevaban estampado el sello de León del Rey. Luego comenzaron a acuñarse también en China y posteriormente en Grecia para ser adoptado luego por todos los pueblos.
0: Su nombre proviene del latín moneta, apodo con que se nombraba a la diosa Juno, cuyo templo en Roma era usado para acuñar las monedas.
1: En países de Asia y África se usaron valvas de cauríes, unos moluscos, como monedas primitivas, especialmente en China e India, unos 3.500 años antes. Los chinos usaron monedas de hierro hacia el siglo IX a.C., pero las reemplazaron por papel moneda, pues eran muy pesadas.
0: Leonardo da Vinci realizó estudios sobre la fabricación de las monedas y trató de sustituir el martillamiento en caliente de las monedas extraídas de lingotes metálicos por el corte de discos.

0: metálicos lisos de cinta ya preparada con el espesor deseado. Reunió en una sola máquina, mediante punzones especiales, las dos operaciones de corte y acuñación para la seca vaticana.
1: Antes de su aparición, los negocios se hacían mediante trueque o intercambios de bienes o elementos, y también se llegaban a pagar las mercaderías con lingotes de oro y plata. Al implementarse el uso de una moneda que tenía siempre el mismo valor, aumentó los intercambios mercantiles.
0: ¿Imaginas lo incómodo que sería hoy en día el sistema de intercambio, debiendo trasladarse de una población a otro con bienes propios para obtener elementos que produce o vende otra persona?
1: ¿Sabías que la metalistería es el nombre dado por las bellas artes a los objetos de valor artístico, decorativo o utilitarios realizados en metal?
0: ¿Sabías que la numismática es la afición y el arte de coleccionar monedas y billetes de distintas épocas y culturas?
1: Y que ambas, la metalistería y la numismática, actúan como ciencias auxiliares de la historia.
2: 12 horas con 18 minutos.
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0: 12 horas con 27 minutos.
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1: El ingeniero Jorge García Guerrero, es decir, una mayor población votante se encuentra en las áreas rurales que en la parte urbana, en la ciudad de Ambato, o como
2: no, la mayoría de la población está en la parte urbana concentrada. Sin embargo, esta vota de manera más dispersa. Primero, porque no tiene menor necesidad de cubrir algunas cuestiones básicas como el tema del agua, que Ambato sí tiene problemas, o el de la luz, o el de la recolección de basura, etcétera, mientras que la ruralidad vota de manera más concentrada. Un buen ejemplo es lo que pasó en Pilahuín, en la elección de la alcaldesa, donde prácticamente 7, 8 votos iban a la candidata que terminó como alcaldesa de Ambato, mientras que en los sectores más urbanos, donde el exalcalde Amoroso, que es el que ganó esos espacios, alcanzó el 27%, estaríamos hablando que 2 o 3 votos de cada 10 estaban yendo hacia su candidatura. Esa concentración de la votación en la parte rural es la que gira la balanza. Y lo mismo, exactamente el mismo fenómeno se vio en la primera elección del prefecto Caizabanda, donde Ambato le da aproximadamente el 10% de la votación, 1 de cada 10, mientras que el cantón de donde él salía como exalcalde, que es Pelileo, le daba 6 de cada 10 votos. Entonces, esta concentración es la que marca esa diferencia y hace que algunos candidatos que aparentemente aparecen con posibilidades dentro del urbano terminen perdiendo la elección. Ahora, estamos hablando del pasado, ¿no? No sabemos cómo se va a comportar esta nueva elección, aunque pensamos que va a tener un cierto comportamiento similar a lo que hemos visto en las elecciones anteriores.
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5: 12 horas con 34 minutos.
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El payaso del aula. ¿Quién no recuerda a una persona en la escuela que siempre era capaz de hacer reír a todos en los momentos más inoportunos? Les habla el Dr. Dobson de Enfoque a la Familia. Estoy seguro de que las juntas de educación asignan por lo menos un payaso por clase para asegurar que los maestros tengan que trabajar bien duro por el dinero que ganan. Estos alumnos problemáticos comúnmente son varones. Frecuentemente ellos tienen problemas en la lectura u otros problemas académicos. Posiblemente son de baja estatura y harían cualquier cosa para hacer reír a los demás. Es común que sus padres y maestros no aprecien su sentido del humor y quizá nunca reconozcan que detrás de la risa está el dolor de sentirse inferior. El humor es una respuesta clásica a los sentimientos de dolor y soledad. Por eso, detrás de muchos comediantes exitosos está un niño o niña que ha sufrido mucho, como en el caso de Joan Rivers, quien todo el tiempo hace chistes sobre su falta de atractivo cuando era joven. Dice que era tan fea que su padre tuvo que sobornar a su novio para que se casara con ella. Los comediantes como ella recibieron su entrenamiento durante la niñez, usando el humor como una defensa en contra de su dolorosa infancia. Esa es también la clase de inspiración que recibe el payaso del aula. Si comprendemos ese punto de referencia, entonces sabremos cómo ayudarle a adaptarse a la paz y tranquilidad del aula.

0: La fiesta del fútbol se prende en Estados Unidos y en Ecuador. La trilla está en Kansas City para su encuentro de mañana ante Curazao y en Ecuador se preparan eventos masivos para seguir el partido en directo. El comercio espera que este fin de semana las ventas crezcan un 30% gracias a que se juntan el juego de Ecuador en el Mundial de Fútbol y las celebraciones del Día del Padre. Ya está en la cárcel del encuentro alias Javi, hermano de Fito y cabecilla de los choneros, que llegó anoche al país tras ser capturado y deportado desde Colombia. El decreto de conflicto armado interno que contempla la inmunidad para fuerzas extranjeras que participen de él no deberá pasar a análisis de la Corte Constitucional. Ecuador y Estados Unidos tienen firmados acuerdos que contemplan dicha inmunidad. Desarticulan una red de tráfico de personas que operaba en Guayas y Tungurahua. Hay 5 detenidos, entre ellos funcionarios y exfuncionarios de migración, que según las autoridades usaban pasaportes reales para que terceros viajaran suplantando identidades. Se dictó la primera sentencia en el caso Ispol. 6 personas fueron condenadas a 6 años y 8 meses de prisión por el desfalco de más de 600 millones de dólares. Falta que terminen 2 juicios relacionados. Israel y el grupo terrorista Hezbollah renuevan un alto al fuego tras intensos cruces de bombardeos. Esto puso en riesgo el preacuerdo de Estados Unidos con Irán y causó la suspensión de la reunión prevista para hoy.
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0: amigos, buenas tardes. Iniciamos con la información en este viernes 19 de junio. La tricolor ya está en Kansas City para el encuentro de este sábado y nuestros enviados especiales, Luigi Marchele y Teo Pozo, están listos para traernos todas las novedades de la Tri y de la fiesta más grande del fútbol. Estefi.
1: ¿Qué tal, Pedro y amigos? Bienvenidos. La expectativa crece minuto a minuto ya por ver a nuestra Tri en su segundo partido del Mundial. Y en el país se vive una verdadera fiesta. Las calles de varias ciudades ya se visten en apoyo a la selección. 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Aquí empezamos.

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3: Muy buenas tardes, amigos. El gusto de saludarlos desde Nueva Jersey cuando son las 13 horas con 4 minutos en el territorio continental ecuatoriano. Son las 14 horas con 4 minutos acá en Nueva Jersey. La selección ecuatoriana sigue en Columbus. En una hora y media volarán hacia Kansas City en uno de los aviones que ha puesto la FIFA para el cuadro tricolor. Y en horas de la tarde habrá una conferencia de prensa oficial. Allí hablará Sebastián Becasese y un jugador todavía por confirmar en uno de los eventos que son parte del protocolo de FIFA con cada una de las 48 selecciones clasificadas. Hablaron precisamente con las cámaras de la FIFA, esta información que ha sido también difundida a los distintos medios acreditados a esta Copa del Mundo, Pedro Vite y William Pacho. Ellos hablaron sobre el camino recorrido para llegar a este punto y además de las expectativas que tienen con el conjunto tricolor en esta edición del Mundial. Escuchemos a los seleccionados.
4: Yo creo que el partido pasado fue un golpe muy duro, más que todo para la gente, porque vimos la hinchada que teníamos durante el partido y fue difícil, pero solo nos queda que confíen en nosotros, que estemos unidos, que estemos, que es lo único que nos puede, que nos va a ayudar a sacar adelante este partido, que la clasificación es eso, estar unidos, estar siempre con la fe, confiar todo el tiempo y que de mi parte siempre voy a dar el todo y bueno, en mi equipo también, mis compañeros que seguro que están comprometidos para hacer un gran trabajo.
5: A pesar de que estamos haciendo nuestro trabajo, no nos olvidamos de divertirnos igual. Creo que eso es algo muy importante en un grupo, de no solo de compañeros, sino de amigos, de equipo, de saber divertirse. Somos un grupo de chicos muy alegres, empezando de todo.
3: Y a esta hora nos conectamos con Teo Pozo, quien está siguiendo a la selección tricolor en esta ruta mundialista. Teo, ¿qué nos puedes contar? Las últimas novedades del equipo de todos. Adelante.
6: Hola, ¿qué tal, Luigi? Amigos, amigas, muy buenas tardes. Ya los saludamos acá desde Kansas City, en esta localidad a la que hemos arribado hace pocos instantes para acompañar a la selección ecuatoriana de fútbol que va a jugar su segundo compromiso por el Grupo E. El equipo tricolor ha entrenado esta mañana por última ocasión en Columbus preparándose para este compromiso y se han realizado varios movimientos estratégicos, sobre todo de balón detenido en área propia, en área contraria y también acciones ofensivas, porque recordemos, como lo hemos venido insistiendo, que Ecuador necesita marcar y necesita marcar varios goles para llegar con posibilidades intactas de lo que va a ser la última jornada de este Grupo E contra Alemania. El equipo tendrá una columna vertebral definida con Hernán Galíndez, con Pacho, con Hincapié, con Moisés Caicedo, también con Gonzalo Plata y Ener Valencia. En estos jugadores se sostiene el pilar de la estructura táctica que va a tener Ecuador y que por supuesto acompañará a varios jugadores, sobre todo por los laterales, porque también se ensayaron varios centros y jugadas con las que los extremos puedan ganar el área contraria, ganar la línea rival y habilitar a los jugadores que estén mejor posicionados para el remate de frente. Lo que busca el cuerpo técnico es que Ecuador tenga mayor posesión de pelota y que sobre todo encuentre los espacios, ya que Curazao, el rival de este sábado, seguramente va a priorizar el aspecto defensivo y se va a encerrar en la parte de atrás, que en pocos instantes también la tricolor dejará a Columbus y arriba acá a Kansas City, donde en horas de la noche el entrenador y un jugador van a declarar en el Arrowhead Stadium de Kansas, donde se va a jugar el compromiso. Va a haber la rueda de prensa para seguir al equipo de todos, para seguir a la selección que vuelve a ilusionar a todo el pueblo con un resultado favorable en este evento mundialista. Vamos a volver contigo, Luigi, que tienes más detalles, pero sí, ya se siente el ambiente tricolor que juega mañana la selección, el equipo de todos. Y acá estamos para respaldarlo. Un abrazo para todos.
3: Gracias, Teo, por ese reporte y estaremos atentos a los siguientes pasos de la selección tricolor. Recordando que a las 2:30 horario ecuatoriano dejará a Columbus, será 3:30 hora local, para dirigirse hacia Kansas City, como bien lo indicaba Teo. Ahora vamos a hablar de la estructura de la selección ecuatoriana de fútbol. Algo adelantaba Teo, la columna vertebral. Ecuador es un equipo fuerte y eso lo reconocen los rivales. Y esa estructura base, esa columna, es la que le permitió regresar a la Copa del Mundo.
7: Llegar al Mundial con la mejor defensa sudamericana y el segundo mejor equipo de la clasificación de Conmebol no fue tarea fácil. Ecuador ha logrado una solidez colectiva gracias a su estructura que aprovecha el gran nivel individual de varios de sus jugadores. La columna de la tricolor tiene como base a Hernán Galíndez. El arquero brinda experiencia, reflejos, buen sentido de ubicación y es uno de los abanderados del sentido de pertenencia. Delante tiene a varios nombres que brindan seguridad, lectura de juego y ayudan a proteger el arco tricolor. Nombres como Joel Ordóñez, William Pacho y Piero Hincapié conforman una defensa que pocos en el mundo pueden presumir. Moisés Caicedo trabaja en el eje del mediocampo. El centrocampista es completo. Marca, genera, corta y crea. El complemento ideal para el equipo y el alma de la tricolor. Arriba, la experiencia y liderazgo de Ener Valencia empujan al equipo a la presión, a la recuperación en alto. Esta columna sostiene al resto de la estructura y apunta a hacer historia en Norteamérica 2026.
3: Si bien Ecuador llega como favorito al duelo contra la selección de Curazao, esta es una selección que tiene características que, de las cuales Ecuador tiene que cuidarse. Luis Alfredo Zúñiga, nuestro compañero, ha realizado una radiografía de estas características y nos las explica en el siguiente reportaje.
8: Empieza la cuenta regresiva para un partido crucial para Ecuador, el duelo ante Curazao. Ambos combinados buscan recuperarse tras tropezar en la primera fecha. Y aunque en el papel Ecuador salta como favorito, el rival caribeño no es para subestimar. Entre las fortalezas de Curazao destaca su orden táctico y disciplina, ya que gran parte de su plantilla compite o se formó en la Liga de los Países Bajos en Europa. Además, poseen un despliegue físico imponente y pueden sorprender con contragolpes veloces. Para este duelo, Ecuador deberá vigilar de cerca nombres propios como el experimentado Leandro Bacuna. En la mitad de la cancha, el motor encargado de darle al equipo, armado de juego y opciones de gol. Ecuador tendrá que cuidarse principalmente de la ansiedad y de los espacios en el fondo. Además, el ataque debe ser eficaz, porque el sábado Curazao también buscará ganar el partido.
3: El partido de mañana se jugará en el Arrowhead Stadium, uno de los más antiguos de esta edición de la Copa del Mundo, que además posee un récord Guinness y además será sede de 6 partidos. El de Ecuador es el segundo en esta edición de la Copa del Mundo. María Cecilia Largacha nos cuenta más.
9: Hay algo por lo que este estadio destaca sobre todos los demás. Algo que le valió ser incluido en el libro de récord Guinness y por lo que sus fanáticos están orgullosos. Este, oficialmente, es el estadio más ruidoso del mundo. Es que en esto de hacer ruido, el Arrowhead ha roto su propio récord. En un partido del 2013, los gritos de sus fanáticos alcanzaron los 137 decibeles. Y el año siguiente, 2014, llegaron a 142 decibeles. Para ponerlo en contexto, un concierto de rock fuerte promedia los 120 decibeles, 20 menos que los del récord de este estadio. El Arrowhead, o Punta de Lanza en español, está ubicado en la ciudad de Kansas, en el estado de Missouri, en el centro de los Estados Unidos. Es un estadio descubierto. En el 2006 se le preguntó a los votantes sobre la posibilidad de poner un impuesto destinado a construir un techo sobre el estadio, pero los votantes dijeron que no, así que este siguió siendo un estadio al aire libre. El problema es que está ubicado en una zona en la que en junio, algo que le valió ser incluido en el libro de récord Guinness, y por lo que sus fanáticos están orgullosos. Este, oficialmente, es el estadio más ruidoso del mundo. Es que en esto de hacer ruido, el Arrowhead ha roto su propio récord. En un partido del 2013, los gritos de sus fanáticos alcanzaron

0: Estados Unidos. Es un estadio descubierto. En el 2006 se le preguntó a los votantes sobre la posibilidad de poner un impuesto destinado a construir un techo sobre el estadio, pero los votantes dijeron que no. Así que este siguió siendo un estadio al aire libre. El problema es que está ubicado en una zona en la que en junio y julio, meses del mundial, hace calor. Las temperaturas pueden alcanzar los 30 grados centígrados. Por eso la FIFA dispuso que los partidos que se disputen aquí serán en la noche, para evitar el sol directo y mitigar la incomodidad. El estadio fue inaugurado en 1972, tiene 54 años. A lo largo de las décadas ha sido sometido a varias remodelaciones que lo han mantenido vigente. Por ejemplo, en el 2019 se instalaron dos pantallas ovaladas gigantes en cada extremo del estadio. Se remodelaron las suites, los sitios de comida y en los pasillos se cuenta la historia de su equipo, los Kansas Chiefs. Sin embargo, el equipo anunció hace poco que se irá, que dejarán esta sede y se mudarán a un estadio más moderno, con techo, que estará listo en el 2031. Como la mayoría de estadios, este también cambiará su nombre durante el Mundial. Durante el torneo será conocido como el Estadio de Kansas City. Aquí se van a disputar 6 partidos, uno de ellos, el del 20 de junio, será entre las selecciones de Curazao y de Ecuador.
1: Impresionante estadio donde esperamos la tricolor obtenga un resultado positivo y Guayaquil vive una verdadera fiesta futbolística. La gente muestra mucho optimismo y confianza en la tricolor y algunas de estas demostraciones fueron captadas por nuestras cámaras. Vamos a revisar algunos puntos de la ciudad, como por ejemplo la calle 16 de Ayacucho en el suburbio. De allí moradores instalaron una gigantesca camiseta de 8 metros y banderas gigantes que reflejan esta ilusión futbolística. Guayaquil se tiñe de amarillo, azul y rojo en una muestra de apoyo incondicional a la tricolor. Mientras tanto, comerciantes llenan las calles con los colores de la selección y varios espacios públicos se preparan para recibir a miles de hinchas que vivirán juntos la pasión de esta Copa del Mundo, empujando a la selección hacia una victoria. Y de Guayaquil nos vamos a Manta. Allí está Karen Ceballos en vivo a esta hora para contarnos cómo se vive el ambiente futbolístico, el ambiente mundialista allá en Manabí, a vísperas del partido de la selección. Adelante, Karen, te escuchamos.

0: El Megaparque de Manta es el punto de encuentro para vivir la emoción de la cita mundialista acá en la provincia de Manabí. ¿Qué sucedió la semana anterior? Pues ya estuvo demostrado que aquí se enciende la fiesta cuando juega la selección tricolor. Más de 4.000 personas se congregaron en este punto de la ciudad americana del deporte Manta para poder ver en una transmisión en vivo, en una pantalla gigante de 12 metros, el debut de la selección. Y es el mismo número que se espera para el día de mañana, incluso mucho más, porque hay más esperanza en la hinchada ecuatoriana. La entrada es gratis, las personas podrán venir a partir del mediodía para celebrar, para vivir ese ambiente de fiesta, de algarabía, de concursos, de animación y también para enviar toda la buena vibra desde la provincia de Manabí a nuestra selección para su próximo encuentro con Curazao.
1: Muchísimas gracias. Así está el ambiente entonces en la ciudad de Manta, Puerto Manabita, que también está con altas expectativas al encuentro de la selección ecuatoriana de fútbol. Mañana contra Curazao es una final para el conjunto tricolor con las aspiraciones de avanzar a los 16avos de final de esta Copa del Mundo. Cumplimos con la información mundialista a esta hora. Son las 13:17 en Ecuador. Nosotros vamos a regresar más adelante porque la información no termina acá. Tenemos más detalles sobre la tricolor y también sobre este evento deportivo, el más importante a nivel de selecciones.

0: personas viajen suplantando la identidad.
1: Este es el momento en el que uno de los presuntos integrantes de una red de tráfico ilícito de migrantes era deportado desde Estados Unidos. Había salido de Guayaquil hacia Nueva York, pero la alerta de la policía ecuatoriana hizo que le negaran el ingreso a Norteamérica. Fue retenido y enviado a Ecuador para enfrentar a la justicia. Las investigaciones determinaron que la organización utilizaba pasaportes auténticos para que terceros viajaran haciéndose pasar por sus propietarios. El esquema contaba con la participación de funcionarios y exfuncionarios de migración.
2: Él es un funcionario de migración, era parte de esta organización, de quien facilitaba, para que nuevamente lo tengan claro, pasaporte vigente, ya sea de nacionalidad española o sea ecuatoriano con una visa aprobada. Lo que hacían era suplantar a la persona, poner una persona de similares características que pueda salir utilizando esos documentos.
1: Los principales beneficiarios de esta estructura ilegal eran ciudadanos de Tungurahua, quienes pagaban entre 5.000 y $8.000 para viajar irregularmente hacia Estados Unidos y países de Europa. En total fueron 5 detenidos en los 7 allanamientos ejecutados en Guayas y Tungurahua, luego de 9 meses de investigación conjunta entre la policía, la fiscalía y agentes del Departamento de Seguridad Nacional de Estados Unidos. En Guayaquil también se intervinieron las oficinas de migración del aeropuerto de la ciudad para recopilar evidencias.
3: Pausa y al regresar venimos con las reacciones del nuevo decreto de conflicto armado interno. Le contamos qué señalan los movimientos políticos y organismos de derechos humanos. No se vayan.
4: La pasión de un celebrity no se detiene.
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16: El nivel del mar aumentó en la última década. El incremento del nivel del mar se aceleró en los últimos 10 años en comparación con décadas anteriores, según un estudio publicado por la revista Nature. El estudio contradice las estimaciones y previsiones de otras investigaciones que indicaban que el crecimiento del nivel de las aguas fue menor en la última década comparado con años anteriores. Al calcular otra vez el crecimiento del nivel del mar, los científicos descubrieron que entre 1993 y 1999 el crecimiento fue menor de lo publicado en otros estudios anteriores y tuvieron que ajustarlo entre 0,9 y 1,5 milímetros menos. Esto supone que aunque el avance del mar ha sido ligeramente inferior a lo que se ha publicado en el pasado, el crecimiento se ha acelerado en los últimos años comparado con las últimas décadas del siglo XX. El estudio señala que es razonable pensar que esta aceleración en el crecimiento del nivel del mar se debe a que los hielos de la Antártida y la zona de Groenlandia se derrite, como demuestran recientes estudios.
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17: Ecuador ha sido reconocido durante siglos como uno de los mayores productores de cacao de alta calidad, especialmente del cacao fino de aroma, considerado el mejor del mundo. Este tipo de cacao, cultivado principalmente en las regiones costeras y en la Amazonía ecuatoriana, es esencial para la producción de chocolates exclusivos de renombre internacional. El cacao ecuatoriano destaca por su sabor suave y sus notas frutales, lo que lo convierte en un ingrediente clave para los chocolateros más prestigiosos. Además, su cultivo es fundamental para las comunidades locales, quienes mantienen prácticas agrícolas tradicionales. El cacao fino de aroma representa menos del 5% de la producción mundial de cacao, pero es altamente valorado en la industria del chocolate premium.
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22: 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Desconéctate del ruido. Encuentra momentos de tranquilidad y descubre la felicidad en los detalles simples de la vida.
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17: En Baños de Agua Santa se encuentra la tarabita más larga del Ecuador, una impresionante estructura que cruza el cañón del río Pastaza. Este sistema de transporte aéreo, utilizado originalmente por los habitantes de la zona para cruzar ríos...
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3: El tribunal sentenció a 6 exdirectivos de Cevale y ordenó el pago de 693 millones de dólares, que es el monto del prejuicio. Fabiola Santana con los detalles.
24: Este jueves se emitió la primera sentencia del caso Ispol. Un tribunal de garantías penales del Guayas declaró culpable del delito de falsedad de la información a 6 exdirectivos de Decevale, institución que debía garantizar la seguridad de las operaciones en el mercado de valores. Con certificados falsos simularon la custodia de 693.4 millones de dólares pertenecientes a los fondos de jubilación, salud y seguridad social de la Policía Nacional, que terminaron desviados en la más grande estafa de la historia de ese instituto. Los sentenciados son Rodolfo Cronfle, Carbo Cox, Minnie Duherty, Oriana Rumbea, Alexandra Martínez y Marjorie Zamora. Fueron condenados a 6 años, 8 meses de cárcel y el pago de la reparación integral por el monto del perjuicio.
25: Considero que esta es una gran victoria moral para todo el conglomerado policial. Fueron más bien una serie de operaciones irregulares que afectaron el patrimonio de más de 90 mil familias que dependen de la Seguridad Social Policial.
24: En este caso, aún no son juzgados Jorge Chérrez, Luis Álvarez y su yerno Gonzalo Navarro, pues están prófugos. Chérrez será juzgado por peculado por el perjuicio de otros 216 millones de dólares en bonos con pacto de recompra. El tercer caso, Ispol, es también por falsedad de información en el mercado bursátil por 25 millones de dólares, que involucra a las empresas del Corp, Ecuagran y Fertisolubles. En total se investiga el perjuicio de más de 900 millones de dólares a las arcas del Instituto de la Seguridad Social Policial.

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1: En otros temas, ahora hay 5 detenidos, entre ellos funcionarios y exfuncionarios vinculados al área de migración. Están acusados de integrar una red de tráfico ilícito de migrantes. Merlin Ochoa informa además que utilizaban pasaportes reales para que terceras personas

0: apoyo militar. Los alcances del decreto.
1: El gobierno reconoce por cuarta ocasión la existencia de un conflicto armado interno. El decreto firmado por el presidente tiene apoyo de organizaciones que piden mayor presencia de la fuerza pública y recibe cuestionamientos, sobre todo por la falta de claridad de otros sectores sociales. Diego Puente con las reacciones.
2: Diversos grupos sociales y políticos han reaccionado al decreto ejecutivo 424, que abre la puerta para que fuerzas armadas de otros estados entren al Ecuador. La agrupación Firmes, un tanque de pensamiento que indica defender los valores occidentales, respalda la firma del decreto. Para ellos era necesario operen en el país. Con la declaratoria de conflicto armado interno, dicen, se podría aplicar el convenio de Viena para que los detenidos sean tratados como prisioneros de guerra.
3: Los miembros de las bandas criminales terroristas pasan inmediatamente a un régimen de prisioneros, no a la justicia ordinaria.
2: Desde el movimiento indígena aclaran que no se oponen a los esfuerzos por mejorar la seguridad, pero piden claridad sobre este decreto.
4: El Ecuador puede caminar hacia dos riesgos muy, muy, muy graves. La pérdida de soberanía frente a fuerzas extranjeras y la aparición de estructuras civiles armadas o paramilitares en territorios.
2: Indican que la Asamblea debe acompañar con una ley para especificar qué está permitido y qué está prohibido hacer en conflicto armado interno. Añaden que todo debe estar acompañado de políticas sociales. La Alianza de Derechos Humanos sí muestra una profunda preocupación sobre el decreto y denuncia falta de transparencia.
5: Establece un sistema de inseguridad jurídica. Nadie que lea el decreto sabe si puede ser o no una amenaza para la seguridad, el orden público, la paz social o la soberanía nacional.
2: Esta es la cuarta ocasión en la que el gobierno del presidente Daniel Noboa reconoce la existencia de un conflicto armado interno y promete tomar acciones para enfrentar la crisis de inseguridad.
6: La ratificación del conflicto armado interno por parte del presidente Daniel Noboa no pasará por análisis de la Corte Constitucional. El organismo ya lo hizo en el año 2024 y, según expertos consultados, la inmunidad a las fuerzas extranjeras que cooperen con el país depende directamente de los acuerdos con esos países. Patricio Díaz nos explica.
7: El conflicto armado interno está vigente y el decreto presidencial que lo ratifica no tiene objeciones que pudieran llegar a la Corte Constitucional, porque el organismo ya lo revisó en 2024, cuando el presidente Noboa lo declaró por primera vez.
8: Lo que la Corte le dijo es, el conflicto armado interno es una situación de hecho, es una circunstancia fáctica, y si ocurre esto, automáticamente pueden activarse los mecanismos para prever o para combatir, neutralizar lo que corresponda, ¿no es cierto?
7: No se contrapone a la Constitución tampoco el hecho de que en este decreto se haya incluido que el personal extranjero de los estados cooperantes que participe en las acciones ejecutadas en el marco del conflicto armado interno gozará de inmunidad conforme a los instrumentos y acuerdos internacionales aplicables suscritos por la República de Ecuador para el efecto.
8: La Constitución lo que prohíbe es la instalación de bases militares extranjeras, que en este caso no hay ninguna.
7: En el caso de la inmunidad, el experto en derecho internacional Carlos Estarelas explica que eso se circunscribe específicamente a los acuerdos internacionales suscritos y en los que se otorgan similares garantías que a un diplomático.
9: Tienen que estar establecidos en esos tratados cuáles son las responsabilidades de esos estados que vienen a colaborar con el Ecuador.
7: El presidente reitera su facultad de conceder indultos a la fuerza pública, es decir, cuando haya una pena. Mientras para los procesos que pudieran seguirse por el conflicto armado interno, exhorta a la Asamblea a otorgar amnistías.
1: Alias Javi ya se encuentra en la cárcel del Encuentro en la provincia de Santa Elena. El hermano de alias Fito y cabecilla de los choneros llegó anoche al país tras ser capturado y deportado desde Colombia.
10: Cerca de las 10:30 de la noche del jueves llegó al aeropuerto de Guayaquil Javier Macías Villamar. El hermano de alias Fito viajó desde Bogotá tras ser capturado en un operativo desarrollado en Colombia. Reimber dio detalles de la aprehensión de alias Javi, catalogado como cabecilla de los choneros.
11: Tuvimos que sacar una boleta a Interpol, una notificación roja, para lograr su detención en territorio colombiano. Desde ese lugar mantenía las operaciones de la estructura de los choneros. No estaba con documentación falsa, estaba con una nueva identidad otorgada por Colombia. Eso es grave. A él se le encontró en compañía de una mujer ecuatoriana.
10: Asimismo, mencionó que se analiza su extradición hacia Estados Unidos e indicó los delitos por los cuales es vinculado.
11: Asesinatos en el 2011, 2012, 2013, tenencia ilegal de armas, lavado de activos. La extradición de él se va a dar bajo los mismos delitos que se lo hizo con alias Fito.
10: Posteriormente, el funcionario publicó en su cuenta de X fotografías de alias Javi en la cárcel del Encuentro, custodiado por policías.
6: Más adelante en Televistazo, dictan internamiento preventivo contra los dos menores involucrados en el crimen de un cabecilla en el aeropuerto de Guayaquil. Vamos a ampliar esta información en minutos.
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13: El devastador incendio en Manta genera dudas sobre la infraestructura pesquera del país. Embarcaciones hacinadas, muelles destruidos y otros improvisados junto a estaciones de combustible y equipos de rescate limitados reafirman la pregunta.
14: Juntos, nuestro lindo Ecuador.
15: En Baños de Agua Santa se encuentra la tarabita más larga del Ecuador. 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
16: ¿Sabías que el sobrepeso puede afectar tu energía, tu corazón y hasta tu estado de ánimo? 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
21: Cada desafío es una lección en desarrollo personal. Transforma los obstáculos en oportunidades de aprendizaje. La resiliencia es la llave que abre la puerta hacia una felicidad duradera.
20: No importa los obstáculos que encuentres, siempre podrás superarlos con actitud positiva y perseverancia. 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
19: Rodéate de personas que ya viven el cambio que buscas. ¿Quieres comer mejor? 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
23: Un reciente estudio de la Universidad de Cambridge ha revelado que el 20% del patrimonio genético humano proviene de una enigmática población ancestral. Hace 1.5 millones de años, dos grupos ancestrales divergieron y, sorprendentemente, se mezclaron nuevamente hace unos 300.000 años. Este hallazgo desafía la creencia previa de una única línea evolutiva humana y sugiere una historia genética más compleja de nuestra especie. 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
19: No se trata de tener fuerza de voluntad todos los días, sino de diseñar un sistema que te guíe incluso cuando no tienes ganas. 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
1: De edad involucrados en el ataque en el aeropuerto de Guayaquil fueron procesados por presunto asesinato y recibieron internamiento preventivo. Así lo confirmó la fiscalía, mientras el gobierno confirmó que el cabecilla de los Águilas fue velado y enterrado en el Triunfo. Estefanía Arias con la actualización.
3: La audiencia de formulación de cargos duró más de 2 horas en el cuartel Modelo, norte de Guayaquil. Los dos menores de edad, de 14 y 15 años, fueron procesados por presunto asesinato. Cámaras de seguridad captaron el momento en que dispararon contra Carlos Alberto Suástegui en la zona de arribos internacionales del aeropuerto José Joaquín de Olmedo el miércoles pasado. La fiscalía confirmó en su cuenta de X que el juez especializado a cargo de la diligencia dictó su internamiento preventivo. Los menores fueron trasladados al Centro de Adolescentes Infractores, CAI, en el suroeste de Guayaquil. Mientras las investigaciones por el ataque en el aeropuerto continúan. Así lo confirmó esta mañana el ministro del Interior, John Reinberg. Señaló que la policía trabaja para identificar a otras personas que habrían participado en la planificación del ataque. Reinberg también aclaró que el cuerpo de Suástegui cumplió los procedimientos correspondientes antes de ser entregado a sus familiares. Aunque en el aeropuerto no hubo un levantamiento de cadáver, el cabecilla de los Águilas fue llevado por sus allegados a El Triunfo.
4: El cadáver de la persona llegó a un hospital del Triunfo, se hizo el debido proceso que tiene que hacer y luego de eso, que está documentado, fue entregado a los familiares para que ellos hagan la velación y el entierro de esta persona.
3: Suástegui fue enterrado ayer en el Cantón El Triunfo, en Guayas, y era considerado por el gobierno como objetivo criminal priorizado. El ministro del Interior reconoció que Suástegui se movilizaba libremente y no tenía boleta de detención, algo de lo que responsabilizó al sistema judicial que opera en el país.

0: de intensos ataques de Israel contra la guerrilla libanesa de Hezbollah, ambas partes acordaron una nueva tregua. La situación puso en riesgo el preacuerdo de Estados Unidos con Irán, pues este incluye un cese al fuego en todos los frentes, incluido Líbano, aunque ese punto no había sido negociado con Israel.
1: Desde la tarde y noche del jueves hasta esta madrugada, las fuerzas de defensa de Israel lanzaron feroces ataques contra cuarteles y otras posiciones de la guerrilla de Hezbollah en Líbano. Según autoridades de ese país, hay 47 muertos y 97 heridos. Tel Aviv asegura que el grupo insurgente también lanzó ataques contra el norte de Israel y 4 soldados murieron. Un hecho que volvió a elevar las tensiones cuando el ministro israelí de seguridad, Itamar Ben-Gvir, afirmó que en consecuencia todo Líbano debe arder. Ahora medios y agencias extranjeras de noticias reportan que con la mediación de Irán, Estados Unidos y Qatar, Israel y Hezbollah han pactado un nuevo alto al fuego que entró en vigencia esta misma tarde. Esta es la tercera vez que Tel Aviv y la guerrilla proiraní acuerdan un cese de hostilidades desde que empezó la guerra de Irán y Estados Unidos el 28 de febrero. La situación en Medio Oriente obligó a suspender la reunión prevista para hoy en Suiza, en la que delegados diplomáticos de Irán y Estados Unidos, junto a los mediadores de Qatar y Pakistán, iban a refrendar el preacuerdo para la paz y dar inicio a la fase de 60 días para negociaciones hacia una solución definitiva. El vicepresidente de Estados Unidos, J.D. Vance, quien iba en representación de Donald Trump, canceló el viaje y no hay por ahora una nueva fecha para el encuentro.
2: La reapertura del Estrecho de Hormuz se mantiene de manera limitada. Buques cargueros y otras embarcaciones han comenzado a cruzar nuevamente el Estrecho de Hormuz, aunque la reapertura es parcial y limitada. Según la firma de inteligencia marítima Lloyd's, se han registrado al menos 17 cruces en los últimos 2 días, entre ellos el de un buque de propiedad japonesa que salió del Golfo Pérsico sin incidentes. Sin embargo, el principal canal de navegación de aguas profundas sigue cerrado debido a la presencia de 80 minas navales. Por ello, los barcos están utilizando rutas alternativas al norte, cerca de aguas iraníes, cerca de aguas de Omán, con capacidad mucho más limitada.
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10: No es lo que das, es cómo lo haces sentir.
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14: Las conexiones humanas son tesoros. 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
14: 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Vive plenamente cada momento, porque la felicidad reside en el ahora. Sé consciente y disfruta la magia del presente.
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15: La generosidad no tiene precio. Un gesto pequeño puede transformar un mundo entero. No.
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12: Si sientes mucha sed, ganas de orinar con frecuencia o te cansas rápido, tu nivel de azúcar podría estar alto. La diabetes no avisa, pero puede afectar tu visión, tus riñones y hasta tu circulación. 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
0: Puertas del año para el comercio.
2: Así es, el sector proyecta una reactivación de hasta el 30% y ventas cercanas a 30 millones de dólares. Joel Vanegas con más datos.
17: A la fiesta del Mundial se une la celebración por el Día del Padre. Un combo perfecto para la dinamización del comercio este fin de semana. El sector prevé una reactivación de hasta el 30%, según la Federación de Cámaras de Turismo de Ecuador.
18: Y ya las familias el día sábado ya están planificando reunirse para ver el Mundial, todos en conjunto. Eso hace que haya una reactivación económica.
17: Locales comerciales, restaurantes y negocios se han preparado para recibir mayor afluencia de clientes.
19: Esperamos que este fin de semana también volvamos a estar a reventar.
17: En Quito, el Centro Comercial El Recreo organizará este sábado un gran bingo musical, 2 horas antes del partido de la selección. Y el Quicentro Norte desarrollará este domingo una masterclass de cervezas por el Día del Padre.
18: Si gana Ecuador, las ventas podrían subir un 60-70%. Pero si pierde Ecuador, las cosas se apagan automáticamente.
17: Pero el comercio también se mueve en otros sectores, incluso en el mundo de las mascotas, con camisetas, viseras y collares en tonos amarillo, azul y rojo. En el centro de La Tacunga, al menos 15 locales han incorporado estos accesorios. Algunos ya agotaron su primer stock. En Riobamba se siente el ambiente mundialista con propuestas innovadoras, con corsets para mujer combinados con accesorios inspirados en la cultura purúa. La combinación del Mundial y del Día del Padre convierte a este fin de semana en uno de los más importantes para el comercio, que proyecta un incremento de ventas cercano a los 30 millones de dólares.
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22: Renovamos el saludo desde Nueva Jersey con más información mundialista y revisamos la agenda de partidos de esta jornada de viernes, porque ya estamos en la segunda rueda de encuentros de la fase de grupos. En un ratito nada más en Seattle van a jugar las selecciones de Estados Unidos y Australia. Ambas ganaron en la primera fecha y un partido clave para definir las posiciones del grupo D. Por el grupo C, en Boston a las 5 de la tarde, Escocia se enfrentará contra Marruecos, otro partido muy atractivo. También por el grupo C, jugará en Filadelfia, allí donde Ecuador se enfrentó a Costa de Marfil, Brasil frente a Haití a las 19:30, y la jornada se cerrará a las 22:00 en San Francisco con el duelo entre Turquía y Paraguay. Miles de hinchas mexicanos celebraron en las calles el triunfo ante Corea del Sur y la clasificación a los 16avos de final. Algunas de las imágenes que nos dejaron estas celebraciones fueron el ambiente en Ciudad de México y otros rincones del país centroamericano, que ya se ve en la siguiente fase del torneo, como nos lo cuenta Luis Alfredo Zúñiga.
1: México se convirtió en un solo grito de júbilo con la sufrida pero efectiva victoria sobre Corea del Sur, dejándolos como líderes en el grupo A. La Ciudad de México fue el epicentro de la celebración. Fue impresionante el marco de hinchas que se agolparon en el emblemático Ángel de la Independencia. No cabía una persona más en el Paseo de la Reforma, portando camisetas, banderas y sombreros de charro. Las avenidas de la capital colapsaron. La euforia se trasladó a otros rincones de México, como Tijuana, Monterrey, Nuevo León y Guanajuato, donde se observaron caravanas y júbilo total. Con 6 puntos en la bolsa y el boleto asegurado, la afición mexicana se entrega por completo al festejo.
22: Y si hay una hinchada que ha llamado mucho la atención acá en los Estados Unidos, es la hinchada de Escocia, que está viviendo su propio mundial, poniendo la fiesta, la algarabía en distintas localidades de los Estados Unidos, muchas camisetas y muchos aficionados, llevando su alegría, su folclor, su color, alentando también a su selección. Ellos se han hecho sentir en varias calles luego de su triunfo contra Haití. Los escoceses tienen su propio pato con los respectivos colores, hacen caminatas con gaitas y banderas, han festejado a bordo de botes en Boston y se reúnen por mil en las calles para alentar previo al segundo partido de esta tarde ante Marruecos. Además, se reportó que hubo un par de días que se agotaron la cerveza en Boston. Ojo con los escoceses. Mientras tanto, por otro lado, se vio un encuentro mucho más caótico en lo que va del Mundial. Qatar y Canadá no solo terminó con una goleada a favor de los canadienses, también con una escalofriante lesión a Coné, una de las figuras de Canadá. Esto preocupó a los jugadores y fanáticos. Se confirmó además que tiene una fractura de tibia y peroné. El futbolista ya fue operado, estará de baja de 4 a 5 meses y oficialmente se pierde la Copa del Mundo. Y seguimos con la revisión de estadios, de escenarios deportivos donde se va a vivir un partido más de esta Copa del Mundo. Boston, uno de los estadios más importantes que tiene este Mundial, porque además durante muchos años fue el hogar de una de las grandes figuras del deporte. ¿De quién se trata? Se lo contamos.
3: El Boston Stadium fue la casa de Tom Brady, considerado por muchos como el mejor jugador de la historia del fútbol americano y conocido como el Señor de los Anillos por sus 7 títulos de Super Bowl. Este estadio es la sede de los New England Patriots, uno de los equipos más importantes y ganadores de la NFL, la Liga Nacional de Fútbol Americano. También es el hogar del New England Revolution, club que participa en la Major League Soccer. Está ubicado en la ciudad de Foxborough, en el estado de Massachusetts, a unos 35 kilómetros de la ciudad de Boston. Su nombre comercial es Gillette Stadium, en honor a la famosa marca de productos de afeitar. Pero para el Mundial 2026, la FIFA dispuso que se lo denomine Boston Stadium. Con capacidad para más de 65 mil espectadores, será sede de 5 partidos de la fase de grupos, uno de los 16avos de final y un partido de los cuartos de final. En los últimos años ha sido escenario de fantásticos conciertos, como los que ofreció el grupo británico Coldplay.
22: Cuando son las 13:53, nosotros completamos la información mundialista, pero hacer la invitación a que se mantenga informado en ecoavisa.com y en Ecoavisa Play. Y a las 19 horas tendremos más detalles, la previa de Ecuador, porque se viene el partido entre la Tri y Curazao. Vamos a una pausa, siga con nosotros aquí en Televistazo.
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26: Investigaciones arqueológicas en el valle del río Upano, Ecuador, han revelado yacimientos que comprenden varias ciudades, habitadas desde el año 500 a.C. Este hallazgo sugiere la existencia de sociedades amazónicas complejas, mucho antes de lo que se creía, desafiando las nociones previas sobre el desarrollo cultural en la región.
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28: 13 horas con 55 minutos.

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1: El doctor Néstor Muñoz. Doctor, la creciente facilidad para acceder a créditos en algunas instituciones financieras del país está desencadenando serios problemas económicos y sociales. La alta morosidad en las cooperativas, en el sistema financiero, es una preocupación.
2: Debido a la liquidez que existe en el sistema financiero en general, tanto bancos como cooperativas, las entidades financieras están haciendo una campaña masiva para poder entregar los créditos porque la gente, los ciudadanos, como se encuentran sobreendeudados, realmente ya no tienen más capacidad de pago. Razón por la que muchas entidades, especialmente las cooperativas, están dando los créditos con las más facilidades que antes se las daba, incluso en esas publicidades. Comunican de que ya no es necesidad ni siquiera de la firma del garante o del cónyuge, como ellos están diciendo. Adicionalmente, dentro de esa publicidad, le dicen que no tiene problema, si tiene problema en la central de riesgos, ellos le ayudan a mejorar la central de riesgos. Entonces, realmente este momento, el mercado financiero, especialmente el cooperativo, hay una competencia inclusive un poco desleal, porque empiezan a ofrecer hasta lo que técnicamente no es viable. La morosidad en todas las cooperativas ha subido, y eso quiere decir que el índice de provisiones que tienen que mantener las entidades tienen que elevarse, por lo tanto tiene que bajar la rentabilidad de la misma. Razón por la que los indicadores que tienen las cooperativas, especialmente de suficiencia de las provisiones, han ido decayendo y no todas las cooperativas, por ejemplo, tienen una provisión para cubrir el 100% de los créditos incobrables. Eso da la pauta de que realmente estamos en un problema bastante difícil y deberían hacerse unas revisiones concienzudas de los indicadores financieros de estas cooperativas.
3: Horas con 5 minutos.
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0: 14 horas con 8 minutos.
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0: A continuación, algunas curiosidades.
1: El pájaro más grande que existe es el avestruz, que puede llegar a medir hasta 2,75 metros de altura y a pesar más de 150 kilogramos. Es curioso que, aunque es el pájaro más grande, no puede volar, pero eso sí, puede llegar a correr a 65 kilómetros por hora.
0: El mayor animal es la ballena azul. Solo al nacer ya pesa 3 toneladas. La hembra puede llegar a pesar 190 toneladas y llega a medir 30 metros de longitud de la cabeza a la cola. Es el animal de mayor tamaño que jamás ha vivido en la Tierra.
1: El colibrí es el pájaro más pequeño. Vive en Cuba y en la isla de los Pinos, en Carolina del Sur, Estados Unidos. Los machos suelen medir solo 5-7 centímetros y pesan 1.6 gramos. La mitad de su cuerpo lo forman el pico y la cola.
2: 14 horas con 17 minutos. 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
2: 14 horas con 33 minutos.
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0: 12 horas con 38 minutos.
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0: 14 horas con 40 minutos.
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0: La relación que un padre tiene con su hija crea el marco para todas sus futuras relaciones románticas. Si el padre de una mujer joven es un alcohólico y un vago, ella se pasará toda la vida tratando de encontrar un hombre que pueda satisfacer las necesidades que él nunca reconoció que ella tenía en su corazón. Si él es cariñoso y la apoya, ella buscará a alguien que la quiera, que sea como él. Si él piensa que ella es hermosa y femenina, estará inclinada a verse a sí misma de esa manera. Pero si él la rechaza como poco atractiva y poco interesante, probablemente ella llegará a la edad adulta teniendo problemas de autoestima. También he observado que la relación que una mujer tiene con su futuro esposo es influida significativamente por la manera en que ella percibió la autoridad del padre. Si él era arrogante o caprichoso, ella puede tener inclinación a provocar luchas por el poder con su esposo a lo largo de su vida matrimonial. Pero si el padre mezcló el amor y la disciplina de una forma que comunicó fortaleza, ella puede sentirse más cómoda con un matrimonio de concesiones mutuas en el cual las riendas del liderazgo no son disputadas.
1: 14 horas con 49 minutos.
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1: El ingeniero Jorge García Guerrero, es decir, una mayor población votante se encuentra en las áreas rurales que en la parte urbana, en la ciudad de Ambato, ¿o cómo
2: entendemos? No, la mayoría de la población está en la parte urbana concentrada. Sin embargo, esta vota de manera más dispersa. Primero, porque no tiene menor necesidad de cubrir algunas cuestiones básicas como el tema del agua, que Ambato sí tiene problemas, o el de la luz, o el de la recolección de basura, etcétera, mientras que la ruralidad vota de manera más concentrada. Un buen ejemplo es lo que pasó en Pilahuín, en la elección de la alcaldesa, donde prácticamente 7, 8 votos iban a la candidata que terminó como alcaldesa de Ambato, mientras que en los sectores más urbanos, donde el exalcalde Amoroso, que es el que ganó esos espacios, alcanzó el 27%, estaríamos hablando que 2 o 3 votos de cada 10 estaban yendo hacia su candidatura. Esa concentración de la votación en la parte rural es la que gira la balanza. Y lo mismo, exactamente el mismo fenómeno se vio en la primera elección del prefecto Caizabanda, donde Ambato le da aproximadamente el 10% de la votación, 1 de cada 10, mientras que el cantón de donde él salía como exalcalde, que es Pelileo, le daba 6 de cada 10 votos. Entonces, esta concentración es la que marca esa diferencia y hace que algunos candidatos que aparentemente aparecen con posibilidades dentro del urbano terminen perdiendo la elección. Ahora, estamos hablando del pasado, ¿no? No sabemos cómo se va a comportar esta nueva elección, aunque pensamos que va a tener un cierto comportamiento similar a lo que hemos visto en las elecciones anteriores.
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0: Bien amigos, enseguida les presentamos un reportaje acerca de los beneficios de la lactancia materna.
1: Los bebés que son amamantados poseen menos riesgos de desarrollar problemas cardiovasculares cuando son adultos que aquellos que toman el biberón, según coincidió un panel de especialistas cardiovasculares.
0: Los especialistas participaron en las jornadas organizadas por la Asociación Estadounidense del Corazón con ocasión de su reunión anual en el Centro de Convenciones Orange en Orlando, Florida.
1: Haber sido amamantado durante la infancia está asociado con promedios bajos del índice de masa del cuerpo y elevados promedios del HDL, proteínas de alta densidad o colesterol bueno, dijo la doctora Nisha Patrick, autora del estudio y especialista cardiovascular del Centro Médico Beth Israel de Boston, Massachusetts.
0: De acuerdo con especialista, los efectos positivos de la lactancia materna pueden verse en la edad adulta, incluso después de tomar en consideración factores personales y demográficos, así como los riesgos maternales de enfermedades cardiovasculares.
1: A pesar de que la lactancia materna tiene reconocidos beneficios tanto para la criatura como para la madre, y es una costumbre arraigada entre los países latinoamericanos, solo una pequeña porción de madres hispanas afirmaron dar el pecho a sus pequeños. De acuerdo con datos del Sistema Nacional de Vacunación del Centro de Control y Prevención de Enfermedades de los Estados Unidos.
0: En relación con el Objetivo de Salud para Todos para el 2010 que promueve el Departamento de Servicios Humanos de los Estados Unidos, se pretende aumentar en un 40% el número de madres que amamantan a sus hijos desde el nacimiento hasta los 6 meses.
2: 15 horas con 16 minutos.
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1: 15 horas con 32 minutos.
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0: Cuando el techo de su casa se está cayendo, su niña tiene sarampión, su adolescente suspende una asignatura de la escuela, o a su cónyuge lo despiden del trabajo, ¿cómo se las arregla usted con el estrés que siente? Y eso me recuerda a un árbitro famoso de béisbol, quien tenía la costumbre de vacilar un minuto antes de cantar una bola o un strike. Era simplemente una peculiaridad suya. Un día había un brillante lanzador joven sobre el montículo lanzando la pelota, y el árbitro se demoraba para cantar la jugada. Hasta que finalmente en la sexta entrada, el joven estaba irritado. Hizo un lanzamiento crucial y simplemente no pudo evitar gritar: ¡Vamos! ¿Qué fue? Entonces el árbitro se quitó la máscara, miró al joven de arriba abajo y dijo: No es nada hasta que yo digo que es algo. Más o menos es así mismo en la vida, cuando nos tiran pelotas en curva. No podemos pararlas, pero tenemos el privilegio de decidir cómo las cantamos. Usted puede determinar si un tiempo lleno de tensiones es lo más horroroso, terrible o injusto que le ha sucedido, o simplemente otro problema común del cual saldrá adelante de alguna forma. Recuerde que la manera en que reaccionamos está siendo observada cuidadosamente por nuestros hijos. Si les enseñamos que podemos salir adelante, es más probable que ellos puedan manejar su propio estrés más fácilmente.
1: 15 horas con 48 minutos.
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0: 14 horas con 57 minutos.
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2: La audiencia de formulación de cargos duró más de 2 horas en el cuartel Modelo, norte de Guayaquil. Los 2 menores de edad, de 14 y 15 años, fueron procesados por presunto asesinato. Cámaras de seguridad captaron el momento en que dispararon contra Carlos Alberto Suástegui en la zona de arribos internacionales del aeropuerto José Joaquín de Olmedo el miércoles pasado. La Fiscalía confirmó en su cuenta de X que el juez especializado a cargo de la diligencia dictó su internamiento preventivo. Los menores fueron trasladados al Centro de Adolescentes Infractores, CAI, en el suroeste de Guayaquil. Mientras las investigaciones por el ataque en el aeropuerto continúan, así lo confirmó esta mañana el ministro del Interior, John Reinberg. Señaló que la policía trabaja para identificar a otras personas que habrían participado en la planificación del ataque. Reinberg también aclaró que el cuerpo de Suástegui cumplió los procedimientos correspondientes antes de ser entregado a sus familiares. Aunque en el aeropuerto no hubo un levantamiento de cadáver, el cabecilla de los Águilas fue llevado por sus allegados a El Triunfo.
3: El cadáver de la persona llegó a un hospital del Triunfo, se hizo el debido proceso que tiene que hacer y luego de eso, que está documentado, fue entregado a los familiares para que ellos hagan la velación y el entierro de esta persona.
2: Suástegui fue enterrado ayer en el Cantón El Triunfo, en Guayas, y era considerado por el gobierno como objetivo criminal priorizado. El ministro del Interior reconoció que Suástegui se movilizaba libremente y no tenía boleta de detención, algo de lo que responsabilizó al sistema judicial que opera en el país.
4: Horas con 3 minutos.
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1: El Hubble sigue funcionando mejor que nunca. En el anterior gran aniversario del telescopio Hubble, hace 5 años, se vaticinaba que a estas alturas ya estaría convertido en basura espacial. Sin embargo, cuando cumple un cuarto de siglo, el ingenio funciona mejor que nunca. El Centro de Operaciones Científicas celebró una fiesta de cumpleaños del Hubble, a la que asistieron los astronautas que participaron en las misiones de reparación y mejora, entre ellos el actual administrador de la NASA, Charles Bolden. Hasta los más optimistas nunca habrían predicho, cuando se lanzó en 1990, el grado en el que el Hubble llegaría a reescribir los libros de astrofísica y ciencia planetaria. Ha cambiado nuestra comprensión del universo y de nuestro lugar en este mundo, comentó Bolden. El administrador de la NASA participó en el acto central de la celebración en el Museum de Washington, donde se presentó la imagen oficial del aniversario, un espectacular y brillante tapiz de estrellas jóvenes localizado a 20.000 años luz de la Tierra en la constelación Carina y de unos 2 millones de años.
2: 16 horas con 20 minutos.
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0: 16:29.
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2: Este es el momento en el que uno de los presuntos integrantes de una red de tráfico ilícito de migrantes era deportado desde Estados Unidos. Había salido de Guayaquil hacia Nueva York, pero la alerta de la policía ecuatoriana hizo que le negaran el ingreso a Norteamérica. Fue retenido y enviado a Ecuador para enfrentar a la justicia. Las investigaciones determinaron que la organización utilizaba pasaportes auténticos para que terceros viajaran haciéndose pasar por sus propietarios. El esquema contaba con la participación de funcionarios y exfuncionarios de migración.
3: Él es un funcionario de migración, era parte de esta organización, de quien facilitaba, para que nuevamente lo tengan claro, pasaporte vigente, ya sea de nacionalidad española o sea ecuatoriano con una visa aprobada. Lo que hacían era suplantar a la persona, poner una persona de similares características que pueda salir utilizando esos documentos.
2: Los principales beneficiarios de esta estructura ilegal eran ciudadanos de Tungurahua, quienes pagaban entre 5.000 y $8.000 para viajar irregularmente hacia Estados Unidos y países de Europa. En total fueron 5 detenidos en los 7 allanamientos ejecutados en Guayas y Tungurahua, luego de 9 meses de investigación conjunta entre la policía, la fiscalía y agentes del Departamento de Seguridad Nacional de Estados Unidos. En Guayaquil también se intervinieron las oficinas de migración del aeropuerto de la ciudad para recopilar evidencias.
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0: 16:34.
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0: Los problemas con el dinero son una de las fuentes más comunes de conflicto en el matrimonio. Aún así, los recién casados comienzan a ir por el camino hacia la destrucción cuando usan tarjetas de crédito indiscriminadamente y piden préstamos para comprar cosas que no necesitan realmente. Les habla el Dr. Dobson de Enfoque a la Familia. Frecuentemente, los recién casados se encuentran discutiendo sobre el dinero y las tarjetas de crédito porque sus cónyuges tienen sistemas diferentes de valor que el suyo propio. A mi padre, por ejemplo, le gustaba cazar y no le importaba gastar 3 cajas de balas de escopeta en una tarde de caza. No obstante, si mi madre gastaba una cantidad igual de dinero en un pelador de papas que no servía, él consideraba que eso había sido un derroche. Pero, aunque una pareja esté de acuerdo o no, el comprar a crédito es un desastre potencial. Por eso, el autor y consejero financiero Larry Burkett dice: los recién casados deberían ponerle una etiqueta a sus tarjetas de crédito que dijera: peligro, tenga cuidado. Él dice: el mantenerse sin deudas es una de las mejores maneras para conservar un matrimonio y una relación saludable. Se pueden evitar muchos conflictos cuando los cónyuges expresan sus puntos de vista sobre el uso del dinero y se ponen de acuerdo sobre cómo deben gastarlo. Y cuando el presupuesto esté agotado, guarde la billetera en el bolsillo.
1: 16 horas con 47 minutos.
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1: Diversos grupos sociales y políticos han reaccionado al decreto ejecutivo 424, que abre la puerta para que fuerzas armadas de otros estados entren al Ecuador. La agrupación Firmes, un tanque de pensamiento que indica defender los valores occidentales, respalda la firma del decreto. Para ellos, era necesario operen en el país. Con la declaratoria de conflicto armado interno, dicen, se podría aplicar el convenio de Viena para que los detenidos sean tratados como prisioneros de guerra.
2: Los miembros de las bandas criminales terroristas pasan inmediatamente a un régimen de prisioneros, no a la justicia ordinaria.
1: Desde el movimiento indígena aclaran que no se oponen a los esfuerzos por mejorar la seguridad, pero piden claridad sobre este decreto.
3: El Ecuador puede caminar hacia dos riesgos muy, muy, muy graves: la pérdida de soberanía frente a fuerzas extranjeras y la aparición de estructuras civiles armadas o paramilitares en territorios.
1: Indican que la Asamblea debe acompañar con una ley para especificar qué está permitido y qué está prohibido hacer en conflicto armado interno. Añaden que todo debe estar acompañado de políticas sociales. La Alianza de Derechos Humanos sí muestra una profunda preocupación sobre el decreto y denuncia falta de transparencia.
4: Establece un sistema de inseguridad jurídica. Nadie que lea el decreto sabe si puede ser o no una amenaza para la seguridad, el orden público, la paz social o la soberanía nacional.
1: Esta es la cuarta ocasión en la que el gobierno del presidente Daniel Noboa reconoce la existencia de un conflicto armado interno y promete tomar acciones para enfrentar la crisis de inseguridad.
5: Diecisiete horas con 2 minutos.
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2: 17 horas con 17 minutos.

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1: A la fiesta del Mundial se une la celebración por el Día del Padre. Un combo perfecto para la dinamización del comercio este fin de semana. El sector prevé una reactivación de hasta el 30%, según la Federación de Cámaras de Turismo de Ecuador.
2: Y ya las familias el día sábado ya están planificando reunirse para ver el mundial todos en conjunto. Eso hace que haya una reactivación económica.
1: Locales comerciales, restaurantes y negocios se han preparado para recibir mayor afluencia de clientes.
3: Esperamos que este fin de semana también vamos a estar a reventar.
1: En Quito, el Centro Comercial El Recreo organizará este sábado un gran bingo musical, 2 horas antes del partido de la selección. Y el Quicentro Norte desarrollará este domingo una masterclass de cervezas por el Día del Padre.
2: Si gana Ecuador, las ventas podrían subir un 60-70%, pero si pierde Ecuador, las cosas se apagan automáticamente.
1: Pero el comercio también se mueve en otros sectores, incluso en el mundo de las mascotas, con camisetas, viseras y collares en tonos amarillo, azul y rojo. En el centro de La Tacunga, al menos 15 locales han incorporado estos accesorios. Algunos ya agotaron su primer stock. En Riobamba se siente el ambiente mundialista con propuestas innovadoras, con corsets para mujer combinados con accesorios inspirados en la cultura purúa. La combinación del Mundial y del Día del Padre convierte a este fin de semana en uno de los más importantes para el comercio, que proyecta un incremento de ventas cercano a los 30 millones de dólares.
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5: 17:32. 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

0: 17 horas con 40 minutos.
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0: Frecuentemente los padres nos vemos obligados a caminar por la cuerda floja. Por un lado queremos ayudar a nuestros hijos a competir en el mundo tal y como es, pero por el otro debemos enseñarles que los valores de hoy son temporales y frecuentemente indignos. Explicar los dos lados contradictorios de esta moneda requiere mucho tacto y habilidad. ¿Cómo puedo insistir en que mi hija se arregle bien el cabello y después decirle, ¿realmente la belleza no importa? ¿O ayudar a mi hijo a sobresalir en los deportes mientras le hago saber que la capacidad atlética no es una medida duradera del valor personal que tiene un ser humano? Lo importante es comenzar a enseñarles a los niños desde muy temprana edad los verdaderos valores de la vida, que son el amor a toda la humanidad, la bondad, la integridad, la fidelidad, la sinceridad y la devoción a Dios. Por otro lado, el atractivo físico es simplemente parte de un juego social que tenemos que jugar. Sí, a veces la crianza de los hijos se parece al caminar por la cuerda floja, pero puede hacerse, y es este delicado equilibrio lo que puede ser un ancla que mantendrá a nuestros hijos firmes a través de las turbulentas aguas de la adolescencia y de la edad adulta.
1: 17 horas con 48 minutos.
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0: 17 horas con 57 minutos.
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1: La audiencia de formulación de cargos duró más de 2 horas en el cuartel Modelo, norte de Guayaquil. Los 2 menores de edad, de 14 y 15 años, fueron procesados por presunto asesinato. Cámaras de seguridad captaron el momento en que dispararon contra Carlos Alberto Suástegui en la zona de arribos internacionales del aeropuerto José Joaquín de Olmedo el miércoles pasado. La Fiscalía confirmó en su cuenta de X que el juez especializado a cargo de la diligencia dictó su internamiento preventivo. Los menores fueron trasladados al Centro de Adolescentes Infractores, CAI, en el suroeste de Guayaquil. Mientras las investigaciones por el ataque en el aeropuerto continúan, así lo confirmó esta mañana el ministro del Interior, John Reinberg. Señaló que la policía trabaja para identificar a otras personas que habrían participado en la planificación del ataque. Reinberg también aclaró que el cuerpo de Suástegui cumplió los procedimientos correspondientes antes de ser entregado a sus familiares. Aunque en el aeropuerto no hubo un levantamiento de cadáver, el cabecilla de los Águilas fue llevado por sus allegados a El Triunfo.
2: El cadáver de la persona llegó a un hospital del Triunfo, se hizo el debido proceso que tiene que hacer y luego de eso, que está documentado, fue entregado a los familiares para que ellos hagan la velación y el entierro de esta persona.
1: Suástegui fue enterrado ayer en el Cantón El Triunfo, en Guayas, y era considerado por el gobierno como objetivo criminal priorizado. El ministro del Interior reconoció que Suástegui se movilizaba libremente y no tenía boleta de detención, algo de lo que responsabilizó al sistema judicial que opera en el país.
3: Dieciocho horas con 3 minutos.
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0: 18 horas con 17 minutos.
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1: Llegar al Mundial con la mejor defensa sudamericana y el segundo mejor equipo de la clasificación de Conmebol no fue tarea fácil. Ecuador ha logrado una solidez colectiva gracias a su estructura que aprovecha el gran nivel individual de varios de sus jugadores. La columna de la tricolor tiene como base a Hernán Galíndez. El arquero brinda experiencia, reflejos, buen sentido de ubicación y es uno de los abanderados del sentido de pertenencia. Delante tiene a varios nombres que brindan seguridad, lectura de juego y ayudan a proteger el arco tricolor. Nombres como Joel Ordóñez, William Pacho y Piero Hincapié conforman una defensa que pocos en el mundo pueden presumir. Moisés Caicedo trabaja en el eje del mediocampo. El centrocampista es completo. Marca, genera, corta y crea. El complemento ideal para el equipo y el alma de la tricolor. Arriba, la experiencia y liderazgo de Ener Valencia empujan al equipo a la presión, a la recuperación en alto. Esta columna sostiene al resto de la estructura y apunta a hacer historia en Norteamérica 2026.
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5: 18 horas con 33 minutos.
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La adolescencia siempre ha sido un tiempo de estrés fuera de lo común, pero hoy en día a muchos adolescentes se les pide que se hagan cargo de más de lo que pueden. Recientemente, el periódico Denver Post publicó el informe de una convención de la Asociación Psicológica Norteamericana. La misma clase de estudios estuvo presente y en muchos de ellos se repitió el mismo tema. La epidemia de hogares deshechos impone un precio terrible en las vidas de los jóvenes. En un estudio se descubrió que es más probable que los hijos que están siendo criados solamente por el padre o la madre abusen del alcohol y las drogas, especialmente cuando los padres separados pierden contacto con ellos. Un informe de una universidad dice que los centros estudiantiles de asesoramiento se parecen cada vez más a las clínicas comunitarias de salud porque habitualmente tienen que tratar casos de intento de suicidio y de psicosis. ¿Hay alguna duda de que nuestra sociedad ha estado yendo por mal camino durante los últimos 10 años? Ahora más que nunca, nosotros como padres debemos resistir las presiones que tratan de destruir a nuestros matrimonios y familias. No podemos darles a nuestros adolescentes un mundo perfecto, pero seguramente podemos darles una base para su crecimiento estable y sano, hasta que lleguen a la edad adulta.